0: yo me aferro a mi egoísmo y digo, no, porque yo tengo la razón, yo tengo la razón. El Señor hubiera dicho, yo tengo la razón, que esos pecadores se pierdan. No, Él tomó forma humana, se humilló. Ahora, humillarse no significa agachar la cabeza y dejar que la gente nos maltrate. No, eso es otra cosa. La verdadera expresión de humilló viene de humildad, y la verdadera, para mí, el verdadero significado de humildad es entender que yo no sé todo ni lo tengo todo.
1: A muchos les cuesta la humildad en el matrimonio. Reconocer que tenemos o no tenemos la razón resulta ser que no es lo más importante. Lo más importante es cómo podemos conectarnos más en cada situación que atravesamos. Esto es lo que va a estar comentando el día de hoy nuestro invitado, el Dr. Serafín Contreras. Les saluda Esteban Porras de Enfoque a la Familia, en donde ayudamos a las familias a mejorar a través de capacitación y educación en línea. Esta es una conversación entre el Dr. Serafín Contreras y el anfitrión de este programa, Sixto Porras. Escuchemos.
2: Tenemos el honor de que esté con nosotros el Dr. Serafín Contreras, consejero familiar, pastor, mentor de muchísimos líderes en todo Iberoamérica, esposo, padre y abuelo. ¿Cuando pasan los años, uno mejora o empeora?
0: Cuando pasan los años, uno se hace selectivo. No es que, yo no diría, no es tanto que mejora o empeora, porque siempre lo mejor y lo peor siempre va a estar dentro de nosotros. Cuando uno toma responsabilidad en la vida, uno lo que se hace es selectivo. Y uno dice, esto no me funciona, no lo quiero. Esto me funciona, esto lo abrazo.
2: Serafín, hoy vivimos en un mundo desconectado, donde la esperanza pareciera estar ausente en el corazón de muchísimos jóvenes. Tenemos jóvenes que han crecido en un alto porcentaje solo con la presencia de la madre, con un padre ausente, o padres que se divorciaron y quieren tener esperanza. ¿Cómo volvemos a reconectarnos desde la juventud antes de establecer una familia? ¿Es importante que yo me reconecte con Dios ahí o debo de esperar a casarme? Algunos dicen, no, yo quiero la oportunidad de hacer lo que quiero y cuando me caso cambio. ¿Es cierto que eso pasa de esa manera?
0: No, definitivamente sabemos, Jesús lo dijo claramente, sin mí nada podéis hacer. Así que no hay otra alternativa, no hay sino un solo camino. El Señor dijo en su palabra, los he puesto entre la vida y la muerte. Entonces muchos de ellos están queriendo hacer su vida y van a tener serios problemas. Ahora, tú mencionabas de algunos que tienen temor de si esto no va a funcionar. Hay que hacer diferencia entre expectativas y esperanza. Una cosa son las expectativas y otra cosa es la esperanza. Las expectativas es lo que yo quiero que funcione y espero que funcione. Y en materia de matrimonio, yo no puedo tener expectativas. Todas nuestras expectativas son falsas. Esta es la mujer que yo soñaba. Mi expectativa, espera que corra el tiempo. Este es el príncipe azul que yo anhelaba. Espérate, porque no es el príncipe azul. Como alguien dijo, algunas mujeres esperan encontrar el príncipe azul, pero cuando sale el príncipe

0: porque no es el príncipe azul. Como alguien dijo, algunas mujeres esperan encontrar el príncipe azul, pero cuando sale el príncipe azul dice, ay, pero ese no era el tono de azul que yo quería. La esperanza es al contrario. La esperanza es, puede que no funcione, puede que funcione, pero en medio de esto algo va a pasar conmigo. Tiene que pasar conmigo, no en el otro. Y descubro que cuando yo tengo esperanza en lo que Dios va a hacer conmigo, eso se traduce en un cambio de esperanza al ver al otro conducirse por un camino completamente nuevo. Y eso a los jóvenes les decimos, no lleguen con expectativas, pero alimenten sí la esperanza. ¿En quién? En Dios, que es el único que puede sostenernos el resto del camino.
1: Esto quiere decir que cuando hay esperanza en mi vida, yo la traslado a mi relación. Si yo no tengo esperanza, si yo no tengo un cambio trascendental en mi vida, me será difícil establecer una esperanza y mantendré una ilusión.
0: Y sí, y sobre todo entender que la esperanza tiene que ser puesta en Dios. Porque como dice el libro de los Salmos, puestos los ojos en el Señor, es mirando en Él. ¿Por qué? Porque ningún cónyuge le va a dar a nadie el 100% de plenitud ni de felicidad. Solamente Dios. Yo tengo 45 años de casado, mi esposa pues también conmigo. Ella no me ha hecho a mí totalmente feliz, ni yo tampoco la he hecho a ella totalmente feliz. ¿Cuánto la he hecho yo feliz? No sé, tal vez 60% diría, ella quizá diría 50 o 30 o 70, pero ese faltante, ¿quién lo tiene que llenar? Dios. Y la clave en el matrimonio, en la familia es, no esperes nada de nadie, espérelo todo de Dios, porque Él es el único que llena.
2: 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Continuamos con el programa.
1: Muchos de nuestros jóvenes en actualidad están hablando de, esta es mi verdad, esa es tu verdad, y yo quiero actuar conforme yo siento, y lo que yo siento es importante. Ese camino es muy confuso.
0: Muy confuso. ¿Por qué? Porque hay 3 esferas que debemos tener bien claras en el matrimonio. La primera esfera es la individualidad. Nos casamos, pero seguimos siendo individuos. En cierta manera, hay cosas que pertenecen a mí, y hay cosas que pertenecen solo a mi esposa. Por ejemplo, yo no puedo pensar por ella, yo no puedo sentir por ella, yo no puedo esperar que ella haga cosas, y ella tiene su libertad como individuo. Pero esa no es la única esfera. Viene la segunda esfera, que es el reino de lo nuestro. En el reino de lo nuestro es donde yo no puedo hacer lo que yo quiero, ni puedo sentir lo que yo quiero, porque afecta la relación de matrimonio. Entonces, por un lado, yo tengo mi libertad como individuo, pero hay momentos en que estoy limitado por el reino de lo nuestro. Cuando llegan los hijos, viene una tercera esfera, que es la esfera de la comunidad. Ahora hay nuevas reglas para esposa e hijos, esposo, porque es una comunidad, pero no debemos permitir que la individualidad interfiera en el reino de lo nuestro e interfiera en la comunidad, o que la comunidad interfiera el reino de lo nuestro y el reino y la individualidad. O sea, ninguna de las 3 esferas puede afectar a la otra.
1: Hay que renunciar al egoísmo, al egocentrismo y a tratar de vivir en función de lo que siento. Algunos matrimonios nos buscan un enfoque a la familia y dicen, yo ya no siento lo mismo por mi esposa, aquella magia que un día tuve.

0: mismos desapareció. Ahora la veo como una buena amiga. Y llegan confundidos porque tratan de entender el amor a partir de lo que sienten. ¿Cómo superar esa crisis?
1: Es una tristeza encontrar que nuestra sociedad nos ha enseñado que el amor es simplemente un sentimiento. El amor implica sentimiento, pero implica otras cosas, como decisión, responsabilidad, compromiso, y todas esas cosas uno las experimenta en diferentes áreas de la vida. Vamos a pensar en un trabajo que yo quería tener. Cuando llega al trabajo, digo, ¡ay, ahora estoy en mi trabajo! Siempre quise este trabajo. Quiero ir a trabajar a los 10 años. ¡Ay, ya no quiero ir a trabajar! Quiero quedarme en casa. Parece que perdimos la ilusión por el trabajo. Pero si alguien le dice, ¿y por qué no sales del trabajo? No, ¿y con qué voy a comer? Ok. Entonces llega un momento en que tenemos que entender que no es solamente sentimiento, son decisiones, responsabilidad y compromiso. Quiero citar al doctor Sue Johnson, que dijo, para lo mejor o para lo peor en el siglo XXI, la relación de amor ha llegado a convertirse en la relación central emocional en la mayoría de las vidas. Note lo que dice, ha llegado a convertirse en la relación central emocional. Por eso tenemos muchos problemas, porque el amor para la gente es la relación central, es emocional. No, hay otras cosas. Vamos a pensar en una madre, llega un niño, ¡ay, qué lindo! Está emocionada, al fin es madre. Pero va a llegar un momento en que levantarse dos veces en la noche, alimentar. Ella quiere dormir, no puede. Si le preguntamos, ¿siente? No, yo no quisiera, pero no, es que es mi hijo. Muy bien, estás tomando decisiones, asumiendo responsabilidad y viviendo en un compromiso. Y eso es clave.
0: Definitivamente tenemos que entenderlo. Si nosotros nos damos la oportunidad de caminar y de sacrificarnos por la persona que amamos, vamos a descubrir dimensiones de amor que jamás imaginamos que podían existir. Aún recuerdo una de esas madrugadas cuando mi hijo Daniel nació. Había que calentar la leche, prepararle la fórmula. Helen estaba recién operada. Y en esas madrugadas yo decía, Dios mío, yo tengo que levantarme en un rato para ir a trabajar. Y recuerdo eso aquí en mi corazón, que me dijo claramente, en el tanto te sacrifiques por la persona que ames, descubrirás un amor de verdad. Y yo puedo decir que fueron esos momentos de correr al hospital, de orar para que Dios lo sanara, de buscar cómo pagar la escuela de mi hijo, lo que produce una conexión profunda. Si no hay sacrificio, no surge amor. Y tienes toda la razón, no podemos vivir en función de lo que sentimos. Una última palabra a quien quiere reconectarse con su familia, pero no sabe cómo hacerlo.
1: La verdad es que todos no sabemos cómo hacerlo. Pero el Señor sabe cómo hacerlo. La clave aquí importante es entender que el Señor dijo, yo me voy, pero les voy a dejar un Consolador. Ahora, ¿quién es el Consolador? El Espíritu Santo. ¿Quién necesita un Consolador? El quebrantado. Y dice, Él los guiará a toda verdad. Lo que necesitamos es depender más de Dios. Dejar que el Espíritu Santo, que es una persona, no es una influencia, no es una idea, no es un concepto, es una persona viva que está morando dentro de nosotros, tremendo misterio, no lo puedo entender, pero lo creo, lo vivo, lo experimento, Él me va a guiar a toda verdad. El problema es que no lo queremos escuchar, porque en un momento de desconexión, con la primera persona que el Espíritu Santo trabaja es conmigo mismo, no acerca del otro. El Espíritu Santo no me va a decir, oye, es que esa mujer es difícil, ¿no? No, lo que me va a decir es que tú eres difícil, ¿no? Y entonces voy a tener que abrirme y es Él el que me va a decir lo que tengo que hacer. Y no es fácil, duele mucho, pero es lo que produce transformación.
0: Mil gracias, Serafín. Gracias por compartir tu conocimiento y pido a Dios que Él transforme nuestras vidas para poder enriquecer la relación de familia que cada uno de nosotros tiene. Un privilegio estar contigo.
1: Gracias, amado amigo Sixto. Es un gozo y que Dios te siga usando en este hermoso ministerio de familia en toda América Latina.
0: Muchas gracias.
2: Qué sabias que son las reflexiones del Dr. Serafín Contreras acerca de cómo nosotros en el matrimonio tenemos que actuar en humildad para poder crear un mejor vínculo. 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Gracias por haber estado con nosotros. Se despide Esteban Porras de Enfoque a la Familia, en donde ayudamos a las familias a mejorar.

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0: cuando nosotros envidiamos a alguien o queremos ser como otra persona, estamos demostrando nuestro orgullo porque queremos que las personas se enfoquen en nosotros. ¿Y qué ocurre? Que en ese momento dejamos de honrar no solamente a Dios, sino que perdemos el valor que nosotros tenemos.
1: Hola, le habla Sixto Porras de Enfoque a la Familia, donde ayudamos a las familias a mejorar a través de capacitación y educación en línea. Hoy continuamos dialogando sobre cómo sanar un corazón herido, lleno de orgullo o necesitado de ánimo. Usted escuchó a nuestro invitado. Él es Jaime Fernández. Él es autor de varios libros como Atrévete a vivir, Cambia de ritmo, Cara a cara y Corazón indestructible. Libro en el que hemos basado la conversación el día de hoy. Jaime es pastor y doctor en pedagogía. Es el director del programa de radio y de televisión de Galicia, Nacer de Novo, y al mismo tiempo un hombre de familia. Jaime, en el programa anterior hablamos acerca de un corazón indeciso e inseguro. Hoy me gustaría que conversemos sobre el corazón terco. ¿Por qué es tan peligroso tener un corazón terco?
0: Es una pregunta genial, porque además, como vamos a ver, esa terquedad tiene que ver con otras cosas que están dentro de nosotros. Y esa terquedad, además, solemos alimentarla, directa e indirectamente, en el sentido de que a todos nos gusta tener razón. Es como si encontráramos ahí nuestra seguridad. Los que nos escucharon hablando en el programa anterior van a darse cuenta, espero que hayan recordado, que nuestra autoestima no depende de las cosas que hacemos, ni lo que decimos, ni de lo que tenemos, sino que depende de que Dios nos hizo únicos a cada uno de nosotros. Cuando tú te das cuenta de que eres único, porque Dios te ama, no necesitas tener razón, no necesitas controlar todas las cosas. Y la terquedad puede llegar a destruirte porque te impide ser feliz en nada de lo que estás haciendo. Siempre quieres tener razón. Y de hecho, las redes sociales, que tienen muchas cosas buenas, tienen otras cosas malas. ¿Qué es eso? El querer tener razón. Y la gente se enzarza en peleas, problemas, discusiones, solo por tener razón. Y eso les quita la felicidad.
1: Dios nos dé un corazón humilde para eso. Y eso me lleva a la siguiente pregunta. ¿Cuál es el problema del corazón orgulloso?
0: El mayor que existe. Porque del corazón terco al orgulloso hay una línea que la sobrepasamos demasiado rápido. Es más, yo creo que la gran mayoría de las personas no nos damos cuenta de que hemos sobrepasado esa línea. Y yo siempre miro hacia dentro de mí porque cuando alguien dice, no, yo no soy orgulloso, yo soy una persona humilde, ya está demostrando que no lo es. Y todos realmente tenemos un problema con el orgullo. De hecho, el orgullo es darle la espalda a Dios, porque es querer ser nuestro propio Dios. Yo tengo razón. Yo soy capaz de dirigir mi vida. Yo tomo buenas decisiones. Y yo siempre lo digo a ese nivel, de una manera muy simple, hablándole a las personas, diciendo que si yo fuera el presidente del gobierno, el país iría mucho mejor. Yo digo esa frase y prácticamente todas las personas en todos los países del mundo están de acuerdo conmigo. Dicen, sí, sí, es verdad. Si yo fuera el presidente, también lo haría. Eso es orgullo. ¿Cuál es el peligro? Que cuando somos orgullosos, sencillamente despreciamos a las demás personas. Las despreciamos. Pensamos que nosotros somos mejores. Nos hacemos partidistas, sectarios, le hacemos daño a las demás personas, nada destruye más una familia que el orgullo. Y esas dos frases tan importantes en las relaciones y sobre todo en la familia, que pocas veces las decimos y son cruciales, te perdono y me equivoqué. No se puede vivir sin decir sinceramente esas dos cosas. Y por último, la Biblia nos advierte de una manera muy clara. Dios dice que al orgulloso lo mira de lejos. Y a mí me gusta mucho esa frase porque es una manera de decir que el orgulloso está tan lleno de sí mismo y se ha inflado tanto que no te puedes acercar a él. Sencillamente Dios tiene que mirarle de lejos porque no se puede ni acercar a él. ¿Quieres estar cerca de Dios? Manda lo más lejos posible todo tu orgullo porque no te va a ayudar para nada.
1: ¿Cuáles son los síntomas de ese corazón orgulloso que, como bien lo has dicho, todos lo hemos tenido en algún momento?
0: Este síntoma de creer que tu vida te pertenece, esa es la primera. Segundo, el pensar que siempre estás haciendo las cosas bien, que son los demás los que se equivocan. Tercero, el querer que los demás sepan todo lo que tú estás haciendo. Y eso es a lo que me refería en cuanto a las redes sociales. Hay una razón muy bonita en poner cosas de la familia, de esto, del otro, pero casi nadie pone sus fracasos en las redes sociales. Yo creo que todo el mundo se da cuenta. Porque es como reconocer que te puedes equivocar. Y no existe ninguna manera, y esto me gustaría recalcarlo a las personas, ni de disfrutar, ni de aprender, ni de vivir una vida que merece la pena si no reconoces tus fracasos. Es decir, los humildes disfrutan mucho más porque siempre están aprendiendo, aprenden porque siempre tienen sus ojos abiertos, por eso los niños disfrutan tanto, porque les cuentas las cosas y te escuchan con los ojos abiertos. Alguien nos cuenta algo ahora que somos mayores y no, estamos pensando, ah, ¿qué le voy a responder? Ah, yo viví esto también. Ah, no, yo soy mejor. Y por eso olvidamos disfrutar. Y tercero, no permitimos que nadie nos ayude porque queremos vivir nuestra propia vida. Cada vez en mi vida, Sixto, lo digo muy sinceramente, o en la vida de mi familia, cuando estoy hablando con mis hijas, me doy cuenta de que me estoy mostrando, que estoy queriendo que sepan que yo soy importante, o que estoy juzgando a otras personas. Tengo que callar y decir al Señor, ayúdame, porque estoy comenzando la cuesta abajo que nos lleva el orgullo.
1: 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Continuemos con el programa. Uno de los corazones que describes en tu libro me llama mucho la atención, el corazón que huye. ¿Qué hace el corazón que huye?
0: Es un corazón en el que lo que hay dentro de él es un poco daña, es lo que más daña a la propia persona. De todos los tipos de corazón, pocos hay que nos hagan tanto daño como cuando vivimos huyendo. Muchas personas viven huyendo de las circunstancias en las que están. Hay situaciones muy difíciles y yo sé que hay muchas personas que están sufriendo y quizás pronto podamos hablar de eso. Pero huir, querer huir, nunca nos va a ayudar porque muchas veces no son las circunstancias las que nos vencen, sino nuestro propio corazón. Una mujer una vez me decía que trabajaba con alguien de muchísimo dinero, le arreglaba muchas cosas en la casa. Y le preguntábamos, debe ser una persona muy feliz, porque viaja muchísimo, va a todos los lugares del mundo. Y esta mujer, muy sencilla, dijo una frase que no olvidaré, dijo, no disfruta nunca, porque cuando sale de viaje tiene que llevarse a sí misma. Esa es una sabiduría absolutamente impresionante, porque cuando queremos huir de las circunstancias, cuando queremos huir de otras personas, cuando queremos huir de nuestra familia, cuando queremos huir de nuestro trabajo y sobre todo cuando queremos huir de Dios, jamás vamos a encontrar quiénes somos. Porque en el fondo de todo, de quienes estamos huyendo, es de nosotros mismos. Por eso, al corazón que huye, el consejo es sencillamente que pare, porque además que esta vida está construida en tal manera que vivimos demasiado rápido y hay muchas personas que huyen viviendo en esa rapidez. Y no se dan cuenta que tenemos que tener tiempo para pensar, para meditar, para decir qué estoy haciendo en mi vida. ¿Realmente estoy huyendo? ¿Estoy trabajando cada vez más y más horas porque estoy huyendo de mi familia, incluso de mí mismo, de Dios? ¿Estoy haciendo muchas cosas para huir? Que si no, podremos saber recorrido una vida de 70, 80, 90 años y al final pensar no he vivido ni un solo día de mi vida, y eso sí es peligroso.
1: La pregunta que surge es, ¿cómo tratar un corazón que huye? ¿Y cómo me doy cuenta que yo lo tengo?
0: En la Biblia hay muchas historias de personas que huyeron. Una de ellas es el famoso hijo que se fue de la casa de su papá cuando su papá le daba todo. La historia que se llama del hijo pródigo. Aunque a mí me gusta decir que son realmente dos hijos los que huyen de su papá, tanto el que se fue como el que estaba ahí. Y el que realmente era pródigo, el que lo malgasta, entre comillas, todo, el que lo regala todo es el padre, que le regala todo a sus dos hijos. Pero bueno, eso es otra parte de la historia. ¿Sabes? Muchas veces es difícil darse cuenta de que uno está huyendo, porque en esa historia el Señor Jesús nos enseña que Él solo se dio cuenta de que estaba huyendo cuando ya no tuvo nada. Y a veces en la vida tiene que venir como un choque, como un golpe fuerte. En aquello que amamos, nuestros oyentes recuerdan que estamos hablando del corazón, aquello que nuestro corazón ama y que admira, a veces pueden ser las relaciones. Hay personas que viven con su vida fundamentada en una relación, y esa relación casi es Dios para ellos. Otros puede ser su trabajo, otros puede ser las condiciones económicas que tienen, otros puede ser el poder, el puesto que tienen, otros pueden ser incluso la diversión. Es otro tema, pero para muchas personas, sobre todo del primer mundo, el sexo, el placer es su Dios, y viven sencillamente para eso. Y encuentran, digamos, razón en su corazón porque adoran esos dioses, esos pequeños dioses en los que hay su vida, en los que fundamentan su vida. Y por eso viven huyendo. Hasta que todo eso no acaba destruyéndose, es decir, hasta que no llevas un golpe tan fuerte en tu vida que te das cuenta que se terminó todo, que la persona que era la base en tu vida desaparece por cualquier situación, que ya no puedes tener el mismo placer, o que tu puesto en el trabajo desapareció, o que has perdido tu dinero, entonces paras y te das cuenta que estabas huyendo. Yo le pido a todas las personas que paren antes de que suceda eso. Desgraciadamente, algunas personas no son capaces de hacerlo. La buena noticia es que aunque no sean capaces de hacerlo, Dios va a estar ahí aún cuando llegue ese momento tan duro.
1: Efectivamente. Hace algunos años, cuando mi papá estaba en el hospital varias veces, observaba mucho dolor en el corazón de las personas. Y le pregunté a algunos doctores y enfermeras, ¿por qué les cuesta morir? Y me dice, porque no han cerrado capítulos. Y cuando yo te escucho, entiendo que han estado huyendo toda la vida y que en algún momento uno tiene que detenerse para encontrarse. Si usted corre, deténgase. Si no piensa, reflexione. Y si está lejos, vuelva a donde pertenece. Porque la solución no es huir, es que siempre voy conmigo mismo. Lo has dicho muy bien, siempre voy conmigo mismo. Dios nos ayude a que podamos encontrar esa paz, esa armonía y tengamos la humildad de tener reconciliación y de enfrentar nuestras culpas, nuestros miedos, nuestros temores, esas cosas que nos hacen huir a un destino que no tiene sentido y que no tiene futuro. Porque encontrarnos con Dios, con nosotros mismos y con los que amamos es lo que nos permite tener sentido de pertenencia. En el próximo programa, Jaime y yo conversaremos sobre el corazón necesitado de ánimo o que está atravesando tiempos difíciles. Le ayudaremos con consejos prácticos para salir adelante. Espero que usted pueda acompañarnos. Gracias por haber estado con nosotros el día de hoy. Le habla Sixto Porras, de Enfoque a la Familia.

0: cierta facultad de veterinaria se conservaba en dos perreras diferentes una buena cantidad de perros con fines experimentales. En uno de esos dos grupos estaban los perros sin pulgas, mientras que en el otro estaban los perros pulguientos a la espera de un buen baño. A lo largo de los años, los profesores de la facultad se dieron cuenta que los perros pulguientos estaban más tranquilos que los limpios. ¿Te imaginas por qué pasaba esto? Si querés conocer la respuesta, acompáñame al tema de hoy. Soy Santiago Paván y esto es Una luz en el camino. La respuesta a la pregunta de la introducción es muy sencilla, pero a la vez muy interesante. Los perros que tenían pulgas estaban ocupados en rascarse, mientras que los otros, sin nada que hacer, se lo pasaban ladrando todo el tiempo y creando problemas a los cuidadores. ¿No te parece que en este simple descubrimiento hay una lección aplicable para nosotros? Suele pasarnos que mientras nos sentimos bien y nada nos molesta, tendemos a desperdiciar energías y a bajar el nivel de nuestros esfuerzos. Pero cuando las pulgas, entre comillas, de las pruebas nos pican y nos producen dolor espiritual o emocional, estamos atentos, nos concentramos en lo importante y dejamos de desperdiciar el tiempo. Es como si nuestro cuerpo entero entrara en un estado de preparación para la lucha. Como cuando vamos manejando en la ruta y el camino tranquilo se vuelve traicionero porque produce sueño, pero cuando ese mismo camino se vuelve sinuoso y lleno de pozos, nos obliga a estar despiertos y en alerta. Es difícil reconocerlo y aceptarlo, pero hay dolores que nos ayudan a vivir. Por eso se dice que el alma no tendría arco iris si nuestros ojos no tuvieran lágrimas. La vida florece, las manos se vuelven más trabajadoras y el corazón más sensible cuando atravesamos momentos difíciles. Incluso, también se hacen valiosos porque si los enfrentamos con una actitud positiva, nos invitan a buscar la ayuda de Dios. Como siempre digo, una cosa es decirlo y otra muy diferente es vivirlo. Pero si estás pasando por un problema que no te deja avanzar, pensá que en los desiertos de la vida es donde se escucha con más claridad la voz de Dios. 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

0: No hay nada mejor que sentir el abrazo y la comprensión de nuestra familia. Cuando los nuestros se unen para acompañarnos y consolarnos, nos fortalecen el alma y nos motivan a seguir adelante. Cuando los miembros de un hogar están emocionalmente conectados, es fácil que comuniquen lo que sienten para buscar el apoyo que necesitan. Sabemos que estamos sintonizados cuando no hacen falta las palabras y entendemos el silencio, el lenguaje corporal y las miradas. Somos una familia empática cuando interpretamos al otro y respondemos con actos de solidaridad y cuidado. En una familia saludable, sustituimos la crítica y el juicio por palabras de afirmación y gestos de bondad. ¿Qué tan conectado ha estado con los suyos estos días? Te habla Sixto Porras de Enfoque a la Familia.
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La promesa de la palabra de Dios está en Salmo 36:9. Porque contigo está el manantial de la vida, en tu luz veremos la luz. El presidente norteamericano Theodore Roosevelt sentía una profunda pena porque tenía su vista muy defectuosa. Siempre debía llevar consigo dos pares de anteojos, uno para ver de cerca y otro para ver de lejos, con la consiguiente molestia cada vez que debía cambiárselos. Pero llegaría el día cuando se pondría contento por el problema de su vista. Y efectivamente, en una ocasión un enemigo le disparó un tiro de revólver y lo hirió de tal manera que debió ser hospitalizado con una herida en el pecho. Después de extraerle el proyectil, el cirujano se lo mostró y le dijo: «Señor presidente, el tiro iba dirigido a su corazón, pero el estuche de sus anteojos que usted guardaba en el bolsillo de su chaleco desvió el curso de la bala y le salvó la vida». Y cuando el presidente escuchó estas palabras del médico, dijo en voz alta: «Oh, señor, ¿y yo que creía que era una desgracia cargar siempre con mis anteojos y los estuches?». También a nosotros, la vida corriente puede someternos a circunstancias adversas que nos induzcan a maldecir nuestra suerte. Puede ser una enfermedad, una desgracia familiar, alguna insuficiencia congénita o cualquier otro tipo de contratiempo. Pero como en el caso de Roosevelt, eso que parece una maldición o nuestra maldición puede ser canalizado precisamente para nuestra bendición. Y aunque no comprendamos la razón de tales circunstancias, en medio de ellas podemos confiar en Dios. Una autora cristiana declara: «Dios nunca conduce a sus hijos de otra manera que la que ellos mismos elegirían si pudiesen ver el fin desde el principio». Es decir, quienes dependen del Altísimo admiten que detrás de lo bueno y también de lo malo que experimenten, hay siempre algún propósito por el cual Dios lo ha permitido. Por lo tanto, el cristiano, más que abatirse o darse por vencido ante la prueba, procura descubrir con fe un camino hacia la victoria. Dios te bendiga y recuerda, en el viaje de la vida, las cosas han de terminar bien si tienes a la Biblia como tu GPS y a Jesús como tu guía, porque esa es una mejor manera de vivir.

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0: ¿Quiénes serán los líderes del futuro? Al volver a ver a nuestros hijos, tenemos la esperanza de que ellos dirijan las futuras generaciones hacia el bienestar y la paz común. Sin embargo, ¿qué les estamos enseñando hoy para que aprendan a buscar el bienestar del prójimo y no solo se detengan a pensar en sus propios intereses? En una sociedad tan autocomplaciente, hace falta reforzar en el corazón de nuestros hijos una actitud de solidaridad y una mirada del mundo no como suyo, sino como nuestro. Es en casa donde enseñamos a los hijos a pensar en el otro, a ser justos al repartir los juguetes y a saber esperar su turno. Los valores que les modelamos hoy serán su inspiración para liderar en el futuro. Le habla Sixto Porras de Enfoque a la Familia.
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0: Jesús habló de sus seguidores como la luz del mundo, o que debieran ser la luz del mundo, pero también habló que son la sal de la tierra. La pregunta es, ¿eres la sal de la tierra? Mateo 5:13. Vosotros sois la sal de la tierra, pero si la sal se desvaneciere, ¿con qué será salada? No sirve más para nada sino para ser echada fuera y hollada por los hombres. La sal era un elemento familiar para la gente en los días de Jesús. Era escasa en ciertos sectores del mundo mediterráneo y por eso a los soldados romanos se les pagaba con sal. Nuestra palabra salario tiene su origen en esa antigua costumbre. Jesús extraía sus parábolas de objetos y asuntos familiares a sus oyentes. Es un interesante comentario relacionado con la parábola contenida en nuestro texto, lo que acabamos de leer. Alguien escribió que cuando Jesús la presentó, dice que la gente podía ver la sal blanquecina, brillante, en medio del camino, donde se la había arrojado porque había perdido su sabor. La sal tenía muchas aplicaciones en los días de Jesús. Además de emplearla para que los alimentos tuvieran sabor, se la usaba como preservativo para impedir que estos se descompusieran. También en las ceremonias del templo se la usaba en relación con los sacrificios. Y aunque la sal desempeñaba una función importante, lo hacía en forma discreta. Jesús dijo que sus seguidores eran la sal de la tierra. Debían constituir una influencia preservadora en medio de una sociedad corrompida y decadente. Sería tan lógico que se considerara cristiano alguien que perdiera sus características cristianas esenciales, como lo hubiera sido emplear como sal la que había perdido su sabor. Así como la sal no obra visiblemente, el cristiano debe trabajar sin ser visto. ¿Y qué quiero decir con esto? Aunque la sociedad en los días de Jesús era corrompida, Él no atacó directamente sus males, sino que gradualmente los principios cristianos penetraron en la sociedad romana al punto que muchas de sus injusticias sociales, como la esclavitud, los combates de gladiadores, todo eso fue proscripto. Otra de las cualidades que posee la sal es su capacidad de provocar sed en los que la ingieren. Y cuando la sal penetra en el organismo, tiene la tendencia de absorber el agua que hay a su alrededor, y de este modo produce sed. Los cristianos, como la sal de la tierra, debieran lograr que los que los rodean sientan sed del Evangelio, del agua de vida. Por eso una profesión del cristianismo carece de valor a menos que el amor de Cristo, que obra en nosotros y por medio de nosotros, se derrame en servicio al mundo que necesita el Salvador. Porque esa sí que es una mejor manera de vivir.
1: Desde los estudios de Enfoque a la Familia, le acompaña Johanny Hernández. Espero que se encuentre muy bien. Definitivamente, la vida la vamos a disfrutar muchísimo más cuando somos capaces de valorar todo aquello que tenemos y a las personas que están a nuestro lado. En esta audición, nuestra compañera Stephanie Campos conversará con nuestro director para Iberoamérica, Sixto Porras, sobre cómo una pareja puede disfrutar el hermoso viaje del matrimonio y llegar hasta el fin de sus días unidos por un amor único y especial. Convivir en pareja no es algo fácil. El respeto, el perdón y los detalles son parte de lo que debemos vivir constantemente. Sin embargo, si logramos cultivar el amor y luchar por ese objetivo, es posible llegar al final de la carrera juntos. Prestemos atención a este tema.
2: El disfrutar la vida definitivamente es todo un placer. ¿Y cómo hacerlo en pareja? ¿Cómo hacerlo en familia? Bueno, ese es nuestro tema de hoy, disfrutando el viaje juntos. Y está con nosotros nuestro director para Iberoamérica, Sixto Porras. Bienvenido.
3: Qué privilegio que vayamos a hablar de este tema, porque sería muy triste llegar al final de la carrera amargados.
2: Así es. Cuando una persona decide casarse y unir su vida con otra, lo anhela y lo desea hacer para toda la vida. ¿Cómo podemos disfrutar, cómo podemos planificar disfrutar ese viaje?
3: Es fundamental que nosotros nos aceptemos a nosotros mismos. Hay personas que muchas veces dicen, yo me casé, no sé, por compromiso, yo me casé porque estaba confundido. Y esto se da cuando tienen crisis en si se casaron con la persona correcta. Quiero decirle que el 99% de las personas se hacen la pregunta en algún momento de la vida matrimonial. Mm-hmm. ¿era la persona correcta o cómo hubiese sido si? Bueno, esa pregunta hay que erradicarla de la mente. Todas las veces que surja la pregunta, tenemos que tomar la decisión. Me casé con la persona correcta y vamos a construir una relación que vale la pena llevarla hasta el final de los días. En segundo lugar, tengo que aceptar a la otra persona tal cual es. Por favor, deje de intentar cambiarle, simplemente acéptele. ¿Cómo logro aceptarle? Concéntrese en sus virtudes y acepte las cosas en las que no es bueno. ¿Qué tiene de malo que no sea bueno en todo? Uh-huh. ¿O qué tiene de malo en que no estemos de acuerdo con ella o con él? Lo más importante es que nosotros nos demos la oportunidad de aceptar. Luego de aceptar, hay que admirar. Simplemente admire. Cuando se siente desanimada o desanimado, vuelva a recordar aquellas características hermosas que le identificaban o que usted observó cuando esa persona de quien usted se enamoró comenzó a conquistarle o comenzaron a compartir la ilusión juntos. No solamente piense en eso, dígalo. Me gusta cuando eres así. Qué fascinante cuando lo dices de esa manera. ¿Cómo me agrada cuando tomas esa iniciativa? Cuando llenamos nuestro hogar de gratitud, es placentero vivir ahí. Entonces tenemos que decir gracias. Hay que decir gracias por cada expresión de amor, por cada gesto de cariño, por cada sacrificio que se haga. Tenemos que aprender a decir gracias. Y en último lugar, aprenda a disculpar los errores, porque todos vamos a fallar. No hay personas perfectas y no hay matrimonio perfecto. Por lo tanto, hay que aprender a disculpar los errores. Si uno no disculpa los errores a partir del perdón, uno va acumulando resentimiento y el resentimiento va produciendo distancia entre nosotros y ese silencio que castiga, que hiere, que golpea emocionalmente.
2: Y eso nos lleva a pensar que tenemos que cuidar las palabras que decimos, las actitudes que tenemos, los gestos, porque muchas veces quizás por la costumbre, por la confianza, se nos olvidan palabras tan importantes y claves como un gracias o un por favor.
3: El efecto de las palabras emocionalmente cuesta que se borren. El efecto de las palabras hirientes, cargadas de resentimiento. Yo he visto que la gente las recuerda hasta 50 años después.
2: Así es.
3: Y casi lo vuelven a vivir porque todavía está ahí latiendo. Si hay algo ahí que superar, sáquenlo, háblenlo. Segundo lugar, entiérrenlo. Si efectivamente entiérrenlo, ¿a qué me refiero? A que luego que nos hemos pedido perdón, nunca más lo traeremos a un diálogo o lo usaremos como un argumento para ganar una diferencia. No. Punto, entiérrelo. Simplemente hay que enterrarlo, no se vuelve a mencionar. Cuando venga a la mente, tenemos que decir, eso ya está perdonado, ya está saldado. En tercer lugar, tengamos cuidado con nuestras reacciones. Deténgase para analizar cuando vienen esos momentos emocionales, cuando usted está frágil emocionalmente. Puede ser producto del cansancio, el estrés, la angustia. Puede ser producto de algo no resuelto, pero deténgase, no reaccione. Uno observa y escucha a partir del lente que tenga, y puede que el lente esté sucio. Sucio porque estoy resentido, sucio porque hay algo que tenemos que hablar y no hemos hablado, sucio porque estoy decepcionado y esto me lleva a distorsionar todo lo que la otra persona dice. El cambio no debe hacerlo la otra persona, el cambio tengo que hacerlo yo. En segundo lugar, tengo que convertirme en una persona con quien sea fácil y agradable vivir. Este es un mensaje que lo he dado por todo Iberoamérica y que me apasiona compartirlo, porque le hemos puesto carga al matrimonio que no puede llevar, como por ejemplo, que me hagan feliz. La felicidad es una conquista personal. Y es lo que yo comparto con los demás, en primer lugar. En segundo lugar, no puedo ponerle el desafío, el reto al matrimonio que llene mis vacíos existenciales o emocionales. Yo tengo que aprender a conquistarlo. ¿Sabe que un 80% de los conflictos y pleitos en los matrimonios es producto de que uno de los dos está frustrado y le exige al otro que le ayude, que lo saque de esa frustración. Entonces el otro no sabe cómo reaccionar. Es que usted y usted y usted. Ese reclamo que usted hace a la otra persona es un reclamo que debe hacerse a usted mismo. ¿Qué son las cosas que yo debo resolver que provocan que yo tenga esta insatisfacción o esta amargura o esta ansiedad? ¿Qué es lo que yo ando buscando? Por lo tanto, en lugar de señalar hacia afuera, debo señalar mi corazón para poderlo sanar y poder hacer las paces conmigo mismo. 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Continuemos con el programa.
2: ¿Qué le diríamos a aquellas personas que nos escuchan que empezaron disfrutando el viaje, pero algo pasó de camino y dijeron, me quiero bajar de este avión, me quiero bajar de este autobús, ya no lo estoy disfrutando? ¿Qué hacer para seguir adelante?
3: Tienen que perdonarse. Lo único que es la razón para querer abandonar el barco es simplemente que están resentidos y heridos. Recuerde que no todo en el matrimonio son valles verdes y frondosos. Hay momentos de desierto, y en esos momentos de desierto uno tiene que aprender a caminar en fidelidad, en lealtad, en cuidado mutuo. Y después de ese valle de desierto van a venir momentos especiales. Lo que está ocurriendo, que despierta el deseo de querer abandonar el barco, es una frustración. Hágase la pregunta, ¿es algo que yo debo cambiar? ¿Es algo que debo perdonar? ¿Es algo que debo conquistar en mi corazón? ¿O es algo que debo resolver con mi cónyuge? Entonces lo atiende en esa dirección. Esto va a permitir que nosotros resolvamos eso. Voy a enseñarle un secreto de esas cosas que uno aprende en el camino. No le haga caso a sus emociones alteradas. Producen pensamientos distorsionados. Hay personas que hasta han sentido y han pensado en querer matar, han sentido en desear que enviudar y lo desean fuertemente. ¿Por qué? Porque están heridos. Los sentimientos heridos producen pensamientos distorsionados, fatalísticos, con deseos malignos. No le haga caso a esos pensamientos porque son producto de emociones alteradas. Yo recuerdo cuando pequeño fui disciplinado y me dolió y yo tuve pensamientos feos que mi papá se muera, ¿no? Pero bueno, ese pensamiento va a pasar en un momento cuando mis emociones se tranquilicen. Por eso, cuando esté cansado en extremo, cuando tenga un alto nivel de estrés, cuando esté disgustado, aprenda a escucharse a usted mismo. Mi recomendación es que se ría de pensamientos distorsionados. Hay personas que hasta han sentido y han pensado en querer matar, han sentido en desear que enviudar y lo desean fuertemente. ¿Por qué? Porque están heridos. Los sentimientos heridos producen pensamientos distorsionados, fatalísticos,

0: Recuerdo cuando pequeño fui disciplinado y me dolió, y yo tuve pensamientos feos que mi papá se muera, ¿no? Pero bueno, ese pensamiento va a pasar en un momento cuando mis emociones se tranquilicen. Por eso, cuando esté cansado en extremo, cuando tenga un alto nivel de estrés, cuando esté disgustado, aprenda a escucharse a usted mismo. Mi recomendación es que se ría de usted mismo, de sus pensamientos alterados y usted mismo se diga, no son reales, estos son pensamientos distorsionados que no son reales, no es lo que yo soy, no es lo que deseo y no es lo que pienso, solamente son reacciones porque estamos lastimados.
1: ¿Qué consejo final le daríamos a aquellas personas que están iniciando el viaje para que les vaya bien?
0: Conózcanse, conózcanse, tomen mucho tiempo para hablar, dialogar. Recuerde que todo matrimonio inicia con una gran ilusión. Mantenga intacta la ilusión de la vida, esa primavera del matrimonio que nos hace a nosotros entusiasmarnos por ver cómo alcanzar nuestros sueños. Luego que viene el momento de la decepción, producto de que nos conocemos, nos acercamos, convivimos juntos. Hay que recordar, la cercanía evidencia imperfecciones. Por lo tanto, ahora usted lo va a ver. No siempre huele bien, no siempre se comporta bien, de vez en cuando tiene mal carácter, en otros momentos llora sola. Bueno, eso es parte del ser de la otra persona y hay que aprender a conocerse. Entonces, cuando usted conozca esas cosas que no son buenas, pues acéptele. En tercer lugar, procure ayudar a su cónyuge a que pueda alcanzar sus sueños y los anhelos de su corazón. Esto le ayudará en su realización personal. Y en cuarto lugar, dése la oportunidad de expresar amor vez tras vez, vez tras vez. Cuando expresamos amor, nos realizamos y ayudamos a la otra persona a realizarse también. Y en último lugar, decidan que van a disfrutar el viaje juntos y que llegarán al final de la carrera uno al lado del otro. Eso es éxito de verdad.
1: Así es, eso debe de ser nuestro anhelo y tenemos que trabajar diariamente para alcanzar esa meta. Muchas gracias por sus comentarios y por la ayuda que siempre nos brinda.
0: Con mucho gusto, disfruto mucho compartir con nuestros radioescuchas lo que estamos aprendiendo acá en Enfoque a la Familia. 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Cientos de padres y matrimonios nos cuentan que se reúnen para ver los programas y discutirlos en casa. Y animo a que usted también lo haga. Gracias por habernos acompañado el día de hoy. Soy Sixto Porras, de Enfoque a la Familia.

Dicen que uno de los sueños más comunes que solemos tener es el de sentir un enorme peso apretando el pecho. Qué alivio es cuando nos damos cuenta de que ese tipo de pesadillas son solo un sueño. Pero, ¿qué pasa si tenemos esa misma sensación y resulta ser que estamos despiertos? Soy Santiago Paván y esto es Una Luz en el Camino. El peso de los problemas, la carga de las tareas diarias, la presión de la competencia laboral o la lucha por mantener una economía estable pueden hacerte sentir que nunca vas a salir adelante. Incluso, podés tener la sensación de que tus fuerzas son limitadas para enfrentar todas las obligaciones. Esto mismo le pasaba a una mujer que ya no podía más con la carga de su familia. Se sentía tironeada por su esposo y sus hijos, a tal punto que terminaba cada día insatisfecha y muy cansada, hasta que pasó algo que le volvió a dar esperanza. Una de sus amigas le contó que ella también había vivido abrumada y sobrecargada, pero que la oración la había librado de esa opresión. Así como lo escuchás, el secreto es

0: estaba en la oración. Y puede ser que te estés preguntando, ¿qué misterio o qué tan buena es la oración que llega a ser capaz de arreglar tantos problemas? Simplemente orar es hablar con Dios, es pedir su ayuda y sabiduría, es poner la vida bajo la dirección de alguien que nos conoce a la perfección, es recibir la fuerza que no tenemos por nosotros mismos, es entregarle la vida a nuestro Padre en el cielo, con la seguridad de que Él se va a ocupar de nosotros. Es tanto lo que Dios puede y quiere hacer en nuestro favor, que nos hace esta promesa en Jeremías 33:3. Clama a mí y te responderé, y te enseñaré cosas grandes y ocultas que tú no conoces. Podemos tener muchas cargas o necesidades de cualquier tipo, sin saber qué hacer con ellas. Pero cuando hablamos con Dios, Él nos responde, nos enseña cómo avanzar y cómo superar los obstáculos más difíciles. Si había alguien que ponía esto en práctica, ese era Jesús. Él se levantaba temprano y se ponía a orar. Sus discípulos querían imitarlo, por eso le pidieron, «Señor, enséñanos a orar». Y a partir de ese momento, ellos también experimentaron el extraordinario poder de la oración para tener paz y energía espiritual. Nosotros también podemos imitar su ejemplo y dejar en sus hombros nuestras cargas por medio de una oración sincera. 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

0: Le damos la bienvenida al podcast de Enfoque a la Familia, donde ayudamos a las familias a mejorar a través de capacitación y educación en línea. Les saluda Esteban Porras, su coanfitrión del programa, junto con Sixto Porras, director de Enfoque a la Familia para Iberoamérica.
1: Esteban, hoy tenemos una entrevista sumamente interesante que estoy seguro que va a llegar al corazón de quienes nos escuchan. Por eso le animo a que permanezca con nosotros. El tema que vamos a estar abordando el día de hoy es cómo enfrentar un embarazo inesperado en la familia, cómo hablarlo con los padres en casa, cómo responder a una hija o a un hijo que nos anuncia que están esperando un bebé y solamente son adolescentes. ¿Cuáles son las palabras correctas en esta situación? Nos acompaña Suanía Molina, escritora de cuentos, poesía, autora del libro Emergiendo de las tinieblas a la luz, un libro en donde relata las duras experiencias que ha atravesado, como el tema que vamos a conversar el día de hoy. Ella es esposa y madre de tres hijos. Suanía, bienvenida a Enfoque a la Familia.
2: Muchas gracias por la invitación, gracias por tan hermosa introducción. Es un honor y un privilegio para mí estar junto con ustedes y ser parte, ¿verdad?, de una comunidad de fe que ayuda a otras personas a poder encontrarse con ese amor transformador que solamente encontramos en Dios.
0: Ay, qué lindo escucharte y quiero comentarte que leí tu libro, Emergiendo de las tinieblas a la luz, y lloré muchas veces. Pensaba en cuántas Suanías hay en el mundo que han pasado cosas difíciles, que han pensado en quitarse la vida, que recibieron palabras fuertes de parte de sus padres en algún momento, y que desde pequeñas tenían una linda familia, pero que en el camino algo les afectó. Queríamos preguntarte cómo era la vida de Suanía en la adolescencia.
2: Pues mira, te comparto, los comienzos de mi adolescencia fue una adolescencia bastante normal dentro de las condiciones, ¿verdad?, de una familia de clase media, bastante sana, bastante saludable dentro de todo.
1: Háblanos un poco de tus padres, ¿cómo era el ambiente en tu casa?
2: Pues mira, en aquel entonces, ¿verdad?, vuelvo y digo, mucho antes de que yo me enterara de que mi papá pues sufría de una enfermedad incurable, éramos una familia bien unida. Mi papá siempre fue un hombre, se mostró ser un hombre muy amoroso, muy detallista con mi mamá. Siempre vi expresiones de amor de él como varón hacia mi mamá. Mi mamá fue una mamá, ¿verdad?, que decidió quedarse en el hogar con nosotras tres. Somos tres hermanas. Tengo una hermana mayor y una hermana menor. Y mi mamá, teniendo casi un bachillerato en pedagogía, decide darle pausa y quedarse criándonos en el hogar. Viví una niñez, una adolescencia, ese calor, ¿verdad?, que a lo mejor es un privilegio para muchos, ¿verdad? Viví en lo que es ese núcleo familiar de mamá, papá y mis hermanas en el hogar.
0: ¿A qué edad pierdes a tu padre?
2: Tenía aproximadamente 14 años. Me entero de su enfermedad prácticamente un año antes de que él muriera, porque mi mamá trató de mantenerlo lo más ¿verdad?, privado posible, mi hermana menor y yo. Nunca supimos la enfermedad que mi papá tenía. Nunca pudimos, a lo mejor, como mi hermana mayor, poder tener esa conciencia de que pues voy a pasar más tiempo con mi papá, porque entendíamos y pensábamos que en cualquier momento mi papá iba a estar de vuelta a la casa. Fue bien difícil ese tiempo, ¿verdad?, para mí, pues no tener a papi, ya que éramos una familia que estábamos acostumbrados a estar siempre juntos, pero desconocíamos de su enfermedad y de lo que verdaderamente le estaba sucediendo.
0: Wow. ¿Y te afectó la ausencia de tu padre a la hora de entrar a una vida amorosa? Y ahí aprovecho a preguntar, ¿quién es Chapi?
2: Pues mira, ahora de adulta te puedo decir, ¿verdad?, y ahora pues teniendo esta relación que tengo tan hermosa con Dios, te puedo decir que una de las cosas, ¿verdad?, que sí influyó en muchos vacíos que experimenté durante mi adolescencia fue la falta de esa figura paternal. Y sí, precisamente a la hora de conocer a Chapi, mi gran esposo, mi amado Chapi, su nombre es Rafael Oropesa, pero desde muy pequeño le pusieron como apodo Chapi, porque así era que él le llamaba a su papá. Le decía, en vez de decir papi, le decía Chapi, y su papá lo bautizó con ese apodo. Pues lo conozco cuando él tenía aproximadamente 16 años. Él era un surfista, ¿verdad? Le gustaba el deporte del surfing. Era un joven bastante normal también, ¿verdad? Dentro de, no era de vicios, era un muchacho de su hogar, respetuoso, y lo conozco a través de mi hermana mayor, quien en aquel momento era novia o pareja de su hermano mayor. So, nosotras estamos hermanas con hermanos. Entonces, lo conozco a través de mi hermana y, bueno, así fue que comenzó todo. Me enamoré el primer día, desde el primer día que lo vi, y verdaderamente fue un amor de verdad, yo digo de película, porque yo me fleché, el primer momento que lo vi me fleché y quedé completamente, perdidamente enamorada de mi esposo ahora, que en aquel entonces era Chapi, el surfista de 16 años.
1: Antes de continuar con el programa, quisiera hacerle una pregunta. ¿Sabe usted qué hacer frente a un embarazo inesperado? ¿Le gustaría recibir la orientación de una experta que ha atendido a más de 1,500 mujeres que han estado en esta situación? 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En muchos casos, genera incertidumbre, dolor o hasta confusión. 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Continuemos con el programa. Tiempo después comienzas a involucrarte en la iglesia. Te metes de lleno y poco a poco reinicias una relación que te llevó a una de las noticias que menos esperabas recibir en tu adolescencia. ¿Qué pasó?
2: Pues mira, salgo embarazada, precisamente nos enteramos en el tiempo cuando estaba cogiendo mis clases de bautismo en la iglesia. Así que fue un tiempo bien, bien difícil y más en aquel entonces, ¿verdad? Eso fue en el 1995, que sabemos, ¿verdad? Que la cultura dentro de la iglesia, ¿verdad? No en todos los lugares, pero la cultura en la iglesia era un poquito, había mucho tabú, era muy difícil estos temas tocarse.
0: ¿Qué edad tenías?
2: Me entero cuando tenía 16 años.
0: ¿Qué pensaste en ese momento?
2: Wow, el mundo se me vino abajo. O sea, cuando nos enteramos, recuerdo que íbamos, Chapi siempre me cuenta la historia de que él se comenzó a dar cuenta por cambios físicos que comencé a tener. Yo era bien delgadita, le digo, yo era deportista, yo en aquel entonces pesaba 98 libras mojadas, como decimos los boricuas, era bien delgadita, se comenzó a ver una protuberancia en mi vientre, los antojos que me daban de ir y tomar y comer helado, fueron muchas cosas que él se sospechaba, pero se las mantuvo callado y nunca me las compartió. Cuando un día, ¿verdad?, me doy cuenta, yo abro los ojos, es porque yo vivía en aquel entonces, ya mi papá había muerto, yo vivía en casa de mi hermana. Pues, como bien dijo mi compañero aquí, Esteban, mi mamá se quedó sin hogar, mi mamá tuvo que alquilar un estudio donde cabía solamente ella y mi hermanita, y le pide a mi hermana mayor que si me puede, tú sabes, dar al ojo en su casa, y yo comencé a vivir allá. Y un día estaba ella cocinando sus frijoles, ¿verdad? O habichuelas, como le decimos nosotros los puertorriqueños, guisadas, y me ha dado unas náuseas que yo salí corriendo. Y ese día yo dije, no, indudablemente algo está pasando. Cuando vamos al laboratorio a sacarnos la sangre y nos dicen que efectivamente estaba embarazada, yo pensé que todo se me había ido. Lo único que yo pensaba era en mi mamá. Porque, ¿sabe? Mi hermana también sale embarazada a sus 18 años. Eso era ese choque de su segunda hija, vuelve y sale embarazada. Y yo lo único que pensaba era en mi mamá, olvídate, la voy a destrozar con esta noticia. Muchas, ¿sabes? Mis sueños, todas las cosas que yo quería alcanzar se me vinieron abajo, se acabó. Pero nunca, fíjate, sin embargo, nunca en mí me pasó la idea de yo verme sola y de ser a lo mejor algo difícil para mí, porque yo tenía la seguridad y la confianza del amor de Chapi. Chapi siempre fue una pareja que me demostró amor, me demostró una estabilidad aún en nuestra relación de noviazgo, ¿verdad? Una vez que, ¿verdad?, él se decide, porque el que lea mi libro va a conocer la historia desde antes, que no fue nada fácil desde un principio, pero luego que decidimos estar juntos, y siempre fue un hombre fiel y que me brindó seguridad. So, yo creo que fue más el choque de que mi mamá se enterara.
1: Vamos a vivir ese momento. ¿Cómo nos recibe tu mamá y qué consejos ella te da en ese momento? ¿Qué te motiva a hacer en el momento en que se da cuenta que a tus 16 años estás embarazada?
2: Pues mira, al principio nunca estuvo de acuerdo. Mi mamá, cuando se lo dijimos, ¿verdad?, nos sentamos con ella. Yo llego primero, ¿verdad?, salgo de la escuela, del colegio, y ella me busca y ella me ve llorosa porque yo no sabía cómo decírselo. Y llegamos al apartamentito de ella y ella me ve, ¿sabes?, con la cara hinchada de tanto llorar y me pregunta. Y pues yo le confieso. Ella, imagínate, ella se le vino el mundo abajo, se le destrozó su vida, lloró, gritó, me cuestionaba, me reclamaba, volvía, lloraba. Fue un momento bien que cada vez que lo recuerdo me parte el corazón. Pero luego sale desesperada a buscar a mi esposo a su casa para pedirle que llegue a su casa, a su hogar, para entonces confrontarnos y hablar ambos. Así que fue un momento bien difícil, bien difícil.
0: Escribes que tu mamá te dijo en dos ocasiones que abortaras a tu bebé y que si no lo hacías, digámoslo así, debías salir de la casa en donde estabas. ¿Qué les motivó a seguir adelante con el embarazo?
2: Pues mira, yo te digo, lo que más me motivó fue, sobre todas las cosas, esa conciencia y esa convicción, ¿verdad? Ambos teníamos mucha convicción de nuestra creencia y de lo que es correcto para Dios, pero sobre todas las cosas lo que nos dio fuerza fue el amor que él y yo nos sentíamos y el saber que lo que yo cargaba dentro era producto de nuestro amor, a pesar de que vino antes de lo que normalmente o como se supone que venga, ¿verdad? En el orden que venga. Pero nada, sí, mi mamá nos exige, ¿verdad? Nos pone esas dos opciones donde o lo abortas o simplemente te tienes que ir de la casa. Y pues Chapi no fue, es una de las cosas que yo cuento en el libro, es que precisamente una de las cosas que me impactó y todavía me sigue, cada vez que lo recuerdo me impacta, fue la reacción y el respeto que Chapi siempre mostró en ese momento donde mi mamá le gritaba, le reclamaba también a él. Él nunca le faltó el respeto, él siempre estuvo con su cabeza abajo en una acción de respeto y demostrándole de que él lo hizo mal. Pero sí recuerdo que cuando ella le hace la pregunta, ¿qué es lo que tú piensas hacer de ahora en adelante?, él con verdad, con firmeza y con mucho respeto le contesta, yo me voy a casar con su hija y yo voy a responder por ese bebé. Y ella se molestó porque ella decía, no, pero es que ella no va a tener ese bebé. Y entonces, eso fue para mí, sentir ese apoyo de mi pareja en un momento donde aún, ¿verdad?, mi mamá, pues en su dolor, no, ni tan siquiera optaba por la opción de tenerlo. Fue para mí crucial y fundamental y del darme más fuerzas de yo seguir hacia adelante con la decisión que ambos habíamos tomado.
0: El día de mañana Sonia estará comentando cómo ella tomó la decisión de seguir adelante, a pesar de no tener todos los recursos necesarios para este momento tan importante en su vida. Gracias por habernos acompañado en esta ocasión. Se despide Esteban Porras, su coanfitrión del programa.
1: Y Sixto Porras, de Enfoque a la Familia.

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0: el siglo pasado era un siglo en donde el concepto de pienso y luego existo era como lo único que se escuchaba. Era muy difícil que las personas acepten que alguno de sus pensamientos estaba equivocado. Hoy no pasa eso. Hoy ya aceptamos que podemos pensar algo que no sea correcto o que otro piense algo diferente. Sin embargo, lo que está pasando es que se cambió el pienso y luego existo por el siento y luego existo. Todo el mundo hoy cree que todas sus sensaciones son verdaderas.
1: Tengo el privilegio de tener en el estudio de Enfoque a la Familia al doctor Héctor Temme, conferencista, escritor, coaching, escritor de varios libros, y uno de sus últimos libros, ¿Tienes emociones o las emociones te tienen? Iniciamos el programa pasado hablando de la vida de Héctor, de su familia, y también introduciendo el libro, y nos gustaría poder profundizar más sobre algunos conceptos importantes que desarrolla en este libro. Héctor, bienvenido a Enfoque a la Familia.
0: Como siempre, un gusto estar con ustedes y un privilegio grande.
1: Hay personas que se quedaron atrapadas en el pasado. Les imposibilita vivir el presente y soñar con un mejor mañana porque se quedaron atrapadas, lloran. Y uno los puede observar que no tienen vida, no tienen brillo. ¿Cómo alcanzar la libertad?
0: Hay casos muy interesantes que uno podría nombrar. A mí me gusta mencionar el caso de David cuando perdió su hijo con Betsabé y dice que lloró y su ayuno hasta que su hijo murió. Cuando uno tiene una muerte, y muchos hemos pasado por esas situaciones, el dolor es inevitable, pero el sufrimiento es opcional. ¿Cómo logramos que el sufrimiento sea opcional? Con la mirada de David. Dice que David se lavó, se preparó. Y cuando le dijeron, pero David, ¿cómo antes lloraste tanto y ahora estás sonriente? Porque él les contestó, mi hijo ya no viene a mí, yo voy a él. Entonces, qué buen ejemplo. Yo entiendo que ese yo voy a él significa, voy a aprender de todo lo que me pasó para que podamos ir hacia un futuro en donde esa experiencia sea poderosa para mí y para mi familia.
1: ¿Por qué fracasan las familias? Si la familia, en el fondo, todos deseamos tener éxito. Y es una pregunta existencial. ¿Por qué fracasan las familias? Un 50% casi en toda Iberoamérica terminan divorciados. ¿Por qué hoy se divorcian en lugar de construir, en lugar de consolidar?
0: Lo primero, el lenguaje. El lenguaje que se usa es descriptivo y no generativo. Cuando las familias tienen un lenguaje en donde se permiten generar nuevas opciones, donde nos permitimos escucharnos. Mira, hemos descubierto con Laura, mi esposa, que hemos entrenado a muchas familias en muchos países, que las mujeres de por sí tienen una falta, una carencia de entender lo que es hacer un pedido. La mujer, por ejemplo, cree que su marido entendió que ella le había hecho un pedido, pero no tiene la distinción, no sabe cómo hacer un pedido, porque normalmente describe lo que pasó y el pedido no describe lo que pasa, sino genera lo que queremos que pase. Lo segundo es, como decimos en el libro, deje de pensar que todo lo que siente es verdad. Hay cosas que sintió y le dolió, bueno, aprenda de ellas. Elija aprender de cada situación. Que la emoción sea un buen consejero, pero no, que no sea su dueño. A veces las emociones nos sirven para decirnos peligro, mira, en esta situación las cosas no están como deberían, o qué bueno, estás viviendo un gran momento. Vívalo así, vívalo como un consejero, pero no le permita a la emoción que se adueñe de su vida.
1: Antes de continuar con el programa, quiero recomendarle una serie de videos que hemos publicado. 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Continuemos con el programa. En el capítulo 4 hablas de los 7 puntos del fracaso emocional de un líder. Igualmente, esos puntos pueden ayudarnos a construir familias sólidas.
0: Ahí contamos muchos casos que hemos visto en estos años, que hemos ayudado, coachado. Casos como, por ejemplo, personas que llegan a una situación de poder, y si tenemos que definir poder, lo podemos definir como el que puede. Algunos creen que poder es un lugar allá arriba, y poder simplemente es el puede, ¿no? Pero los que creen que es un lugar allá arriba pierden conexión con el mundo real. Y hemos visto que fracasan emocionalmente porque confunden rigurosidad con rigidez y se tornan rígidos. Hemos visto líderes rígidos y, señor, señora, su familia podrá mantenerse saludable si usted aprende que el modelo corporal del siglo XXI es la flexibilidad, no la rigidez. Lo que usted debería hacer, o lo que deberíamos hacer todos para no fracasar emocionalmente, es a la mañana, tengamos 40, 70, 80, 100, no importa, a la mañana comprarnos una tabla de surf, subirnos a ella y practicar surf. El surf es el deporte del siglo XXI. ¿Por qué? Porque si tú te paras arriba de la tabla y te paras con los pies rígidos, te caes rápido. Uh-huh. En cambio, tienes que pararte con las piernas flexibles y tienes que tener tu torso erguido y tu cabeza mirando hacia adelante. Si miras para atrás, miras para los costados, te caes. Si miras para abajo, te caes. Después, en la tabla uno no tiene problema con que el agua llene la tabla. Antes en los botes nos entraba un poquito de agua y ya estábamos haciendo reuniones familiares, tratando de resolver. Hoy entra un poquito de agua a la familia, bueno. Y lo otro, ¿sabe qué? Qué lindo ser una familia que salga a buscar la ola más grande y no estar preocupados porque viene la ola más grande. Entonces, cuando usted es flexible en un mundo que todos los días le muestra una ola diferente, no, la clave en este tiempo no es saberlo todo, sino ver más, no solo saber más. Porque si usted sabe mucho, se va a convertir en un sabelotodo para un mundo que ya no existe. La clave hoy es incorporar una manera de ser que lo haga flexible, que lo haga subir a la tabla y que no lo convierta en alguien rígido. Este es uno de los 7 puntos. Los otros 6, permitime darle la posibilidad a la audiencia que los lea.
1: Me encanta porque habla de respeto y cooperación, habla de la importancia de tener habilidades sociales, la generosidad, de esta flexibilidad, de vínculos fuertes. Me encanta
0: la generosidad,
1: claro.
0: Déjame hablarle de esa porque esa me apasiona. Uno de los símbolos de estos tiempos es el puño cerrado. ¿Vieron que nuestros hijos se saludan con el puño cerrado? Chocan puño cerrado con puño cerrado. Bueno, algunos creen que la manera de sostener familias poderosas es mantener la estructura cerradita para que nada entre, para que nada nos moleste. Y la clave hoy es mano abierta. La clave hoy es brazos abiertos, no brazos cerrados. La corporalidad del siglo pasado era los brazos cruzados delante del torso, ¿sí? Y estar mirando con el ceño fruncido porque estábamos comprometidos con el saber. Hoy es mano abierta, brazo abierto. Alguno me podrá decir, bueno, Héctor, pero estamos descuidando el corazón. No lo estamos descuidando, lo estamos exponiendo, que son dos cosas diferentes. Y sabe qué lindo poder exponer el corazón y que la gente sepa que usted es humano igual que el otro, pero que está con la actitud de dar. Esa actitud de dar, de generosidad, va a cambiar el mundo de hoy. Si empezamos a tomar la actitud de ser generoso, levantarnos a la mañana, hoy que nos está escuchando, y simplemente decir, voy a ser generoso, no importa en qué. No importa con quién, no importa cómo, le puedo asegurar que se va a dar cuenta del secreto más grande de la generosidad, que es que cuando usted abre su mano para dar, esa es la mejor posición corporal para recibir.
1: Creo que estas habilidades que mencionas en este capítulo son cruciales para toda convivencia y principalmente en la familia. Héctor, me gustaría que termináramos esta entrevista hablando de la resiliencia emocional. Lo mencionas en el capítulo 5 y me parece que es uno de los elementos fundamentales aprender a levantarnos en medio de la adversidad.
0: Decimos resiliencia, si usted nunca escuchó esta palabra, es una palabra que viene principalmente de la física. Se entiende resiliencia como cómo responde un cuerpo ante una presión. Y se dice que el factor resiliente es aquel que nos muestra cómo queda ese cuerpo luego de la presión. Por ejemplo, si usted le ejerce una presión a un plástico, se va a romper mucho más rápido que una goma. Y la resiliencia está en poder volver al mismo estado original después de la presión que tenía antes de la presión. Dicho simple, ¿cuán flexible es usted ante la presión? Y esto lo hemos trabajado en uno de nuestros libros que se ha vendido muchísimo en toda Iberoamérica, y si algunos de los que nos están escuchando lo tienen, estamos a su disposición para que nos escriban, que es Logra lo Extraordinario, que salió con Editorial Unilita hace unos años, y ahí hablábamos acerca de todos estos principios de resiliencia. En el nuevo libro, ¿Tienes emociones o las emociones te tienen?, fuimos un paso más allá. Hablamos de la resiliencia emocional, porque nos encontramos que había personas que eran flexibles en sus habilidades técnicas o en su trabajo, pero los tocaban en las emociones y ahí se quebraban rápidamente, lloraban. Yo conozco un líder, y los cito en el libro, él lidera 200.000 personas. Y cuando empezamos nuestros procesos de coaching personal, él necesitaba todas las noches meterse en una bañera de agua helada por las contracturas que tenía en su cuerpo de lo que le sucedía todo el día con las presiones cotidianas. ¿Qué le faltaba? Le faltaba empezar a incorporar resiliencia. Y ahí viene una de las cosas interesantes. Mire, señor, usted no vino solo al mundo a descubrir quién es, usted también puede elegir quién quiere ser. El siglo pasado nos hizo creer que solo veníamos al mundo a descubrir quiénes éramos, y lo mejor que podíamos hacer después de 88 sesiones es descubrir que soy así. Bueno, entendemos que el mundo de hoy yo no soy, yo estoy siendo. Y esto es una de las cosas fabulosas de este nuevo tiempo. Pues este mundo tiene cosas raras y malas, pero tiene cosas muy buenas. Nos hemos dado cuenta que estamos siendo. ¿Qué significa eso? Que podemos mejorar. Y nos pasa muchas veces de encontrarnos con gente que te dice, soy alguien que se enoja. No, usted no es alguien que se enoja. Usted está siendo alguien que acepta que ese estímulo que lo tiene, esa genética, esa historia, dominen sobre su vida. Entonces, la resiliencia emocional es empezar a asimilar y a incorporar factores resilientes. Y sabe que se ha descubierto que personas que han entrado en estos procesos, en tomografías computadas, la resiliencia se mide, empezaban a aparecer en sus cerebros factores resilientes que antes no había. O sea, usted me está diciendo, Héctor, que yo puedo dejar de ser un enojoso. Sí, puede.
1: Wow. Si en casa vamos a vivir juntos, hagamos que valga la pena el viaje. Héctor, un privilegio estar contigo. Gracias por acompañarnos en Enfoque a la Familia.
2: Un gusto. Gracias por habernos acompañado el día de hoy. Esperamos que esta conversación entre Héctor Tema y Sixto Porras haya edificado su vida. 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Gracias por haber estado con nosotros el día de hoy. Se despide Esteban Porras de Enfoque a la Familia, donde ayudamos a las familias a mejorar.
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Bienvenido, bienvenida a una mejor manera de vivir. Hoy hablaremos acerca de la gratitud, una virtud que debemos cultivar, una virtud contagiosa, y comenzaré con Efesios 5:20. Dando siempre gracias por todo al Dios y Padre en el nombre de nuestro Señor Jesucristo. ¿Nos hemos librado alguna vez milagrosamente de la muerte en algún accidente? En tal caso, quizás hayamos quedado temblando por un momento, por un rato, debido al terrible impacto emocional. Pero más que eso, tal vez hayamos dicho repetidamente gracias a Dios. Un grupo de 40 estudiantes estaba de gira artística por el interior del país. Era de noche. Y el conductor del autobús no conocía bien los caminos de aquella región. Y cuando llegó a una bifurcación donde el camino se dividía la carretera, estaba por doblar a la izquierda. Pero en ese preciso instante, uno de los jóvenes viajeros se acercó al chofer y le indicó que doblara hacia la derecha. Y de inmediato se produjo una violenta frenada y el conductor pudo doblar a la derecha. Y antes de terminar de dar la curva completa, escuchó que un tren expreso atravesaba a toda velocidad la ruta que ellos habían dejado. Inexplicablemente, aquel muchacho se despertó a esa hora exacta de la noche y se adelantó hacia el conductor para decirle en el momento preciso que doblara hacia la derecha. De no haber sido así, se habría producido un accidente fatal con la pérdida de numerosas vidas. Oh, si conversáramos hoy con este grupo de jóvenes, todos ellos nos dirían que fue la mano poderosa de Dios que los libró de la muerte. ¿Cuántas veces nos habrá ocurrido a ti y a mí algo parecido, verdad? Salvados de problemas, de accidentes graves, de malos negocios, decisiones o errores fatales, todo porque actuó a tiempo la mano providencial de Dios. Pero frente a tales hechos, ¿reconocemos la protección divina cuando estuvo con nosotros? ¿Estamos agradecidos? ¿Cuánto recibimos a cada instante del gran dador? Todo lo que tenemos, lo que somos, proviene de Él. Y cuando nos encomendamos a su cuidado paternal, nada de lo que nos sucede es casual, sino providencial, sea en la hora del peligro o en la rutina de cada jornada. Amigo y amiga, tú y yo somos valiosos a los ojos de Dios y somos el objeto de su especial cuidado. ¿No deberíamos estar siempre agradecidos para con Él? La gratitud a Dios y a nuestro prójimo es uno de los sentimientos positivos que más ayudan a disfrutar la vida. Hagamos de esto un hábito. Dios te bendiga y te guarde. Y recuerda, en este viaje de la vida que todos transitamos, las cosas han de terminar bien. Dios lo ha prometido si hacemos de la Biblia nuestro GPS y a Jesús nuestro guía, porque esta es una mejor manera de vivir.

0: tuvo una frase que en determinado momento escuché y me impactó mucho, y la frase decía que los analfabetas del siglo XXI no serían aquellos que no sabrían leer ni escribir, sino los que no sabían aprender, desaprender y reaprender. Y creo que esto fue algo que nos marcó, porque tuvimos que, precisamente, sobre todo, desaprender muchas cosas y tener que reaprender muchas otras.
1: Hola, le habla Sixto Porras de Enfoque a la Familia, en donde ayudamos a las familias a mejorar a través de capacitación y educación en línea. Usted acaba de escuchar a mi buen amigo el pastor Edwin Castro, quien está con nosotros el día de hoy con la última parte de una entrevista muy interesante. El pastor Edwin es el pastor principal de la Iglesia Presencia Viva, una de las congregaciones de más rápido crecimiento en la Florida. Es autor de varios libros, entre ellos Hasta el Último Suspiro, Libertad Financiera y El ADN del Hijo. Es un gran amigo de nuestra organización. Una de las cosas que he visto, Edwin, en medio de la pandemia y cuando te observo a un líder paternal, a un pastor que dice, también son mis hijos. Eso me encanta. Pero una de las cosas que hemos observado, me lo decía un colega, cuando yo me comenzaba a reunir virtualmente para orar, se reunían todos y muchos más. Pero conforme fueron pasando los meses, vi que el amor de algunos comenzó a apagarse. Otros dejaron de conectarse. Dijo él, y en algún momento llamé a alguien y le dije, oye, veo que no te estás conectando. Y él dijo, mira, paso toda la semana conectado en reuniones de trabajo y el fin de semana yo no quiero tener una reunión virtual. Esto significa que el amor de muchos se va a enfriar. Pablo lo advirtió. Es decir, algunos tienen por costumbre dejar de congregarse. Aquí doy la vuelta a la pregunta. ¿Cuán importante es mantenernos cerca de nuestro crecimiento espiritual, congregarnos, reunirnos, ser parte de una comunidad? ¿Qué impacto tiene eso en nuestras vidas?
0: Creo que Jesús mismo lo dijo en Juan 15, ustedes separados de mí, nada pueden hacer. Yo pude sentir, percibir en algún momento una circunstancia similar en el sentido en el que algunas personas de la congregación quizás vean ahora, okay, es domingo, vivimos en Miami, podemos ir a la playa y vemos el lunes, el martes o el miércoles la reunión. Pero llegó un instante, inclusive fue recientemente, en el que hice una convocatoria donde dije, ¿saben algo? Ya el fin de semana no va a ser simplemente que usted entra a YouTube o a Facebook y si quiere entonces entra dos o tres o cinco días después. Voy a llamar a mi gente para que estén conmigo virtualmente en el auditorio. Entonces prediqué con ellos atrás en Zoom. Y fue tan emocionante porque ellos se sentían parte, ¿me entiendes? El hecho de decir, ¡hey, Sixto, ¿cómo estás? Te ves muy bien al lado de Helen. Ya la cara les cambiaba, estuvieron allí interactuando. Fue tan hermoso para mí también sentir que no estaba predicándole a una cámara, sino que habían allí personas. Y bueno, mira, el punto fue que casi un 200% subió la conexión, porque finalmente, Sixto, la gente lo que está deseosa es precisamente de lo que hablamos anteriormente, de la comunidad, ¿verdad? De sentirme que hago parte, de sentirme que alguien me extraña, de sentirme que alguien me puede dar un abrazo, aunque sea en este tiempo virtual.
1: 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Continuemos con el programa. Edwin, ¿qué significa Dios en medio de las crisis, porque en medio de las crisis uno cae de rodillas, uno pide un milagro. Luego de las crisis, cuando ve el milagro, la mayoría de la gente se aparta. También hemos visto que en medio de las crisis el amor de muchos se ha enfriado. Da una palabra de aliento para aquella persona que tal vez ha dejado de reunirse o se ha resentido con Dios o se ha alejado de Dios. ¿Qué le dirías a ellos?
0: No hay mayor experiencia en este caminar de fe. Sixto y yo profesamos la misma fe. Creemos en un Dios que es el Padre, creemos en Jesucristo, su Hijo, en el Espíritu Santo, y no existe mayor experiencia que conocer a Dios como Padre. Lamentablemente, muchos de nosotros tenemos historias que no nos permiten conocer claramente a Dios como papá, quizás una mala figura de tu padre terrenal, de tu mamá, de aquellas personas que te criaron, pero por muchos años, yo asistí a la iglesia desde pequeño, pasé casi 29 años en todo esto que se llama mundo de iglesia, y tuvo que pasar todo ese tiempo para que yo conociera el amor del Padre Celestial, un Padre que me ama y que te ama a ti, que ama con un amor incondicional, un amor que es difícil de entender, porque muchos tenemos en nuestra mente cosas como: usted tan solo vaya y estudie para que me demuestre que me ama, o usted no me ama porque no ha hecho X o no ha hecho Y. Y Dios no necesita de nuestras obras, no necesita que hagamos para que Él nos ame. Él nos ama por quienes nosotros somos. Y aquellas personas que pueden estar en un momento de soledad, en un momento, como muy bien lo dice Sixto, de dolor, de rebeldía, pudiéramos usar esa palabra, de frustración, de desconcierto, aquellos que pueden preguntar en determinado momento por qué, si Dios es bueno, permite que pasen estas cosas, o algunos otros que dicen: esto Dios lo hizo. Yo lo único que les pudiera decir en un momento como este es: toma un instante y pídele a Él que se muestre tu vida como Él es, no como la sociedad dice ni como tus dolores en determinado momento lo han definido. Él es un Dios bueno, que tiene cuidado de cada uno de nosotros, que está cercano, que no está lejano, que a pesar de estar gobernando absolutamente todo el universo, dice la palabra de Dios que también sabe cuántos cabellos tú tienes. Conoce absolutamente todo. Me impacta el Salmo 139 cuando David tiene que llegar a una conclusión y decir: me impactas porque me formaste, viste mi embrión, viste cómo crecieron mis huesos, viste absolutamente todo de mí y soy una creación maravillosa. Ese es el Dios que yo conocí, ese es el Padre amoroso que todo lo dio por medio de su Hijo Jesús para que hoy puedas tener una relación íntima, personal, con Él. Así que si tan solo te dispones, estoy seguro que Él estará presto para contestar esa petición, y por eso la trascendencia, y aquí uno con la pregunta anterior: necesitas buscar un lugar en el cual puedas ser sembrado, crecer, en el cual te puedan acompañar, en el cual puedas recibir palabra, en el cual puedas recibir aliento, gente que te celebre. Yo creo que no hay nada más triste que en determinado momento tengas un bebé y no haya nadie que te lo celebre. No hay nada más triste que tengas una promoción en tu trabajo y no tengas con quién compartirlo. Dios nos creó para compartir y se hace necesario vivir en comunidad. Así que eso sería lo que les pudiera decir en este momento. Sí.
1: Por eso, no importa dónde estés, no importa lo que hayas hecho, no importa cuánto resentimiento has acumulado en tu corazón, este es tu momento para orar, para decirle a Dios: aquí está mi vida, perdóname. Y vuelve a casa, vuelve a reunirte con gente que te acerque a Dios. Y esto es lo que hace la diferencia. Edwin, una última pregunta. Una de las cosas que hemos visto en medio de la pandemia es un crecimiento de ansiedad y de incertidumbre. No es fácil manejar la ansiedad. Todos pensamos que iban a ser unas semanas, luego pensamos que iban a ser unos pocos meses. Pero la pandemia se extendió, los efectos se extendieron, y eso hace que surja una ansiedad, una incertidumbre. ¿Cómo manejarla?
0: Sixto, por lo que yo hago, Una de las frases que más le repito a mi esposa en determinado momento, cuando estamos, qué sé yo, compartiendo el final de cada día, ¿verdad? Haciendo un resumen del día, es: no entiendo cómo una persona puede soportar algo como esto sin Dios. No puedo ir a ningún otro lugar, Sixto. Para mí, más que nunca, la Biblia cobra una relevancia, una vigencia trascendental, porque cuando tú llegas en un momento de desesperación, quizás abres la palabra y encuentras allí: alzaré mis ojos a los montes, ¿de dónde viene mi socorro? Y la misma Biblia te contesta, ¿verdad? Tu socorro viene del Señor, que hizo los cielos, que hizo la tierra. Hago un pequeño paréntesis. Algunas veces yo le pregunto a las personas: ¿cuándo fue la última vez que lloraste leyendo la Biblia? ¿Me entiendes? ¿Cuándo fue la última vez que dijiste: wow, esto fue escrito para mí, me está hablando? No quiero poner un peso inadecuado en nadie, pero esa es mi motivación, esa es la inspiración que tengo a diario. La Biblia tiene que convertirse tan real. Necesitas entender que fue escrita por tu papá para los momentos difíciles, para escuchar esa voz de papá que te decía: todo va a estar bien. Sixto, en este tiempo me sucedió algo que le tuve que enseñar a mi hija. No me preguntes cómo, pero en algún instante se sentó en el puesto de adelante de la camioneta y metió el bracito de una manera que se le quedó el brazo atrapado entre el paral del carro, espero que todos me entiendan, y la silla. Y entre más ella alaba, pues más se hacía daño. Y entonces le decía: hija, mírame, mírame. Y en su desesperación ella seguía gritando. Le dije, tuve que subir la voz y decirle: Mariana, mírame. Entonces me volteó y le dijo: espérate, papi te va a ayudar, papi va a sacar esto. Entonces, cuando ella se detuvo, yo pude bajar la silla, la parte eléctrica de la silla, y su brazo salió sin ningún problema. Y yo creo que muchos de nosotros somos así. Estamos gritando, estamos escandalizados, estamos criticando, estamos haciendo una pataleta y el padre nos está diciendo: Sixto, Edwin, Jaime, Adriana. Y estamos tan, tan abrumados con lo que está sucediendo que no podemos escuchar esa voz de papá que nos dice: hey, espérate un segundo, yo sé cómo solucionarlo. Y por esa razón, Sixto, no puedo ir a ningún otro lugar, y soy una persona que ha sobrepasado la ansiedad, los ataques de pánico. Yo lo viví, tú sabes, estos momentos en los que como líder se presentan cosas muy difíciles, y no había otro refugio que la palabra y la adoración. Ese fue mi refugio y ese seguirá siendo el refugio ante la ansiedad, ante la incertidumbre del futuro, porque como siempre lo dije y lo volveré a decir: Dios ya estuvo en el futuro y todo va a estar bien.
1: Wow. La mejor manera de manejar la ansiedad y la incertidumbre, tal y como lo ha dicho Edwin, es comportarnos como un niño en las manos de Dios y escuchar su voz pronunciar su nombre y diciéndonos: detente, tranquilo, yo estoy al control, estoy en la barca. Les bendigo donde quiera que usted esté, bendigo su familia, bendigo su corazón. Dios tiene control de todo y va más allá de lo que vemos. Edwin, mil gracias por estar con nosotros, por abrir tu corazón, por llevarnos a la presencia de Dios de esta manera y recordarnos que Él está cerca de nosotros y nos pide que le miremos. Muchas gracias por haber estado acá en Enfoque a la Familia.
0: No, Sixto, gracias a ti, gracias a todo tu equipo, y por favor nunca desmayen en hacer todo lo que hacen, que es de tanto valor para millones y millones alrededor del mundo. Les admiro y les amo.
1: Muchísimas gracias. Él es el pastor Edwin Castro, un gran amigo de Enfoque a la Familia y personalmente. Gracias a usted por habernos acompañado el día de hoy. No lo olvide, Jesús está pronunciando nuestro nombre. Soy Sixto Porras de Enfoque a la Familia.

0: cuentan que Sócrates estaba en la cárcel, esperando para ser ejecutado, y escuchó a otro prisionero cantar una canción que él no conocía. Entonces el filósofo hizo algo que nadie se esperaba. Soy Santiago Paván, esto es Una Luz en el Camino, y te invito al tema de hoy para conocer cómo sigue esta historia. Después de escuchar la canción, Sócrates le pidió al hombre que le enseñara a cantarla. En ese momento el preso le preguntó, ¿para qué querés que te la enseñe? Para morir sabiendo una cosa más, le dijo Sócrates. Pero, ¿para qué querés aprender algo nuevo ahora que estás a punto de morir? Y la respuesta final del filósofo fue, exactamente por la misma razón por la que quise aprender algo hace 50 años. El deseo de saber, o las ganas de tener más conocimiento, muy poco o casi nada tiene que ver con la edad o con la cercanía del fin de nuestra vida. De hecho, me atrevería a decir que nos volvemos un poco más viejos, precisamente cuando nos creemos que ya lo sabemos todo o que no nos queda nada por aprender. Nunca deberíamos dejar de lado la curiosidad o la adrenalina de innovar o explorar, porque si no nos ocupamos de cultivar el aprendizaje, poco a poco vamos a ir apagándonos más allá de la edad que tengamos. Ahora, de la misma manera que el preso de la historia, mucha gente tiene una visión materialista del aprendizaje. Solo le dan valor en la medida en la que les resulta útil para su imagen. O como dice Salomón en Proverbios 18:2, el necio no tiene deseos de aprender, solo le importa presumir lo que sabe. El verdadero aprendizaje nada tiene que ver con el ego, sino más bien al contrario, con darnos cuenta de nuestra ignorancia. Tiene que ver con reconocernos incapaces, llevándonos a tener una actitud más humilde. No dejes que las circunstancias o la edad te frenen para seguir aprendiendo. Y si en el pasado te quedaste con ganas de estudiar o conocer algo nuevo, no dejes atrás ese sueño. Lo que sí, enfoca bien las energías, teniendo en cuenta que en última instancia, el único sentido de la vida es que cada cosa que aprendamos nos acerque un poco más a Dios. O en otras palabras, como dice Isaías 33:6, la sabiduría y el conocimiento son un tesoro que salva. 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

0: Bienvenido a una audición más de Enfoque a la Familia. Le saluda Johanny Hernández. Estamos listos para compartir la primera parte de nuestro programa, ¿Cómo inspirar esperanza en los que amo?, en donde Stephanie Campos conversa con Sixto Porras. La esperanza es producto de una actitud positiva ante la vida y trae beneficios en todo sentido. Brinda confianza, una sensación de felicidad e ilusión y saca lo mejor de nosotros. Y ahora, escuchemos más sobre este tema.
1: Es un gusto poder acompañarles nuevamente. Gracias por estar con nosotros. La esperanza es algo que debemos de cultivar en nuestro corazón y también en aquellos que están a nuestro lado. Precisamente nuestro tema a desarrollar se titula ¿Cómo inspirar esperanza en los que amo? Y lo vamos a desarrollar con nuestro director para Iberoamérica, Sixto Porras. ¿Qué tal?
2: Muy bien, gracias a Dios, Stephanie. Qué bueno es que estemos juntos acá hablando de este tema que es tan importante. Quien tiene esperanza tiene ilusión por el mañana. Y esto es lo primero que debemos de comprender. Lo que nosotros soñamos se hace realidad cuando tenemos esperanza en que eso que hemos anhelado se va a cumplir. Una persona con esperanza tiene objetivos en la vida, tiene ilusión. La esperanza no ignora las dificultades, no ignora los problemas, no ignora los desafíos que tienen que superarse. La esperanza simplemente entiende que los obstáculos son una prueba que debe superarse.
1: Podríamos decir que la esperanza va relacionada con la actitud con la cual enfrentamos las situaciones, porque todos los días nos enfrentamos a diversas cosas en el ámbito laboral, familiar, en las iglesias, en las empresas. Y cómo reaccionamos también va a ayudar para que tengamos una esperanza saludable, por así decirlo.
2: Definitivamente la esperanza mueve la actitud. La actitud es la forma en que yo actúo, en que yo reacciono frente a las diferentes circunstancias. Pero la esperanza se origina en el espíritu, en un espíritu lleno de ilusión, en un corazón que tiene fe, en un corazón que sabe que puede alcanzar lo que se propone. Esto va a marcar la actitud. Por eso la esperanza se manifiesta en la actitud que tenemos frente a la vida. Porque nos pone a caminar, nos pone a vivir con ilusión, nos pone a remontar las adversidades, nos pone a comprender que los problemas no duran para siempre, que esta dificultad que enfrento va a pasar, que las heridas del camino se van a sanar. La esperanza hace que surja fuerza de nuestro interior. Es la esperanza la que nos permite ver la luz en el horizonte. Y eso es lo más bello porque nos hace entender que luego de la oscuridad viene la claridad, que pronto saldrá el sol y que va a iluminar nuestro camino. Esa es la esperanza. Es la mejor actitud que podemos tener frente a la vida.
1: Cada persona tiene una historia, un pasado, circunstancias que han enfrentado desde que están pequeños. ¿Es posible vivir en plenitud a pesar de las circunstancias y las decepciones?
2: Es posible. De hecho, las personas que han alcanzado más cosas son las personas que han enfrentado muchas veces adversidades, las que lo han perdido todo, las que lo han intentado y nuevamente vuelven a fracasar y de repente dicen, yo tengo que lograrlo. Y se proponen la perseverancia como un estilo de vida. De ahí es donde nace la esperanza en un mejor mañana. La esperanza es lo que nos permite a nosotros remontar la adversidad. Si no hay esperanza, nos quedamos paralizados. Lo contrario a la esperanza sería la inactividad, la desesperación. Y la desesperación nos paraliza porque nos llena de temor. Pero la esperanza nos hace tener ilusión en el mañana. Por eso tenemos que entender que cuando estamos enfrentando pruebas difíciles, tenemos que enfrentarlas con la firme convicción de que Dios que ha estado hasta acá con nosotros, sigue estando con nosotros, nos sacará de estas y vamos a ver su gloria. Tenemos que comprender que el pasado generó carácter, generó fuerza, generó inteligencia, generó amigos que nos capacitan para el presente. Y el presente únicamente puede ser vivido con la esperanza de un mejor mañana, con la esperanza de que el fruto que hoy sembramos va a cosecharse mañana. Es con esperanza que el agricultor siembra la semilla, no ve nada, la riega, no ve nada, tiene que darle tiempo, tiene que cuidarla, tiene que deshiervarla y a su tiempo va a cosechar. ¿cómo se mantiene caminando con esperanza?
1: Muchas veces podríamos pensar que, bueno, la esperanza va de la mano y genera también mucha seguridad, pero podríamos pensar erróneamente que la esperanza la produce las comodidades, donde vivimos, que tenemos, qué autos tenemos. Eso no es esperanza.
2: No. La esperanza no la producen las comodidades, los logros, el auto que lucimos, ¿no? La esperanza nace del corazón. Por eso es intangible. Es una riqueza intangible que nadie nos la puede quitar. Puede que alguien no crea en usted, pero si usted cree en lo que Dios le ha dado, usted camina en esa dirección. ¿Qué alimenta la esperanza? La esperanza la alimentan las metas. Yo tengo que tener metas. Una persona con esperanza se propone metas. Quien tiene esperanza tiene una alta motivación interna y las metas nos obligan a ver hacia el mañana con buen ánimo. Eso es esperanza. Esto es lo que alimenta la esperanza. Las metas nos llevan a elaborar un plan. Porque nadie puede vivir solamente con sueños y con metas. Tiene que elaborar un plan. Y esto, otra vez, anima a que nosotros podamos ver plasmado en el papel lo que va a ocurrir en la realidad. Por eso, tome tiempo para planear cómo quiere hacerlo, cuándo quiere hacerlo, qué elementos debe llevar, a quién va a invitar en el recorrido, qué actitud va a tener, cómo va a reaccionar frente a a determinadas circunstancias. El otro elemento que alimenta la esperanza es la confianza. La confianza nos permite a nosotros alcanzar aquello que nos hemos propuesto. Nos permite creer que tenemos la fuerza necesaria, los recursos necesarios para lograrlo. Creemos que somos la persona indicada en el momento indicado para alcanzar esto que me he propuesto. Antes de continuar con el programa, quiero recomendarle una serie de videos que hemos publicado. Le hemos titulado Caleb, un ejemplo de perseverancia. 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Continuemos con el programa.
1: También ante todas estas circunstancias tan hermosas de cómo alimentar la esperanza, las metas, los planes, la confianza, no podemos ignorar una realidad y es que en el corazón de muchas personas no hay esperanza. Las circunstancias de la vida las han golpeado, no han podido sobreponerse, no se han sanado y han perdido la esperanza. ¿Qué hacer cuando esto pasa?
2: Primero, permítame describir una persona sin esperanza. Una persona sin esperanza no tiene brillo en su rostro, no tiene brillo en sus ojos. Una persona sin esperanza hace lo que le piden, simplemente se le ve trabajar, posiblemente esté malhumorada. Es una persona que no tiene metas a largo plazo porque no tiene ilusión por el mañana. Le falta la esperanza para restaurar la ilusión que saque lo mejor de nosotros. Una persona sin esperanza se roba a sí mismo la energía, se vuelve lenta, se vuelve tosca en las relaciones interpersonales, incluso puede caer en desesperación o deprimirse. La falta de esperanza limita a las personas porque tienen menos expectativas. Se sienten vacíos, incomprendidos. Normalmente una persona sin esperanza culpa a los demás por lo que le ocurre, cree que él tiene mala suerte. Lo contrario a la esperanza es el pesimismo, eso que produce desesperación, angustia, una sensación de incertidumbre y puede producir ataques de pánico, pensamientos destructivos. Eso que en algún momento es lo que nos hace caminar. Una persona sin esperanza lo pierde. Uno tiene que entender que hay momentos para llorar. Claro que tenemos que llorar. Hay momentos donde uno se siente angustiado, desesperado. No sabe qué hacer, cómo va a salir de esta situación, cómo lo va a resolver. Eso es válido. Uh-huh. Pero viene el momento también donde tenemos que sacudirnos el polvo de los zapatos, abrir la ventana, meternos a la ducha, renovar nuestras fuerzas, llamar a los amigos que nos han buscado y a los cuales no hemos respondido y decir, aquí estoy, el sol ha nacido. La esperanza se vuelve a conseguir cuando le aplico voluntad contra los sentimientos negativos, cuando aplico acción, aunque no tenga el deseo de ir hacia adelante. Por eso, cuando las fuerzas se agotan, cuando los complejos nos descalifican o cuando las personas nos fallan, sí, hay que llorar, hay que sentirse mal un rato, pero al mismo tiempo hay que levantarse y seguir a la siguiente etapa, seguir conquistando lo que tenemos delante de nosotros. También hay que tomar el tiempo para reflexionar. Tenemos que aprender. Le voy a hablar de esos momentos tristes que también yo he pasado. El otro día caminaba, me gusta caminar muy temprano en la mañana. Lo aprovecho para hablar con Dios, dialogar con Él y renovar mis fuerzas. Estaba enfrentando un momento difícil y estaba preocupado, realmente estaba preocupado. No encontraba solución o respuesta a lo que estaba enfrentando. Y de repente viene ese sentir que uno puede decir como Dios me habló o me consoló. Uh-huh. Y me hizo recordar cuántas veces no había estado en el mismo lugar, sin fuerza, sin ánimo, sin aliento, sin respuestas. Y me dijo, y de todas te he sacado airoso. Estás aquí porque de todas te has levantado. Y si te has levantado de otras adversidades más fuertes, una vez más te levantarás. Y surge esperanza dentro de mí, surge ánimo dentro de mí. Por eso yo creo que la esperanza nace de los momentos íntimos, de esos momentos íntimos donde hago silencio, donde hablo con Dios, donde me encuentro con Él, donde renuevo mis fuerzas, donde puedo leer un buen libro, donde me acerco a la Biblia, donde estoy orando para decirle aquí estoy, no tengo fuerzas. En la conversación con buenos amigos que nos alimentan y que nos hacen que se ilusione dentro de nosotros el espíritu y que surja esperanza. Nos corresponde a nosotros establecer un nuevo fundamento luego de las lecciones aprendidas. Y este fundamento surge a partir de que tengo la confianza y la certeza de que viene un mejor mañana.
1: Definitivamente cuando hay esperanza se ilumina la vida y es posible salir adelante. Y eso queremos sembrarlo fuertemente en el corazón de las personas que nos escuchan, que sí se puede. Mañana seguimos abordando este tema tan hermoso que nos llena de ánimo, de alegría y de mucha esperanza.
2: Seguro será un privilegio volver y seguir hablando de este tema que nos trae ilusión a todos. Quien no tiene esperanza comienza a morir, pero quien tiene esperanza está por vivir los mejores años de su vida.
0: Cuando alguien tiene esperanza, tiene más probabilidades de alcanzar las metas propuestas y aumenta la posibilidad de obtener mejores resultados. Una persona con esperanza se plantea más objetivos en la vida y busca cómo alcanzarlos. Recuerde mañana escuchar por este medio la segunda parte de este tema. Si desea comunicarse con nosotros, nos puede escribir a la dirección ayuda@enfoquealafamilia.com. Se despide Johanny Hernández. 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

Hoy hemos de hablar acerca del servicio. ¿Cómo servir y por qué servir? Leo la palabra de Dios. Es necesario, pues, que de estos hombres que han estado junto con nosotros, todo el tiempo que el Señor Jesús entraba y salía entre nosotros, comenzando desde el bautismo de Juan hasta el día en que de nosotros fue recibido arriba, y señalaron a dos, a José, llamado Barsabás, que tenía por sobrenombre Justo, y a Matías. Bueno, este versículo implica claramente que cuando Barsabás escuchó que Juan el Bautista señalaba al Cordero de Dios, dejó todo para seguir a Jesús. No obstante, jamás se contó entre los 12, es decir, los 12 discípulos. Si se sintió desilusionado por esto, pues no lo sabemos. Pero de algo estamos seguros, nunca se apartó del Señor. Y aunque en la penumbra siempre se mantuvo cerca, a fin de vigilar, esperar y estar listo para cuando el Señor lo quisiera usar, ni siquiera una vez los evangelios nos dicen que Jesús le haya prestado alguna atención especial, ni hay la más pequeña vislumbre de que le haya dicho que algún día tendría la oportunidad de contarse entre los doce porque lo había seguido con tanta fidelidad. ¿Sabes que de las multitudes que siguieron a Jesús al comienzo de su ministerio, la mayor parte se volvieron atrás y ya no andaban con Jesús, no andaban con Él, como dice San Juan 6? Por lo tanto, cuando se echaron suertes para elegir a un nuevo apóstol, aparentemente solo quedaban Barsabás y Matías. Y Barsabás sabía muy bien que solo uno podía ser elegido, y resultó que no fue él. Si Barsabás estaba buscando escalar posiciones, esta tiene que haber sido su mayor desilusión. Pero no tenemos la menor vislumbre de que se haya frustrado. La última visión que tenemos de este noble hombre es la de alguien que espera pacientemente, listo para servir a su Señor en el puesto que él considere mejor. John Milton se sintió desilusionado cuando, al llegar a la edad madura, se dio cuenta de que se estaba quedando ciego. Pero de esa desilusión surgió uno de los poemas más sublimes de la literatura universal. En él se refiere a su ceguera no como una calamidad invencible, sino como una oportunidad para servir al Señor y darle gloria. Por la gracia de Dios, nuestras desventajas aparentes pueden convertirse en peldaños que nos acerquen al trono del Altísimo. Los lisiados, los ciegos, los sordos, los cojos y los mudos también pueden servir. ¿Sabes por qué servir al Señor? No importando nuestras circunstancias, es elegir una mejor manera de vivir.

0: Nadie imagina que la agresión en el hogar va a ser parte de la realidad cotidiana, pero muchos terminan sumergidos en esta cruda situación. Le habla Sixto Porras de Enfoque a la Familia, donde ayudamos a las familias a mejorar a través de capacitación y educación en línea. Hoy queremos ayudarle a aquellos que están agrediendo o sufriendo la agresión con una historia que le va a inspirar a salir adelante y sanar las heridas de la violencia. Nuestro invitado, que está con nosotros desde Puerto Rico, es un gran amigo de Enfoque a la Familia. Su nombre es el pastor Luis Roig, pastor de la iglesia Casa del Padre en Puerto Rico, un gran comunicador y autor del libro Corazones Maltratados. ¿Cómo se salva su familia de los estragos de la violencia doméstica? Así se llama este extraordinario libro. Pero es sobre todo esposo y padre de dos maravillosas hijas. Luis, bienvenido a Enfoque a la Familia. Qué privilegio para nosotros que nos acompañes en el programa el día de hoy.
1: Un honor, amado amigo Sixto. Gracias por el privilegio de poder compartir contigo, con la gente maravillosa de Enfoque a la Familia. Y gracias, porque nuestra amistad trasciende tiempos, pandemia, y Dios sigue uniendo nuestros corazones de manera espectacular.
0: Así es, y agradecemos tu tiempo para estar con nosotros acá en el programa de Enfoque a la Familia. En varios momentos has hablado sobre la familia y explicaste que trajiste heridas al matrimonio que venías arrastrando desde el pasado. ¿Cuáles son aquellas cosas que venías arrastrando y cómo estas afectaron tu matrimonio?
1: Mire, yo amo mi familia. Vengo de un hogar donde mis padres estuvieron casados por 54 años. Así que vengo de un hogar donde no experimenté divorcio ni otras cosas como esas. Pero en mi hogar hubo una serie de situaciones y cual poco a poco iban lacerando mi vida. Yo quiero honrar la vida de mis padres. Mis padres hicieron todo su mejor esfuerzo por educar. Yo soy el menor de cuatro, pero dentro de todo el ambiente de la crianza, fui objeto de abuso, maltrato físico y también sexual desde niño. Desde temprana edad, yo diría que desde los 5, 6, 7, 8 años. Sixto, mi mente está tan fresca que si le puedo dar hacia atrás 45 años, me puedo acordar de cada detalle de ese abuso sexual, de ese maltrato. Y crecí con esa marca, con esa herida, y vivía esa juventud temprana y entrando en la juventud adulta. ¿Cómo demuestro lo que no soy? ¿Cómo demuestro lo que esa herida no tiene, en el cual poco a poco iban lacerando mi vida? Yo quiero honrar la vida de mis padres. Mis padres hicieron todo su mejor esfuerzo por educar. Yo soy el menor de cuatro, pero dentro de todo el ambiente de la crianza, fui objeto de abuso, maltrato,

0: 45 años, me puedo acordar de cada detalle, de ese abuso sexual, de ese maltrato. Y crecí con esa marca, con esa herida, y vivía esa juventud temprana y entrando en la juventud adulta. ¿Cómo demuestro lo que no soy? ¿Cómo demuestro lo que esa herida, no, el mensaje que no quiero enviar de la herida? ¿Cómo busco tapar eso y que no la gente no se dé cuenta que yo era un joven tal vez abusado, maltratado? Y vine hasta mi etapa de ya joven adulto, 24 años, cuando me casé con mi amada Cintia, con todas esas heridas del pasado. Esas marcas que te van haciendo poco a poco una huella en el corazón, en el alma. Tarde o temprano, estas heridas que venían desde mi niñez, entre otras, vengo también de un lugar donde mi papá, con todo el amor del mundo también, mi mamá, pero un lugar donde el machismo era bastante fuerte. Entonces, el abuso sexual, emocional, más el machismo en casa, te lleva a reprimir tantas cosas. Reprimes y reprimes. Y me caso con grandes expectativas, pensando en que el anillo puesto en el dedo es la corrección a todos los problemas, pero tarde o temprano sale a luz, y no tardó mucho en que mi matrimonio se comenzaran a experimentar ese reflejo de las heridas del alma, ese reflejo del pasado, ese reflejo del maltrato, y en mi matrimonio comenzaron a describirse o a darse situaciones en las cuales poco a poco eran las señales de que mi corazón no estaba bien. Mi corazón estaba maltratado, y también descubrí que mediante esa experiencia pude ver que también el corazón de mi amada Cintia vino también maltratado.
1: Dios mío, uno se casa con la ilusión de amar, con la ilusión de ser felices, con la ilusión de tener un idilio, un jardín, pero poco a poco todos comenzamos a descuidar algunas cosas importantes en nuestra vida y en nuestro matrimonio, y de repente va a aflorar lo que llevamos por dentro. ¿Cuáles son estas cosas que uno descuida en el matrimonio que comienzan a lastimar la vida de pareja?
0: El matrimonio es más espiritual de lo que la gente piensa. Es una conexión del cielo. Hay que tener una sincronía de Dios en el matrimonio. Y nosotros en el inicio de nuestra vida matrimonial fue lo primero que descuidamos, nuestra vida espiritual. Y había una competencia de cuál de los dos estaba más herido y cuál de los dos quería demostrar que su herida era más importante que la otra. Entonces descuidamos la espiritualidad, sacamos a Dios como el centro de nuestra familia. Empezamos poco a poco a descuidar esa vida, más allá de una vida religiosa, más allá de una vida de ir a una iglesia de forma de rutina cada domingo, es la esencia de la espiritualidad en el matrimonio. Esa dependencia de Dios, esa empatía del uno por el otro. También fue factor determinante en la rutina. Fue muy rápido que caímos en la rutina, en el hacer, hacer, hacer, hacer, hacer, hacer, y hacer del materialismo el centro de nuestro hogar, y no Jesucristo. Y la rutina nos ahogó. Caímos por ese materialismo y por la falta de la mayordomía del recurso que Dios ha puesto en nuestra vida, caímos en una falsa necesidad de recurso económico. Y digo entre comillas, porque en realidad no era necesidad de más, era ser buenos administradores de lo que teníamos. Entonces, como comencé a trabajar más horas, descuidé el hogar, 16 horas fuera, llegaba a la casa, comía y me iba, no tengo tiempo, la intimidad se rompe, la comunicación se lacera y se vuelve una rutina. Yo diría, Sixto, que nuestro matrimonio entró en todo eso que te estoy describiendo, en o antes de un año.
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0: 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Continuamos con el programa. ¿Cuáles fueron los detonantes que te llevaron a la agresión? ¿Cómo se manifestó?
1: Mira, aparte de esas heridas que traía de pequeño, el cual todo el tiempo, yo por años, Sixto, yo te diría por más de 30 años, vivía a la defensiva. Si algo es una marca que distingue a un niño o una niña abusada, es que crea barreras a su alrededor y todo el tiempo está a la defensiva. Y uno de los detonantes era que al haber esta presión económica, uno quería imponer su criterio, esta es mi opinión, no hay otra opción, y como yo tengo la razón en base a lo que yo creo que es, fui poco a poco ese detonante de presión económica, distanciamiento relacional, insensibilidad a las circunstancias que experimentábamos. Poco a poco fue un detonante que iba en aumento. Si algo tiene la violencia, es que la violencia nunca se sacia. Siempre va a pedir más. Y poco a poco fue ese patrón en aumento hasta que llegamos a un punto que yo pensaba que jamás iba a llegar.
0: La agresión no es normal, la agresión no está bien. Y muchas veces en los seminarios que damos, nos damos cuenta que las personas no saben distinguir entre tolerar, entre soportar las cosas propias del matrimonio y cuando se entra a la agresión. ¿Qué cosas no deben tolerarse que uno debe decir, esto es agresión? No debe de tolerarse de ninguna manera.
1: Todo aquello que atente y viole el principio básico de la identidad de un ser humano, del amor, del respeto, de la compasión, de la empatía, y cruce esa línea a nombre de lo que sea. Porque el problema es que yo usaba muy buenas justificaciones. Una era las razones tal vez del presente, de la vida matrimonial, como presión económica, como que es necesario, yo soy el que trabajo en esta casa, y buscaba de alguna manera justificar esa acción. Pero también venía cubierta o disfrazada también de mi dolor del pasado. Y como quería, es que yo no voy a permitir que alguien más me viole, me lacere, me agreda. Entonces uso ambas cosas para cruzar una línea, un umbral, para justificar una acción y denigrar la vida de la otra persona. Todo aquello que atente con denigrar la vida, la identidad de la persona que uno ama, de violentar su espacio, su derecho fundamental de vida, del cuidado, de la comprensión, es cualquier tipo de maltrato en todas sus modalidades, desde la emocional, económica, física, sexual, todo aquello que atente con denigrar la identidad de ese ser humano.
0: Y tenemos que aprender a distinguirlo para no repetir esta historia. Pero vamos a suponer que alguien, Luis, experimenta el abuso y hace silencio, opta por el silencio. ¿Qué le dirías a esta persona para salir de su aislamiento, de su temor, de que se encerró para no provocar un caos en sus hijos o para no provocar una desestabilidad en la familia, para comenzar a atender esto que se llama agresión?
1: Y ese es el comportamiento clásico del ciclo de la violencia. Es esa mamá o esa mujer protectora, esa mujer que busca siempre decir, es que esta es mi casa, esos son mis hijos, ¿qué va a ser de mí luego de? Y definitivamente nuestra historia, aunque voy a compartir el final luego, es atípica. Nuestra historia no siempre es así. Mi esposa, Cintia, durante 2 años, en que vivimos el patrón de violencia doméstica, en casa, ella guardó silencio. Yo también, pero nuestro caso, en el cual pudimos luego trabajar con ellos y hoy estamos juntos, no es el caso típico. ¿Qué debe hacer mujer que experimenta cualquier tipo de violencia, hay unos protocolos básicos. Uno, el establecer unos números de contacto. Yo debo tener unos números de contacto, y más si es ese patrón. Eso es algo que he seguido. Yo debo tener tal vez un, no sé si decimos bien, una mochila o un bulto preparado con ropa, artículos personales, algún dinero efectivo, porque es un patrón y yo debo velar por mi seguridad. Diste un punto clave, y es que a veces el silencio es por no querer desestabilizar, pero en realidad ya está desestabilizado, ya está quebrado, ya está lacerado. Y a veces es la mujer en ese sentido que Dios le pone dentro de ella, decir, ay, yo tengo esperanza de que esto cambie, déjame soportar un poquito más, que mis hijos, ¿dónde irán? ¿Dónde yo debo ir? Y más si esa violencia económica, del control, de la manipulación, que no le permite desarrollarse, tolera y permite años de agresión sin necesidad. Debe buscar ayuda inmediatamente.
0: En el próximo programa, mi amigo Luis Roy va a continuar hablando sobre cómo su esposa protegió su hogar de la agresión y cómo decidir si deben reconciliarse o no. Le animo a escuchar el siguiente episodio de esta entrevista. Gracias por habernos acompañado en el programa el día de hoy. Le habla Sixto Porras, de Enfoque a la Familia.

Proverbios capítulo 9. La sabiduría edificó su casa, labró sus siete columnas, mató su víctima, templó su vino y puso su mesa. Envió sus criadas, sobre lo más alto de la ciudad clamó: cualquier simple venga acá. A los faltos de entendimiento dijo: venid, comed mi pan y bebed del vino que yo he templado. Dejad las simplezas y vivid, y andad por el camino de la inteligencia. El que castiga al burlador, afrenta se acarrea. El que reprende al impío, se atrae mancha. No castigues al burlador, para que no te aborrezca. Castiga al sabio, y te amará. Da al sabio, y será más sabio. Enseña al justo, y aumentará su saber. El temor del Señor es el principio de la sabiduría, y la ciencia de lo santo es inteligencia. Porque por mí se aumentarán tus días, y años de vida se te añadirán. Si fueres sabio, para ti lo serás, mas si fueres burlador, pagarás tú solo. La mujer loca, alborotadora, simple e ignorante, se sienta en una silla a la puerta de su casa, en lo alto de la ciudad, para llamar a los que pasan por el camino, a los que enderecen sus caminos. Cualquier simple, venga acá. A los faltos de entendimiento dijo: las aguas hurtadas son dulces, y el pan comido en oculto es suave. Y no saben que allí están los muertos, que sus convidados están en lo profundo del Seol.

Hola, le habla Sixto Porras de Enfoque a la Familia, donde ayudamos a las familias a mejorar a través de capacitación y educación en línea. En este podcast quiero compartirle uno de los capítulos del audiolibro que grabé titulado Hijos Exitosos. Le comparto acerca de cómo inspirar fe y ser de apoyo para sus hijos mientras descubren la belleza de seguir a Jesús. Escuchemos. Capítulo 4. Invierta tiempo intencional. El tiempo no es un enemigo ni un amigo. El tiempo es un recurso que Dios nos dio para vivirlo a plenitud. El tiempo es algo que no se puede detener ni se puede adelantar. El tiempo se tiene que vivir en el momento presente e interpretarlo como la plataforma para lo que viene en el futuro. El futuro es consecuencia de las decisiones y de la actitud que tomo en el presente y de la conciencia que tengo sobre cuánto vale el presente. En la vida de nuestros hijos es crucial el tiempo, porque cuando ellos son bebés dependen de nosotros absolutamente. Tienen que recibir un amor incondicional y ser atendidos en todas sus necesidades, lo cual les va a permitir sentirse aceptados, amados y admirados. Conforme va pasando el tiempo, nuestra afirmación les va a permitir construir la seguridad necesaria para asumir responsabilidades y socializar con naturalidad. Los buenos hábitos que han aprendido en casa les permite aprovechar al máximo las oportunidades. Por lo tanto, el mejor uso que podemos hacer del tiempo es sembrar semillas de esperanza en el corazón de nuestros hijos. Cuando yo siembro ilusión, alegría y sentido de propósito en mis hijos, despierto en ellos la capacidad de soñar y la habilidad de aprovechar el presente. Así es que lo mejor que puedo hacer por mis hijos es enseñarles a soñar con un mejor mañana, afirmar su personalidad, acompañarlos, instruirlos, afirmarlos y estimularlos a creer en Dios. Pasado, presente y futuro. Cuando Daniel estaba por terminar la secundaria para ir a la universidad, tenía que definir qué carrera estudiar, por lo que comenzamos a llevarlo a diferentes especialistas para que le ayudaran a descubrir su inteligencia dominante y que él pudiera elegir con mayor propiedad su profesión. Lo llevé a reunirse con diferentes directores de carrera y profesionales exitosos en las carreras que él tenía interés. De repente Daniel dijo, «Papá, ¿por qué no me dio esto antes? ¿Por qué no tuve antes hambre de querer conocer para qué nací y cuáles son mis dones? Hubiese aprovechado mejor el tiempo». Cuando Daniel tenía menos edad, constantemente le preguntaba sobre lo que deseaba estudiar y él respondía, «No sé, falta mucho tiempo». Bueno, el presente es para tener conciencia de que existo, definir hacia dónde quiero ir y para soñar con un mañana que me rete a crecer. Según lo dijo Daniel, ¿por qué no desperté antes a tener hambre de saber qué quería hacer yo en el futuro? Y tenía razón, porque entre más temprano despertemos a tener hambre por conocer la razón por la cual existimos, más intensamente se vive la vida. Por eso, estimule a sus hijos a desear conocer lo que quisieran vivir en el futuro, porque es lo que convierte en extraordinario lo cotidiano. Si no despierto a tiempo, podría llenarme de culpa por lo que no hice, y el pasado solo debe ser fuente de inspiración, no algo que me detenga. El presente adquiere sentido cuando fui capaz de detenerme para reflexionar, investigar, preguntar y analizar lo que soy y descubrir lo que me apasiona. Por eso, debo de invertir tiempo en enseñar a mis hijos a soñar y proveerles las herramientas necesarias para que ellos alcancen éxito en el futuro. Tener un corazón de discípulo y un espíritu educable son dos conceptos fundamentales para potenciar el crecimiento de toda persona. Enseña a sus hijos a tener hambre por educarse y tener un corazón humilde para aprender de los demás. La mejor forma de invertir el tiempo es aprendiendo de los demás sobre cómo se hacen las cosas y cómo se hacen bien. Lea un buen libro, conozca historias, vea películas inspiradoras, analice las noticias con sus hijos y escúchelos. Esto es lo que nos ayuda a nosotros a potenciar en nuestros hijos sus sueños. Permítales a sus hijos sentarse a preguntar, enséñales a escuchar, que conozcan personas interesantes que los desafíen.
Nuestros hijos pueden perder el tiempo viendo cualquier cosa en sus dispositivos electrónicos, o podemos guiarlos a invertir el tiempo en aquello que les proyecte en el tiempo, los inspire, los ayude a conocerse mejor, los acerque a Dios y les desarrolle el carácter que ellos necesitan para crecer. No significa que no se diviertan, que no disfruten la vida. Más bien significa transformar el presente en un deleite que alimente los sueños y les proyecte hacia el futuro. Pero no debe de ser una imposición, sino un placer. Para que nuestros hijos utilicen al máximo el tiempo, tienen que vernos a nosotros modelar cómo se invierte el tiempo correctamente. También tiene que haber tiempo para la reflexión, para el análisis y para escuchar. Esto es lo que les permite tener buen fundamento para crecer. Yo disfrutaba sentarme a hablar con mi abuelita. Me contaba cómo era mi papá cuando niño, cómo era el pueblo cuando ellos crecían. Yo disfrutaba escuchar a mi abuelita porque me hacía regresar al pasado y me enseñaba a soñar con el futuro. Ella me hacía ver el presente como lo que era, un tiempo para ser disfrutado y proyectarse hacia el futuro. Al futuro solo vamos a partir de dos cosas, la fe y la esperanza. Cuando tenemos fe y esperanza hay ilusión por el futuro. El futuro no se puede adelantar, por lo tanto no puede llenarme de ansiedad porque me roba la capacidad de disfrutar el presente. El futuro es para ser soñado porque marca el camino que voy a seguir. El futuro es para ser fuente de inspiración en el presente. Por ejemplo, cuando mis hijos eran preadolescentes, yo comencé a orar por mis nietos y a bendecirlos. Tanto impactó sus vidas que un día Esteban entró a la habitación y dijo, «Papi, yo quiero orar contigo». Yo le dije, «Claro, oremos». Él dijo, «Señor, bendice los nietos de mi papá». Y todos nos pusimos a reír porque era maravilloso ver a mi hijo proyectarse en el tiempo. Él estaba viendo cómo yo amaba a mis nietos, pero él todavía no se miraba como papá. Hoy mis hijos hablan de sus hijos, hablan de los hijos que un día vendrán, y yo amo a mis nietos desde que mis hijos eran preadolescentes. ¿Qué estoy haciendo? Definiendo el camino que deseo recorrer para llegar al futuro que deseo vivir. Si una persona no tiene sueños y no tiene ilusión por el futuro, puede llegar a cualquier lugar y decir, ¡qué pereza! O ¿por qué llegué aquí? O puede llegar a un futuro extraño, que es el futuro de otra persona, creyendo que eso era éxito. ¿Le gustaría escuchar el audiolibro completo de Hijos Exitosos? 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Continuemos con el programa. Tiempo, familia y trabajo. Tenemos que disfrutar tanto el trabajo como la familia, y mi corazón tiene que estar en ambas cosas. Mi familia tiene que ser mi prioridad. Yo nunca puedo alterar eso. Yo trabajo para realizarme como persona y para traer sustento digno a mi familia. También trabajo para traer progreso a mi país. Son las tres razones por las que trabajo. Me realizo como persona en el trabajo, traigo progreso al país y también proveo sustento para mi familia. Para que haya un equilibrio entre el trabajo y la familia, tengo que entender que la inversión de tiempo debe ser equitativa. Cuando yo estoy en casa, estoy con mi familia, viviéndolos a ellos, amándolos a ellos, atendiéndolos a ellos. El problema está en que el trabajo invada el tiempo en familia, o que en algún momento el problema de la familia invada el rendimiento en el trabajo. Tengo que separar el tiempo para trabajar apasionadamente, y cuando voy a casa, tengo que hacer un proceso de desconexión del trabajo para concentrarme en disfrutar mi familia. Tengo que ponerlo como prioridad.
Un día estaba con un ministro de Estado en una reunión y tenía una reunión en la escuela de mis hijos. La reunión con el ministro se había demorado. En media reunión tuve que retirarme y le dije, señor ministro, debo retirarme. Mis compañeros van a continuar con las que trabajo. Me realizo como persona en el trabajo, traigo progreso al país y también proveo sustento para mi familia. Para que haya un equilibrio entre el trabajo y la familia, tengo que entender que la inversión de tiempo debe ser equitativa. Cuando yo estoy en casa, estoy con mi familia, viviéndolos a ellos, amándolos a ellos, atendiéndolos a ellos. El problema está

0: el trabajo para concentrarme en disfrutar mi familia. Tengo que ponerlo como prioridad. Un día estaba con un ministro de Estado en una reunión y tenía una reunión en la escuela de mis hijos. La reunión con el ministro se había demorado. En media reunión tuve que retirarme y le dije, señor ministro, debo retirarme. Mis compañeros van a continuar con usted porque tengo una reunión con mi familia. Cuando salí de la reunión iba tranquilo. He aprendido que mi familia es mi prioridad. Y el ministro dijo, por ese hecho que él acaba de hacer, vamos a aprobar el proyecto, porque nunca había visto a alguien salir de una reunión con un ministro para atender un tema familiar. Cuando mis compañeros me contaron, me emocioné, porque no fue fácil tomar esa decisión. Llegar a ese nivel me costó mucho, porque yo crecí en una familia de trabajo, y el trabajo era mi prioridad. Recién casado, mis tiempos en familia o mis vacaciones eran casi como una pérdida de tiempo y me generaban culpa porque había mucho trabajo. Yo tengo que confesar que tuve que trabajar en eso muchos años, pero aprendí a disfrutar mi tiempo en familia. Si usted disfruta el tiempo con su familia, tendrá una mejor calidad de vida. Usted puede decir a quién ama y yo le indico cómo, en una fórmula muy sencilla. Usted ama a aquellas personas en las que invierte su tiempo y gasta su dinero. A esas personas ama. Por lo tanto, tenga deleite en invertir el tiempo y en gastar su dinero en su familia. Como he dicho, si usted ama a su familia, le será fácil invertir el tiempo necesario en ellos. Si usted le pide a Dios que le dé el don de disfrutar su familia, usted lo tendrá como la prioridad más importante. Un día escuché a un profesional decir, yo amaba tanto mi trabajo que tenía hasta una fotografía de mi jefe en mi casa. Hasta que un día que me despidieron del trabajo, me di cuenta que el trabajo pasa y la familia queda. Por lo tanto, uno tiene que aprender a darle esa prioridad. Tome medidas preventivas. Defina el tiempo que va a trabajar y tenga claro el tiempo que va a invertir en su familia. Aquí voy a hacer una confesión. En algún momento de mi vida yo tenía vacaciones cuando tuviera tiempo y siempre la línea se cortaba por la parte más delgada, que era mi familia. Hasta que un día dije, mi tiempo de familia tiene que ser puesto de primero en la agenda, el resto viene después. No significa que es fácil, pero debe ser un estilo de vida. Por lo tanto, debo tener tiempo diario con mi familia, tiempo semanal con mi familia, tiempo de vacaciones con mi familia y momentos extraordinarios donde yo pueda estar con ellos en tiempos especiales. Por ejemplo, celebraciones de cumpleaños, aniversarios o eventos significativos para ellos. ¿Cómo establecer prioridades? Muchas veces las prioridades las definen otros por nosotros y vivimos con sentido de culpa cuando esto ocurre. Es decir, otros deciden por nosotros y nos dicen qué es prioritario. Cada quien va a hablar desde el punto de vista de su prioridad. Entonces todos te van a hacer creer que la prioridad es esta y la prioridad es lo otro. Nunca deje que otras personas definan lo que es prioritario en su vida. 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Gracias por habernos acompañado en este programa. Soy Sixto Porras de Enfoque a la Familia.
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0: Bienvenido y bienvenida a Una Luz en el Camino. Hoy quiero contarte una historia interesante relacionada al poeta brasileño Olavo Bilac, que va a servirnos para reflexionar acerca del inconformismo. Cuentan que el dueño de un negocio quería vender su casa porque no estaba conforme y sentía que no era el lugar que tanto había soñado. Y como era amigo del poeta, le pidió que le redactara un anuncio para poder publicar en el diario. Así que Bilac, después de visitar la casa, agarró un lápiz, un papel y empezó a escribir. Se vende encantadora propiedad, donde cantan los pájaros al amanecer en las extensas arboledas, rodeada por cristalinas aguas de un lindo riachuelo. La casa, bañada por el sol naciente, ofrece la sombra tranquila de las tardes en la terraza. Después de un tiempo, el poeta y el comerciante se volvieron a encontrar y surgió la pregunta: ¿y ya vendiste la casa? A lo que el comerciante contestó: después de leer tu aviso, me di cuenta del hermoso lugar que tengo, así que decidí no venderla. El inconformismo tiene una doble cara, porque si se da en momentos puntuales, puede ayudarnos a mejorar, a superarnos o a crecer. Sin embargo, si se prolonga en el tiempo, puede convertirse en un estilo de vida o en un problema crónico. ¿Quién no conoce a personas que viven insatisfechas con lo que tienen o que todo el tiempo están hablando de lo diferente que sería la vida si tuvieran tal o cual cosa? El vivir así trae como consecuencia un conjunto de emociones difíciles de controlar, como la tristeza, la ira, la irritación, la frustración e incluso el miedo. Y de ahí vienen estados de ánimo como la desmotivación, la apatía, la desesperanza o la ansiedad. Por eso hoy te pregunto, ¿vivís conforme con lo que tenés? ¿Sos consciente del valor que tiene todo lo que te rodea? A veces nos cuesta darnos cuenta de las cosas buenas que tenemos y empezamos a correr buscando falsos tesoros. Nos hace bien de vez en cuando revalorizar lo que tenemos, como por ejemplo los amigos, la familia, la sonrisa de los hijos, la salud o incluso la vida misma. Pero hay un detalle más. El apóstol Pablo, que fue un especialista en este tema, escribió: aprendí a estar contento con lo que tengo. Aprendí el secreto de vivir en cualquier situación, con mucho o con poco, porque todo lo puedo hacer por medio de Cristo que me da las fuerzas. Todo se resume en esto. Si queremos dejar de ser inconformistas, una vez más, permitamos que a lo largo de las horas de cada día, Dios sea una luz en nuestro camino. 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
2: Aquí en su programa de Enfoque a la Familia le acompañamos para abordar el tema Madres Triunfadoras. Y hoy nos acompaña nuestro director para Iberoamérica, Sixto Porras. Bienvenido.
3: Hola, Stephanie. Qué gusto estar con quienes siempre nos sintonizan en Enfoque a la Familia. Y este tema me apasiona mucho porque nadie tiene más influencia en la vida de otro ser humano que una madre.
2: Claro, el ser madre es todo un reto y ser madre triunfadora aún más. ¿Cómo podemos definir eso?
3: Bueno, el ser madre es un don de Dios. Quiero decirle que Dios compartió con las mujeres un don que nunca lo podrá experimentar el hombre, y es el don de ser madre. Llevar en su seno el desarrollo de un niño que crece por 9 meses en su interior, teniendo una conexión extraordinaria, única, de alimentación, de desarrollo, de permitirle el desarrollo de sus primeros 9 meses, teniendo una simbiosis única. Eso establece uno de los milagros más hermosos que Dios pudo haber creado. Creo que el amor que experimentan las mujeres es un don que viene de la mano de Dios y es incomparable. Pero ser madre y ser una madre triunfadora es diferente. Tristemente hoy muchas mujeres no quieren ser madres. Y no solamente se protesta cuando se queda embarazada, sino que inmediatamente que se concibe al niño, parece que es como una desesperación de entregarlo a que otra persona sea quien lo críe. Lógicamente hay situaciones donde madres valientes tienen que salir a trabajar y luchar y tener 1 y 2 trabajos para regresar a casa y darle todo el amor a su hijo. Pero lo que queremos compartir hoy son los principios que pueden determinar que una madre se convierta en una madre triunfadora.
2: En ocasiones el éxito y el ser una persona triunfadora muchas veces se limita a ciertas características que el mundo ha establecido. ¿Cómo podríamos definir en este momento lo que es ser una madre triunfadora y tener éxito?
3: En primer lugar, el éxito no es algo que se compara. No lo determina cuánta riqueza usted tenga o cuántas chequeras usted tenga. No lo determina el tamaño de su casa. Lo determinan otras cosas. El éxito lo determina realización. Y aquí quiero hacer una relación de por qué vamos a introducir el tema desde la óptica de principios que determinan el éxito para luego ir a relacionarlo con la temática de el ser madre. Solamente el hecho de ser madre es un don hermoso, es bello. Solamente el hecho de ser madre le convierte vivir una de las experiencias que marcan la vida de toda mujer. No vuelve a ser igual una madre o un padre cuando experimentan esta vivencia. Pero el éxito es diferente. Y en primer lugar debemos decir que el éxito en la realización de ser madre está ligado con el éxito que tiene como persona. Y esto es clave, no puede desligarse. Si usted quiere disfrutar exitosamente su vivencia como madre, tiene que deleitarse en primer lugar en un éxito personal. Y esto implica aceptarse tal cual es. Usted tiene que aceptarse, verse tal cual es. El principio que Jesús enseñó sobre el amor es: yo puedo amar a los demás en la misma dimensión que estoy amando a Dios y que me estoy amando a mí mismo. Por lo tanto, para amar a mis hijos, yo tengo que haber resuelto mi vida conmigo mismo y tengo que tener paz conmigo mismo y tengo que tener armonía conmigo mismo. Y el primer paso es aceptarse tal cual es, aceptar en el momento en que nacen sus hijos. Una madre en una ocasión estaba en una entrevista de televisión en vivo y llamó y diciendo: no puedo abrazar a mi hija mayor, y ella muchas veces llorando me lo reclama. ¿Por qué a mis hermanas les abrazas y a mí no? ¿Por qué? Yo podía sentir el dolor y creo que los miles de televidentes en ese momento se les hizo un nudo en la garganta como se me hizo a mí. Y la pregunta a ella fue, ¿en qué momento nació su hija? Ella dijo, nació cuando era una adolescente yo. En ese momento no estaba casada. Mi novio se asustó y no quería casarse conmigo. Fue devastador el momento. Le dije, señora, usted tiene que perdonarse a usted misma, porque no tiene nada que ver con su hija, tiene que ver con la vivencia que usted tuvo. Por eso uno tiene que aprender a aceptarse, aceptar esta persona que yo soy. Si usted quiere ser una madre triunfadora, tiene que aceptarse tal y como usted es. El otro elemento en el punto de aceptación es que puede ser que la situación sea que usted no se casó, que la persona que le prometió amor se fue, jugó con sus sentimientos, y ahora usted se convierte en una madre soltera. Bueno, tiene que aceptarse, tiene que brillar siendo la persona que es. Tiene que ver la gracia de Dios en esta oportunidad que tiene. Tiene que perdonar a quienes le lastimaron en el pasado. Usted tiene que saberse completa, llena, plena. En esta familia, sí, quisiéramos que estuviera el papá y que pudiera tener el complemento de un hombre que me ayude en la crianza. Pero si no está, Dios nunca nos dejará incompletos y Dios nunca nos dejará solos y Dios nunca nos permitirá vivir con la sensación de que falta algo o alguien. Usted tiene que entender que la experiencia que usted vive tiene que vivirla como si fuese una unidad completa, porque el que nos completa a nosotros no es la presencia de otro ser humano, sino que es Dios mismo. Por eso, esto tiene que guiarnos a crecer en los pasos necesarios para vernos aceptados a nosotros mismos y sabernos completos. ¿Cómo lo logramos? Cortando la herencia de dolor. Punto, se terminó. El pasado no existe, se fue, murió, dejó de existir. Lo suelto, perdono a quienes me lastimaron, a quienes me hirieron, a quienes me ofendieron, a quienes se fueron. Y voy a poner mi mirada en el presente y en el futuro. Voy a amar a quienes me aman. Voy a amar a quien está durmiendo a mi lado. Voy a amar a quien está en la habitación de al lado. A quien se levanta y me dice mamá cada mañana. No voy a vivir con la ilusión de que quisiera que esté quien no está. No, usted viva con la ilusión de experimentar plenitud a partir de verse completa siendo la persona quien es. Por eso, si quiere ser una madre triunfadora, perdone a quienes le abandonaron, perdone a quienes le hirieron, levántese cortando la herencia de dolor. Esto le permite entonces ver el mañana con esperanza. Si quiere ser una madre triunfadora, tiene que ser una mujer que tenga sueños y metas. Sueños y metas que le proyecten en el tiempo, que le realicen como persona, que le motiven para levantarse en la mañana, para que usted tenga una nueva fuente de inspiración todos los días. Sueñe verlos crecer como personas de bien. Sueñe realizarse profesionalmente o intelectualmente. Sueñe realizarse como mujer. Tenga retos y desafíos que le hagan ver hacia el mañana. Si usted quiere ser una madre realizada y una madre triunfadora, tiene que usted tener sueños y metas. El otro elemento que determina realización es tener relaciones interpersonales saludables. Y aquí es tener la capacidad de decir, no, me duele, por favor, no me grites. Es tener dignidad, valor de ser humano. Y esto requiere un pacto de familia donde nos relacionamos saludablemente. Es volverse a levantar frente a la adversidad. Es darnos la oportunidad de tener gratitud ante la vida. Esto nos permite a nosotros tener una vida realizada.
1: 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Continuamos con el programa.
2: Definitivamente es algo de actitud que nace en nuestro corazón. Antes de ser madres, somos mujeres. Y creo que es muy importante, como usted lo comentaba, cultivar eso en nuestro interior para poder ayudar a las otras personas.
3: Las madres muchas veces quieren resolver sus conflictos internos convirtiéndose en madres, y eso no lo resuelve. El don de ser madre es un don hermoso, es un don bello, es un don que les va a permitir realización, pero para experimentar con plenitud el don de ser madre, primeramente tienen que verse a sí mismas como personas realizadas.
2: Claro, y eso va de la mano con la autovaloración, con cuánto yo me amo, cuánto yo me estimo, a dónde creo que puedo llegar. Y eso me va a ayudar no solamente como mujer a levantarme, sino que va a ayudar a que yo pueda levantar a mis hijos y ayudarles también para que ellos se proyecten.
3: Esa es la perspectiva correcta, porque nosotros transmitimos lo que tenemos dentro de nosotros. Si usted tiene esperanza, transmite esperanza. Si usted tiene desánimo, transmite desánimo. Por eso es que tenemos que levantarnos para ser hombres y mujeres realizados. Hay algunos obstáculos que debemos de superar, como una débil seguridad en nosotros mismos, ese sentimiento de podré, y esto me pone en el contexto de decir, son luchas internas, la lucha de conquistar a este hombre interior. Por eso debo crecer en mi confianza en Dios, detener si hay cualquier tipo de violencia en nuestra convivencia familiar, eliminar todo tipo de estancamiento. Este estancamiento es un sentimiento muy común que hemos investigado que ocurre en las madres. Invierten su tiempo en la crianza de sus hijos y de repente se encuentran consigo mismas preguntándose, ¿qué hice? ¿Me estanqué? ¿Qué me ocurrió? Bueno, hay que recordar que cuando invertimos tiempo, energía, creatividad en la crianza de nuestros hijos, podríamos tener la sensación de estancamiento en otras áreas. No, usted no puede quedarse en ese sentimiento. Usted tiene que entender que la inversión de vida que usted hace en una niña o en un niño es una inversión que tiene implicaciones de eternidad, no solamente de eternidad, sino de generación en generación. Cuando usted forma un hijo, usted deja un verdadero legado a la humanidad. Sus hijos son el verdadero legado a la humanidad. Por eso tiene que superar toda sensación de estancamiento. Tenemos que vernos como personas integrales. Mientras usted es madre, tiene que seguir realizándose profesionalmente, intelectualmente, económicamente, y tiene que seguir creciendo. Por eso, supere toda sensación de estancamiento.
2: El tiempo se nos ha ido, pero mañana seguiremos conversando más sobre este importante tema de madres triunfadoras. ¿Nos acompañaría?
3: Seguro. Y la meta de este programa es rendir tributo a ustedes, mujeres valientes y triunfadoras, que han decidido vencer los obstáculos y ganar con la vida.
1: El día de mañana, Sixto Porras hablará sobre aquellos principios que destacan a una madre triunfadora y de gran influencia para su familia y la siguiente generación. No se lo puede perder. Te agradecemos por haber estado con nosotros en este programa. Se despide Esteban Porras de Enfoque a la Familia, donde ayudamos a las familias a mejorar.

Bienvenido, bienvenido una vez más a Una Mejor Manera de Vivir. Hoy hablaremos acerca de cómo confesar a Jesús y la importancia que eso tiene en nuestras vidas. Leo de la Palabra de Dios. Os digo que todo aquel que me confesare delante de los hombres, también el Hijo del Hombre le confesará delante de los ángeles de Dios. Mas el que me negare delante de los hombres, será negado delante de los ángeles de Dios. Durante la Reforma del siglo XVI, un hombre que se llamaba Martin Basel, o Basel, aceptó la fe reformada. Comenzaron a circular rumores en el sentido de que se había hecho protestante y pronto fue detenido y arrojado en prisión. Pero después de un tiempo se lo dejó ir en libertad porque no había suficientes evidencias contra él. Unos 100 años más tarde, otro preso fue encarcelado en la misma celda donde había estado previamente Basel. Y cierto día descubrió una piedra suelta en su celda y la sacó. Detrás de ella encontró un trozo amarillento de papel en el cual estaba escrita la siguiente confesión de Martin Basel. Oh misericordioso Cristo, sé que solo podré ser salvo por los méritos de tu sangre. Santo Jesús, acepto tus sufrimientos en mi favor. Te amo. Amigos, vivimos en una época cuando, hablando en términos generales, la gente no va a la cárcel por sus creencias religiosas. Pero los fieles cristianos estamos convencidos de que, en un futuro no distante, el pueblo de Dios será perseguido por su fe y muchos perderán la libertad y hasta la vida. Y al hablar acerca de ese tiempo, Juan, en el Apocalipsis nos dice, en Apocalipsis 12, que no es otra cosa sino el mensaje de Jesús para la última generación. Allí nos menciona y dice, entonces el dragón se llenó de ira contra la mujer, está hablando de nuestra generación, y se fue a hacer guerra contra el resto de la ascendencia de ella, los que guardan los mandamientos de Dios y tienen el testimonio de Jesucristo. Y al comentar este asunto, mi escritora favorita dice, conforme vaya acercándose la tempestad, muchos que profesaron creer en el mensaje del tercer ángel, pero que no fueron santificados por la obediencia a la verdad, abandonarán su fe e irán a engrosar las filas de la oposición. Uniéndose con el mundo y participando de su espíritu, llegarán a ver las cosas casi bajo el mismo aspecto. Así que cuando llegue la hora de la prueba, estarán preparados para situarse del lado más fácil y de mayor popularidad. Hombres de talento y de elocuencia, que se gozaron un día en la verdad, emplearán sus facultades para seducir y descarriar almas. Se convertirán en los enemigos más encamisados y enconados, yo diría, de sus hermanos de antaño. Cuando los observadores del Estado sean llevados ante los tribunales para responder por su fe, estos apóstatas serán los agentes más activos de Satanás para calumniarlos y acusarlos y para incitar a los magistrados contra ellos por medio de falsos informes e insinuaciones. ¿Quieres saber más? Lee el libro de Conflicto de los Siglos. Allí está. Por eso, amigos, permanecer fieles a Cristo y confesarlo, cueste lo que cueste, es la mejor alternativa, porque sabemos que las cosas han de terminar bien. La verdad y Jesús triunfarán. Por eso tener esto presente y vivirlo es siempre una mejor manera de vivir.

0: Una de las mejores decisiones que podemos tomar es soltar el pasado para poder disfrutar del presente. Muchas personas guardan resentimiento por situaciones vividas que les impiden reconocer que existen muchas cosas por las cuales seguir caminando. Interpretar nuestro pasado correctamente es el único camino que nos conduce a la libertad para amar nuestro presente. Esto nos permite dejar ir los recuerdos grises con todo su dolor y perdonar a quienes nos lastimaron, nos aislaron o nos abandonaron. ¿Cuánto apreciamos lo que tenemos hoy? ¿Cuánto disfrutamos a los que amamos? Aprovechemos los abrazos cálidos que recibimos, los sueños que aún nos quedan y la fe que nos impulsa hacia adelante. Le habla Sixto Porras de Enfoque a la Familia.
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¿Le parece bien si esta mañana oramos por las personas que están enfermas? ¿Cuántos creen que nuestra oración puede ayudar a los enfermos? ¿Ustedes creen que el Señor nos ha dado poder y autoridad sobre la enfermedad, los demonios, circunstancias? ¿Piensan, creen en eso? Sinceramente, ¿sí o no? Entonces, búsquese un compañero y traten de saber de algo o de alguien que esté enfermo. Y si no saben de nadie, entonces pidan a Dios por las personas que están enfermas. Y si es usted que está enfermo, pida por favor por usted también. Es duro estar enfermo. 3 veces he estado enfermo para morir. Y 3 veces he tenido sueños maravillosos con mi Señor y me ha devuelto la vida. Dicen que la cuarta es la vencida. Yo espero que no haya una cuarta vez. Pero si hay, la hay, amén. La primera vez estuve tan mal, tan enfermo, que se me pudrieron los senos frontales. Pensaron que tenía gusanos en la cabeza. Cuando salía el pus por mi nariz, parecía que era carne podrida. Me hicieron un tratamiento de 45 días y no funcionó. Me querían abrir la cabeza para rasparme los senos frontales. Se me hinchaba la cara. Y el especialista, recuerdo, yo tenía 21 años. Me dijo: joven, tenemos que hacer lo último que se puede hacer porque el caso suyo es crónico. Fuimos a un retiro ministerial, un retiro para laicos. Estaba recién bautizado, tenía 2 años de haber sido bautizado. A guerra con mi mamá. Y en ese retiro laico estaba el pastor Sergio Moctezuma, no sé si alguno lo conoció. Ese sábado por la noche hacía un frío terrible. Estamos en un lugar que se llama Jaina y así estaba el mar. Venía la brisa del mar, empezó a llover y se combinó el frío con la lluvia y la brisa, y estábamos en una carpa gigantesca que se abrió, pero el aire corría. Curiosamente, la carpa tenía un hoyito arriba, caía una gotera, y a la gotera le ocurrió caer en la cabeza mía, con esa agua bien, bien fría. Y esa noche empezó a dolerme la cabeza. No sé si alguno ha tenido sinusitis alguna vez, pero son unos dolores de cabeza endemoniados. Cada vez que late el corazón es como si le martillaran la cabeza. Hubo un momento que ya no aguanté más el dolor y le pedí a un amigo que me acompañara a la cabaña y nos fuimos. Pero estaba lloviendo. Cuando llegamos a la cabaña ya estaba mojado. Tenía una fiebre altísima. Y la mitad de la cara se me empezó a hinchar. Los compañeros de cuarto de cabaña se asustaron. Le pedí que oráramos y oramos. Me fui al cuarto y empecé a reírme. Y entonces le dije al Señor: imagínate ahora que llegue yo a mi casa enfermo de una reunión de laico de la iglesia, con la cara hecha una mojiganga y listo para correr a un hospital. Mi padre le llama hospital a los sanatorios, a los que son privados. ¿Qué dirá mi mamá? ¿Qué dirá doña Cefa de usted, Señor? ¿Y qué Dios es el Dios que tú crees? Y empecé a tratar de convencer al Señor, dándole la mente, dice en mi país. Me arrodillé delante de mi cama otra vez y oré. Me acosté y empecé a temblar del frío. Casi estaba convulsionando de la fiebre tan alta. Todos vinieron y me dieron la sábana que habían llevado. Me dieron también la frazada que llevaron. Y como quiera salir temblando en la cama. Se asustaron y me dijeron: mira, vamos a llamar al pastor para que te lleven al hospital corriendo porque
la cosa no está bien. Dije, no, espera un momentito. Y entonces le dije al Señor, empecé a llorar y me molesté. Yo no sé dónde tú andarás, pero ¿cómo es posible? Oye, yo te lo dije a ti muy bien. Empecé a echar un pleito, entonces me molesté, me incomodé. ¿Con qué cara voy a llegar a casa? O que le digan a mi mamá que estoy en el hospital. Pero Señor, ¿qué pasa contigo? De repente suena la puerta de la habitación. Pienso que es alguno de los muchachos. Abren la puerta, entran, cierran la puerta. Yo estoy debajo de la frazada, o sea, no sé si cuando a usted le da mucho frío se cubre la cabeza también. Estoy debajo de todo eso ahí adentro. La persona viene y se sienta en la cama. Y digo, ¿y este quién será ahora? Y la cabeza me dolía y me dolía y me dolía. Y este personaje me pone la mano en la cabeza. Y pasó algo muy raro. Yo tengo toda la frazada encima. Y él viene, se inclina, me pone la mano en la cabeza. Y yo veo que empieza a pasarme la mano de la cabeza de atrás para adelante. Y de atrás para adelante. Y dije, ¿qué es esto? Entonces hago así, a ver si le agarro los dedos o algo, y no agarro nada. Y entonces me hizo así. Se me fue el dolor de cabeza. El señor o el personaje que vino se levantó de la cama, abrió la puerta, cerró su puerta y se fue. Dije, pero bueno, a mí no me duele la cabeza ya. Digo, oh, posiblemente fue el don que vino aquí a quitarme esto. Pero hay que probarlo ahora mismo. O sea, sí me quité toda la frazada de encima. Eran las 3 de la mañana. Me senté en la cama. Me quité las medias. Puse los pies en el piso frío. Me empecé a quitar la ropa. Agarré una toalla. Me fui al baño. Y dije, una de dos. Si yo no estoy sano, cuando me bañe con esta agua fría, aquí mismo me van a encontrar. Si fuiste tú que viniste, ya yo me sané. Si no, olvídate. Era un poco radical cuando era adolescente. Abrí la llave, pero en agua fría. Retiré toda la ropa y me metí debajo de la ducha y empecé a cantar. Engrandecido sea Dios. Y los muchachos dijeron, este tipo se volvió loco. Que vinieron todos al baño. Cuando salí de ahí, salí como sale Rambo en las películas. ¡Wow! Me abro la puerta, están todos mirando. Me dijeron, nosotros creemos que tú te volviste loco. Digo, bueno, si estar sano, estar loco, estoy loquísimo. ¿Y qué fue lo que te pasó? Digo, le dije al don, y le di la mente y el tipo cayó. ¿Cómo que cayó? Le eché un pleito. ¿Qué te pasa a ti, señor? Y entonces le expliqué, empezaron a reírse y a llorar. Ahí terminamos cantando, orando. Y gracias a Dios hasta hoy no me ha vuelto la sinusitis. Yo espero que ella no se enamore de mí nunca más. ¿Por qué no oramos ahora? En el capítulo 12, el versículo 12, dice, por tanto, amados míos, como siempre habéis obedecido, no como en mi presencia solamente, sino mucho más ahora en mi ausencia, ocupaos en vuestra salvación con temor y temblor. Oramos. Padre querido, gracias por la oportunidad de levantarnos temprano en la mañana para venir a este santo lugar a buscar su rostro, su presencia, su bendición. Ahora, Señor, al estudiar su palabra, permita que su Santo Espíritu descienda sobre nosotros para que la comprendamos y no solamente sean nuevos conceptos, sino principios de vida que transformen nuestra vida a su imagen y semejanza. Enséñenos, Dios, cada día a ocuparnos en nuestra salvación, a crecer en su gracia, a ser cada vez más transformado a la semejanza de Jesús, para que nuestro testimonio inspire a otros y vengan al conocimiento de la verdad. Diríjanos este día, Dios, que su Espíritu nos hable. Lo pedimos en el nombre de Jesús. Amén, Señor. Hemos dicho que ocuparse en la salvación significa trabajar algo hasta su completa finalización. Ocuparnos en nuestra salvación tiene el significado de explotar lo que Dios ha obrado. Por ejemplo, en 2 de Pedro capítulo 1, versículos 3 y 4 nos dice lo que Dios ha hecho. Y en los versículos 5 al 7 nos explica lo que debemos hacer.
Hagamos esto como parte de un repaso y entremos en el trabajo de hoy. Segunda de Pedro, capítulo 1, versículo 3 y versículo 4. Como todas las cosas que pertenecen a la vida y a la piedad nos han sido dadas por su divino poder, mediante el conocimiento de Aquel que nos llamó por su gloria y excelencia, por medio de las cuales nos ha dado preciosas y grandísimas promesas, para que por ellas llegaseis a ser participantes de la naturaleza divina, habiendo huido de la corrupción que hay en el mundo a causa de la concupiscencia. En la parte de Dios, ahora dice el apóstol Pedro, vosotros también, poniendo toda diligencia por esto mismo, añadid a vuestra fe virtud, a la virtud conocimiento, al conocimiento dominio propio, al dominio propio paciencia, a la paciencia piedad, a la piedad afecto fraternal y al afecto fraternal amor. Esta parte la hizo Dios, ahora trabajen ustedes entonces en esta otra parte. Dios le da la salvación, ahora trabajen en su salvación, en el sentido de empiecen a crecer, empiecen a desarrollar en ustedes esas virtudes que Dios le dio, empiecen a reflejar en ustedes esa gracia que Dios le dio. ¿Por qué es necesario esto? Porque su testimonio ayudará a que otros entonces vengan al conocimiento de esa verdad. Cuando la luz de Cristo brilla en nosotros, motiva a otro a buscar a esa luz, ¿sí o no? Entonces necesitamos trabajar en esa dirección. Pero yo quiero entrar en lo que sería el corazón de todo el tema de la mañana. Primera de Timoteo capítulo 4 versículo 7. Aparece aquí una palabra muy curiosa de la que se hace mucho uso hoy día. Cada día se abren nuevos gimnasios en diferentes lugares y necesitamos hacer gimnasios espirituales. Dice Primera de Timoteo capítulo 4, versículo 7. Primera de Timoteo capítulo 4, versículo 7. Dice, desecha las fábulas profanas y de viejas. ¿Y ahora qué dice? Ejercítate para la piedad. ¿Qué cosa dice? Ejercítate para la piedad. Ejercitarse, la palabra que aquí aparece, viene del griego gymnos, que significa ejercitarse, que significa hacer ejercicio, que significa ve al gimnasio. Bueno, ¿son interesantes los gimnasios, sí o no? Sí o no. Hay gente que el primer día hacen todo tipo de musaraña y de cosas raras, porque olvides, esos cuerpos están que parece que están remachados con y no hay forma de doblarlo. Pero a medida que lo va haciendo, el cuerpo se va soltando. ¿Se han dado cuenta que la vida espiritual se parece a la vida física? ¿Sí o no? ¿Hay atletas espirituales? Sí. Y qué lindo es verlos hacer. Versículo 7 dice, desecha las fábulas profanas y de viejas. ¿Y ahora qué dice? Ejercítate para la piedad. ¿Qué cosa dice? Ejercítate para la piedad. Ejercitarse, la palabra que aquí aparece, viene del griego gymnos, que significa ejercitarse,

Hay gente que el primer día hacen todo tipo de musaraña y de cosas raras, porque olvídese, esos cuerpos están que parece que están remachados con y no hay forma de doblarlo. Pero a medida que lo va haciendo, el cuerpo se va soltando. ¿Se han dado cuenta que la vida espiritual se parece a la vida física? ¿Sí o no? ¿Hay atletas espirituales? Sí. Y qué lindo es ver los atletas espirituales. En la medida en que usted se acerca a Dios, en la medida en que usted se ejercita en la piedad, el carácter precioso de Jesús comienza a ser reflejado en usted. ¿Es así o no es así? Ya no tiene que hablar, solo déjese ver y el Señor se encargará de reflejar en usted su hermosa presencia. ¿Recuerdan a Moisés? ¿Pasó tiempo Moisés con Dios, en comunión con Dios? Y cuando salió de la presencia de Dios y el pueblo lo miró, ¿qué pasó con el rostro de Moisés? ¿Había estado en comunión con quién? No hay que hacer muchas cosas. Saque tiempo. Hay una frase, un cuadro que mi esposa hizo. El cuadro dice: tome tiempo cada día a solas con Jesús para estudiar la Biblia y orar fervientemente. Hace 29 años que estamos haciendo eso. El famoso secreto de Wycliffe. 10:04. Me acuesto a las 10 de la mañana, de la noche, me levanto a las 4 de la mañana. A veces me tengo que acostar a las 11 de la noche, me levanto a las 4 de la mañana. Y es lindo en la madrugada cuando usted está en comunión con Dios. Un culto de mañana como este tiene un poder increíble sobre la persona. ¿Por qué? Porque no hay distractores. Ya usted durmió, descansó y el estómago está vacío. Así que toda la sangre fluye al cerebro. Hay una percepción espiritual más profunda. ¿Se imagina que hiciera esto todos los días, de buscar a Dios temprano en la mañana? El poder que se desarrollaría en su vida. Alguien estaba tocando un violín y terminó su concierto y la gente aplaudía y aplaudía y aplaudía. Y él se quedó impávido, ¿sí? Tranquilo, como que los aplausos no significaban nada. Y una señora se la acercó y le dijo: usted es tremendo, usted es maravilloso, usted es un genio, usted... Y él la miró así como: ¿qué le pasa a esta mujer? Y cuando ella terminó le dice: usted es grandioso. Dice él: ¿grandioso de qué? Si tengo 30 años practicando con el violín, 8 horas diarias, maña fuera que no sacara algo. ¿Están entendiendo? ¿Genio de qué? 8 horas diarias haciendo una cosa, algo tiene que salir, ¿o no? Entonces hágalo con la vida espiritual, ejercítese. Por lo menos diezme el día, cada día. Va a ser difícil. ¿Cuántas horas serían para el Señor si le sacamos el diezmo al día? 2.4. Sí, pero no se haga fariseo de que 2.4, deje de tontería. Busque a Dios cada momento, ¿o no? Cuando estás en la escuela... Algún día le contaré alguna de mis experiencias como estudiante y algunos de los secretos que él me enseñó. La vida piadosa solo viene a través del sudor espiritual. Y aquí quiero entrar en el corazón del versículo 12, por lo menos para dejarlo iniciado. ¿Qué significa temor y temblor? ¿Qué tiene que ver la frase o el valor de la frase temor y temblor? Primero leamos Filipenses capítulo 1, versículo 27. Creo que ya tenemos una idea de lo que significa ocuparse en la salvación. Filipenses capítulo 1, versículo 27. Dice el verso 27. Filipenses 1, 27. Solamente que os comportéis como es digno del Evangelio de Cristo. ¿Para qué? O sea que vaya a veros, o que esté ausente, oiga de vosotros que estáis firmes en un mismo espíritu, combatiendo unánimes por la fe del Evangelio. Solo, dice Pablo, solamente que os comportéis. Si cada uno de nosotros está interesado y ocupado en tener esa comunión especial con Dios, si cada uno de nosotros está ocupado en su salvación, en crecer espiritualmente, si cada uno de nosotros está ocupado en aprender más acerca de la gracia y

0: amor de Dios, si cada uno de nosotros está ocupado en difundir esa gracia y ese amor de Dios a los demás y en hacer que los demás se reconcilien con Dios, entonces cada uno de nosotros estará conectado con la fuente y el resultado será que estaremos unidos unos con otros, pero en Cristo Jesús. Y la gente lo notará. Y la gente se dará cuenta, y la gente querrá ser parte de ese equipo, de ese grupo, que es el equipo y el grupo del Señor. Habrá un poder que no se puede explicar, algo sobrehumano que nos acompañará. Y ocurrirán cosas que no hay forma de explicarla, porque no son explicables. Pastor, ¿y qué ocurrirá entonces si decido vivir una vida de entrega y de completa comunión con el cielo? Te acompañará una gracia divina que sorprenderá a la gente de cómo tu presencia empieza a cambiar corazones, porque a través de ti fluirá la gracia de Dios. 5 jovencitos se graduaron de secundaria, de la high school. Y después que terminó la fiesta de graduación, salieron a disfrutarlo. Tomaron un vehículo prestado de uno de los padres. Era una pick-up, una camioneta de doble cabina. 3 se montaron detrás y 2 delante. Ay, salieron como los príncipes del mundo. Tremenda sorpresa iban a tener esos 5. El que iba manejando parece que estaba muy hyper, muy emocionado, muy, ¿me entiende? Y en una curva algo pasó. Perdió el control y chocaron. A los de atrás se le olvidaron los cinturones de seguridad. Una jovencita que iba en el medio de atrás salió disparada por el cristal de enfrente. Y cuando cayó abajo, afuera, cayó completamente muerta. De los de atrás, a uno se le ocurrió salir disparado para adelante también, y con su cabeza le dio a la cabeza del que venía a la derecha. Y el que venía a la derecha también salió disparado y salió por el cristal. 3 murieron al instante. Y mire qué curioso, al que iba manejando no le pasó nada. Al que iba a la derecha del chofer, tenía 17 años. Lo llevaron corriendo de emergencia al hospital de Harlingen. Es una ciudad en Texas, cerca de donde vivía. Lo llevaron a cuidados intensivos y los médicos se asustaron. En el cuerpo no se le veía nada, ni un rasguño. Todo el golpe lo recibió en la cabeza, con la cabeza del que venía disparado de atrás. Empezaron a aplicar algunas drogas y algunas cosas que los médicos entienden, porque había problema con la masa encefálica y era una locura. Entonces con drogas tenían controlado el cerebro, pero no había ninguna esperanza para nada. Lo llevaron corriendo, lo tienen en el hospital, llamaron a la mamá, a la hermana y al padrastro y vinieron corriendo. Al día siguiente, en la mañana, suena el teléfono de mi casa. Una hermana que se llama Norma Cap, me dice: pastor, por favor, si usted me acompaña al hospital de Harlingen a orar por un niño de 17 años que tuvo un accidente anoche. Su mamá es muy amiga nuestra y ella está desesperada. Ellos salieron anoche para celebrar su fiesta de graduación y el muchacho está grave en el hospital y los médicos no le dan ninguna esperanza. Dije, sí, cómo no. Como a las 10, 11 de la mañana, llegamos al hospital. Cuando subimos a cuidados intensivos, ahí estaba la mamá, la hermana y el padrastro. Me presentaron. Y entonces le pregunté a la señora, ¿usted cree en Dios? Y me dijo que sí. Y le pregunté la segunda vez, ¿usted cree en Dios? Y me dijo que sí. Le dije, usted no me ha entendido mi pregunta. Señora, ¿usted cree en Dios? Empezó a llorar. ¿Usted cree que Dios puede levantar a su hijo de la cama? Sí. Le dije, ¿verdad que usted quiere creer, pero se le hace difícil creer? Y me abrazó y empezó a llorar. Le dije, ¿qué le parece?
1: si le pedimos a Dios que le ayude a creer. Dice, pídale, por favor. Usted está muy convencida que su hijo se va a morir. Sí. ¿Y usted cree que su hijo se puede morir? Sí. ¿Y no se le ha ocurrido pensar que su hijo se puede sanar? No. Pues tiene que ocurrírsele pensar en eso ahora, porque yo vine a pedirle a Dios una de dos. Que si se va a morir, se muera de una vez, y que si se va a sanar, que lo sane rapidito. ¿Usted acepta eso, señora? Sí, vamos entonces. Nos dejaron entrar. Llegamos a la habitación. Una de las enfermeras nos dijo, nosotros hicimos todo lo que podíamos hacer. Era amiga de la señora, la madre del niño. Entonces le pedí, por favor salgan, déjenme un ratito con él. Cerré la cortina y me arrodillé. Y le dije al don, oiga señor, ¿qué le parece si viene y ungimos a este muchacho? ¿Usted se imagina, señor, que unjamos a este muchacho y que de repente al chiquito este se le ocurra de que abrir los ojos, despertarse, y que todos estos especialistas se vuelvan locos sin saber lo que está pasando? Grande será, señor, si a usted se le ocurre jugar una broma y que en 3 o 4 días el muchacho regrese a su casa. Y peor, señor, yo estoy haciendo mi oración, y peor, se imagina que el chiquito este se vaya a la universidad y los médicos se queden locos diciendo que cómo es posible que este que debió quedar un vegetal ahora se convierte en nada más y nada menos que un estudiante universitario. ¿Se imagina la cara que el mismo muchacho va a poner cuando le expliquen la diablura que hizo y las cosas que le pasaron? Señor, ¿por qué no le jugamos una broma? ¿Qué le parece? Y parece que el don me dijo, vamos mi negro, vamos a jugarle la broma. Cosa rica, a mí me gusta Dios. Ungimos al muchacho y nos fuimos. Ellos se sintieron raros porque yo salí del... abrí la cortina y salí riéndome y llorando. Y el chico está ahí serio así. Imagínense, estaba ido, estaba en coma. Y salgo riéndome y limpiándome las lágrimas con la Biblia en la mano. Entonces me dice Norma, que está ahí con cara afligida, que si yo qué. Me mira y se sonríe ella también y dice, ¿y por qué el pastor se está riendo? Y voy, abrazo a la señora y le digo, mire señora, ya hicimos lo que había que hacer. Pero acuérdese lo que hablamos usted y yo. Usted recuerda allá afuera que yo le hice un par de preguntas, ¿sí? Y dijimos claro que si el muchachito se levantaba, usted lo iba a consagrar a Dios. Y le iba a decir a él cómo fue que Dios lo levantó y qué fue lo que Dios hizo. Y usted misma se puso clara que iba a arreglar sus cosas con Dios. Sí, sí, sí. No me venga que sí, sí, sí, ahora porque está en el problema y que después que el problema pase, usted se olvide. No, yo le prometo, a mí no me prometa nada, prométaselo al Señor. Y me fui. Yo tenía que ir a Tampa, Florida, una semana de evangelismo, como un día o 2 días después. Me fui, y entonces me dice Norma en el camino, entonces volvemos mañana. Digo, yo no vuelvo. Dice, ¿cómo que usted no vuelve? Dice, pero tenemos que venir. Digo, no, yo no vuelvo. ¿Y qué le parece la semana que viene? Tampoco, yo jamás vuelvo. Además, yo no quiero volver a ver a esa mujer jamás. Dice, ¿cómo? Digo, no. Porque el ser humano tiende a llevarse la gloria que pertenece a Dios. ¿Sí o no? La gente le gusta mucho que le den palmadita. Tenga cuidado. Y me fui. Cuando estoy en Florida predicando mis sermones, me llaman Norma. ¡Ay, pastor, esto no se puede creer! Digo, qué bueno que no se pueda creer. Pero me gusta el chisme también. Le digo, cuénteme, ¿qué fue lo que pasó? Dice, estos médicos están locos, dicen que no puede ser. Digo, ¿por qué no me ha dicho nada todavía? ¿Qué es lo que no puede ser? Mire, me cuenta la señora, mi amiga, que al otro día por la mañana el muchacho abrió los ojos. Digo, eso no es ninguna cosa del otro mundo que abrir los ojos. Dígame algo más. Dice, empezó a toser. Paró de toser y pidió agua. Ellos no lo podían creer. Para la tarde dijo que tenía hambre. Y decían, esto no puede ser. Digo, no, usted no me ha dicho nada todavía. Yo lo que quiero que me diga es que el muchacho se levantó y que lo mandaron para su casa. Dice, no, espere, ese pastor tan pronto, ¿no? Digo, bueno, pues no me ha dicho nada, que abra los ojos, que tosa, que beba, pida agua. Pues cualquiera hace eso. Pero que se vaya para su casa. Dice, lo que usted no sabe es que le han hecho todo tipo de estudios y los médicos dicen que esto es una locura, que esto no tiene sentido. Porque no hay nada, nada, nada de lo que había. Digo, ahora sí estamos hablando. Y chiquito, ¿qué es lo que dice? No, la mamá le explicó todo cómo pasó y le dijo todo cómo fue. Cuando regresé a mi casa, después de una semana, dos semanas, no recuerdo, suena el teléfono de mi casa. Era la mamá. Ay, pastor, nosotros queremos que venga a casa porque queremos agradecerle a mí, ¿no? Y mire que queremos que... tampoco. Y que mi hijo quiere conocerlo, yo no quiero que me conozca. Y mire que... no, no, mire, usted y yo no tenemos nada de qué hablar, señora. ¿Verdad que nos gusta? Le tengo miedo a eso. Jamás volví a ver a la señora. Jamás volví a ver al muchacho. Una cosa sí les dije, acuérdense la promesa que hicieron. El pequeño ya tiene, no sé si 2 años, 3 años, en la universidad. Amén. Y no hay nada en su cerebro. Tenemos un Dios todopoderoso. Amén. Recuerde lo que le dije el primer día. A mí no me importa que usted no lo crea. Ese es su problema. Yo sé lo que he vivido con mi Señor. Y sé lo que hemos caminado juntos en compañía de mi Señor. Ocupaos en vuestra salvación con temor y temblor. Trabajemos con esta frase temor y temblor, pero por lo menos hagamos la introducción a la frase. En 1 de Corintios capítulo 2 versículo 3. Mire qué cosa linda. 1 de Corintios capítulo 2 versículo 3. Tenemos un Dios todopoderoso. Qué tontos hemos sido en no estar ni en fu ni en fa. Pongámonos claro, pongámonos de parte de Jehová y veremos las maravillas de Jehová. Primera de Corintios capítulo 2 versículo 3 dice el apóstol Pablo: y estuve entre vosotros con debilidad, ¿y qué dice ahora? Y mucho temor y temblor. ¿Qué es lo que Pablo nos quiere decir con esta frase temor y temblor? Segunda de Corintios capítulo 7 versículo 15. Me gusta la Biblia. Segunda de Corintios capítulo 7 versículo número 15. Dice el versículo 15: y su cariño para con vosotros es aún más abundante cuando se acuerda de la obediencia de todos vosotros, de cómo lo recibisteis, ¿con qué dice? Con temor y temblor. Efesios capítulo 6 versículo 5. Dice Efesios capítulo 6 versículo 5: siervos, obedeced a vuestros amos terrenales con, ¿qué cosa? Temor y temblor, con sencillez de vuestro corazón, como a Cristo. ¿Pero qué cosa es temor y temblor? ¿Qué es lo que significa eso? A mí me gusta preguntarle cosas a la Biblia. Me fascina que la Biblia me conteste. Me encanta que sea la Biblia que me responda a mis inquietudes. Cuando voy a visitar a una persona y hace pregunta, pido a Dios que me deje responderle con la Biblia. Y muchas veces me ha ocurrido que al contestarle con la Biblia, al decirle lo que dice la Biblia, al referirle lo que la Biblia dice, al presentarle lo que dice Dios, la persona termina, en una forma curiosa, como quebrada por dentro, empiezan a llorar y entonces me hacen la pregunta maravillosa que me gusta que me hagan. Pastor, ¿y qué es lo que tengo que hacer para salvarme? Cosa rica, y ahí digo, aquí comienza la cosa. Y ahí comienzo entonces a llevarlo por donde yo quiero que vaya. ¿Se entiende lo que estoy diciendo? ¿Sí o no? ¿Qué es temor y temblor? Veamos una definición en la Biblia. Proverbios capítulo 8, versículo 13. Proverbios capítulo 8, versículo 13. La gente está esperando para ver en nosotros reflejado el precioso carácter de nuestro Dios y así ellos también entregarse a Él. Proverbios 8, 13. Dice el versículo 13, ¿qué cosa? El temor de Jehová es, número uno, aborrecer el mal. Número dos, la soberbia y la arrogancia, el mal camino y la boca perversa aborrezco. ¿Qué es temer a Jehová? Es aborrecer el mal. ¿Qué es temer a Jehová? Aborrecer la soberbia. ¿Qué es temer a Jehová? Aborrecer la arrogancia. ¿Qué es temer a Jehová? Aborrecer el mal camino. ¿Qué es temer a Jehová? Aborrecer la boca perversa. Cuando una persona está ocupada en su salvación con temor y temblor, comienza a desechar aquellas cosas que ofenden a Dios y a crecer en las cosas que lo glorifican a Dios. Cuando una persona está ocupada en su salvación con temor y temblor, empieza a proyectar en su vida personal
0: en su relación con los demás, un estilo de vida que antes no tenía. La gente se da cuenta que algo está pasando con esa persona. Su mamá, su papá, sus hermanos, sus amigos, todos se dan cuenta que algo está pasando. Y viene la pregunta, ¿y qué es lo que pasa contigo? Y la persona responde, cada día amo más a mi Señor. Universidad Pedro Enrique Sureña se llama en mi país, un centro universitario. A una de las clases llegó una niña cristiana. Sus notas eran excelentes, siempre estaba sonriente, siempre estaba de buen ánimo, siempre estaba contenta, siempre estaba atenta y muy amable. No había otra persona en la clase que fuera cristiana. Y un día, en medio de la clase, el maestro, un tanto molesto, le preguntó, ¿por qué usted siempre se ve tan feliz? ¿Por qué usted siempre se ve tan radiante? ¿Por qué usted siempre se ve tan seguro de usted misma? ¿Cuál es el secreto que usted tiene? Y ella se puso en pie con una sonrisa y le dice, ¿sabe cuál es el secreto, maestro? Que tengo a Cristo en mi corazón y lo amo entrañablemente. Usted siempre es tan timorato, taciturno, sin miedoso, porque ustedes no sé qué es lo que tienen en el corazón, pero yo tengo a Jesucristo. Ah, usted está loca. Sí, loca de amor por Él. ¿Es Cristo Todopoderoso? ¿Eso significa que sí? Seguro. Cuando era un estudiante como ustedes, le pregunté al Señor el secreto de la sabiduría. El principio de la sabiduría es, ¿pero qué significa temor a Jehová? Leámoslo otra vez. ¿Qué significa temor a Jehová? Significa aborrecer el mal, la soberbia, la arrogancia, el mal camino y la boca perversa. El principio de la sabiduría es el temor a Jehová y el apartarse del mal, ¿qué cosa? La inteligencia. ¿Quieres ser sabio? Tema a Jehová. ¿Quieres ser inteligente? Apártese del mal. Y cuando usted se hace sabio, se hace inteligente, entonces en su vida se ven cosas gloriosas. ¿Sí o no? ¿Sí o no? Número 2. Proverbios capítulo 9, versículo 10. El temor de Jehová es el principio de la sabiduría. ¿Y qué dice ahora? Y el conocimiento del Santísimo es la inteligencia. ¿Usted quiere ser sabio? ¿Quiere ser inteligente? Aquí está el secreto. Cuando estaba haciendo la maestría, le dije al Señor, Señor, interesante, una historia interesante, y creo que con esto voy a terminar aquí y seguimos mañana. Vamos a estar como la telenovela, dejarlo en lo más sabroso para darle capítulo de mañana. Hay que tomar una decisión esta mañana. Llegamos a la maestría, 48 personas a la maestría. Llegó la primera maestra, que no voy a decir el nombre por respeto. Había que hacer una tesis en 2 semanas. Había que hacer la prueba de campo, había que sustentarla, había que hacer todo en 2 semanas. Y ella dijo, se puede. Ella dijo que se puede. Pero quien iban a tener que matarse éramos nosotros. Iba a estar durmiendo y nosotros trabajando. En esas 2 semanas nadie durmió 3 horas. Había que matarse trabajando. Y recuerdo que le dije al Señor, en todos los años que tenemos juntos, nada ni nadie ha logrado quitarme mi devoción por la mañana. Nada ni nadie. Mis horas de estudio de la Biblia, nadie me lo ha podido quitar. Y una maestría me lo va a quitar, se equivocó. Recuerdo que un día eran las 3 de la mañana, no nos habíamos acostado. Bueno, no sé aquí, pero allá en mi país hay muchos mosquitos. Son hermosos los mosquitos. No puedo decir otra cosa, porque no voy a resolver ninguna cosa si digo otra cosa. Tenía mi mosquitero puesto, estaba encima de mi cama, leyendo mi Biblia. 3 de la mañana. Había un examen final ese día de la materia esa. Y viene corriendo uno de los compañeros. Oye, Porte, dime, ¿tú tienes el libro tal? Ajá. ¿Me lo puedes prestar? Sí, está ahí abajo. Se lo llevó. Y viene otro. Sí, llévatelo. Y dice, llévatelo. Y yo sigo leyendo mi Biblia. Y viene uno y me pregunta, ¿qué es lo que tú estás haciendo? Leyendo la Biblia. ¿Leyendo qué? Leyendo la Biblia. Tú tienes que estar loco. Leyendo la Biblia ahora, teniendo tantas cosas que hacer. Digo, el día que yo tenga tantas cosas que hacer, que no tenga tiempo para Dios, entonces verdaderamente voy a estar bien ocupado. Si yo no tengo cada día un tiempo con mi Señor, la vida no me tiene sentido. Yo siento como que me muero. Si yo no tengo tiempo con Él, entonces yo no le veo sentido a la vida. Así que mire, déjese de darme sermones, váyase de ahí. Llegamos al examen. Y ese nada más decía, ay.
1: reporte. ¿Quién es el que le dio la cabeza al hombre? Dios. ¿Quién diseñó al ser humano? ¿Quién hizo el cerebro? Entonces no sea bobo, conéctese con él. Conéctese con él. Bueno, voy a hacer una confesión pública, Señor, se lo voy a decir. Cuando yo terminaba de leer mi Biblia, me sentaba y ponía todo el material encima de la cama. Decía, mira, yo sé que el examen viene de alguno de esos materiales. No perdamos el tiempo con lo que no tiene sentido. ¿Qué te parece si me dice, dónde están las preguntas, Señor? ¿Será aquí, Señor? Y de 5 folletos grandotes, 2 o 3, ahí estaba, sacado y lo ponía aparte. Ustedes no están en nada, espérense. Señor, vamos con estas 3, ¿qué te parece? Cosas ricas. Ah, espérese, yo me pasaba siempre mis 2 semanas estudiando mucho, haciendo todas mis cosas. Pero el examen final. Ustedes dirán, le voy a decir una de las cosas que pasaron. Nunca me olvido de eso, nunca, nunca, nunca. Hubo una clase que se llamaba Administración Financiera. Hice mi maestría en Administración Educativa. Y era duro el examen. El examen era doble. Había un examen teórico y un examen práctico. El teórico vino, rían, lo pasamos. Pero venía el práctico. El maestro, ese barbarazo, había presentado 20 problemas financieros. Y de los 20, solamente había repasado 5 o 6, que eran como la base de todos los demás. Había un reguero de problemas que estudiar, como 14, o 13, 14, y no había tiempo para estudiarlo todos. Y ahí sí es verdad que no sé si hice trampa con el señor. Oye, señor, yo necesito hacerte una pregunta directa. Yo no tengo tiempo de estudiar 13 problemas, y los muchachos del grupo entienden los 7 que ya se dieron. Pero ¿cuál es el problema que viene en el examen, señor? Me dice, el número 5. Mamacita, el 5. Voy, busco el 5, digo. ¿Cómo va a ser si ese problema no lo dimos? Ese problema nosotros no lo estudiamos en clase. Es el que viene, Andrés. Señor, ¿pero qué es el no lo estudiamos en clase? El 5. Pero mira que ese maestro no lo repasó. El 5. Pero que ese jamás ni siquiera lo mencionó. El 5. Oye, todo me daba 5, digo. Bueno, pues está bien el 5. Entonces peleaba, decía, voy a dedicar todo el tiempo que me queda al 5, y si no es del 5, entonces después se me va a dar un lío y después los muchachos me van a echar un pleito. El 5. Me fajé con el 5, hice el 5, comprobé, el resultado estaba correcto, el procedimiento estaba muy bien. Llamé a los muchachos, éramos 5 en el grupo, nos reunimos, les repasé el 5, se lo aprendieron bien. Pasaron otros que siempre venían de curioso. Oye, Porte, ¿y cuál tú crees que es el problema que va a salir? El 5. No, el 5 no puede ser. Oye, te dije que el 5. Nunca vimos el 5. ¿Usted quiere saber cuál es el que va a salir? Sí, 5. No, pero que no puede ser. No puede ser, no, pues váyase de ahí. No le estoy. Y así seguimos. Venían otros más humildes y decían, ¿cuál ustedes creen que va a salir, Porte? 5. Sí, yo no me lo sé. Siéntate, ven, te voy a decir cómo es. Y se lo aprendían y así terminamos. Llegó el día del examen. El teórico se fue, vino el práctico. Pregúntenme cuál era el punto número 1 del examen práctico. El 5. Cosa rica, dicen los muchachos. Se pararon todos así muy ofendidos. ¿Qué muchachos, los pastores? Maestro, dice uno que era como el más gallito del grupo. Usted no puede poner el problema número 5 porque no lo repasamos. Dice el maestro, pues sí que se va a quedar el 5, porque el 5 resume todo lo que dimos en la clase. Pero ese nunca lo repasamos. Usted debió repasarlo. Pero ese, mire, es el que se va a quedar. Y entonces me dice uno de los incrédulos, oye, Porte, digo, dígame, el 5, 5. Valía 25 puntos. A veces no me acordaba de alguna cosa. Cerraba los ojos y le decía, oiga, don, ¿usted está por ahí? Sí, aquí estoy. Yo leí eso en una página, pero no me acuerdo dónde. Yo solo sé que el párrafo empieza diciendo, tal cosa. ¿Qué le parece si me deja ver el párrafo otra vez? Y ahí con mis ojitos cerrados. Ah, míralo aquí, el párrafo dice así, así, así. Y llenaba mis cosas. Si le digo cómo hice mi maestría y cuál fue mi calificación, no lo van a creer. Solo le voy a decir que vino el director del departamento a decirme que Montemorelo me estaba regalando todos los créditos del doctorado por mis calificaciones. Amén. Y entonces el don me dijo, usted no va para allá. Y no fui a hacer el doctorado. Parece que él tenía otro asunto conmigo, porque me ha tenido correteando por todo el mundo, hablando de él y presentándole su verdad a la gente. ¿Funciona Dios? ¿Sí o no?
2: Sí.
1: Mire lo que dice el versículo con el que termine esta mañana. El temor de Jehová es el principio de la sabiduría, y el conocimiento del Santísimo es la inteligencia. ¿Quisiera usted hoy tomar la decisión de poner a Dios en primer lugar en su vida, para que a partir de Dios vengan todas las otras cosas para la gloria de su nombre? ¿Se atreve a levantar su mano derecha haciendo esa decisión? Ustedes creen que es broma, pero es verdad. Hay un ángel que siempre me acompaña. Él tiene su cámara de video. Yo no sé cómo son, si son como la de nosotros o algún otro estilo en el cielo. Yo imagino que el cielo tiene que ser más sofisticado que nosotros. ¿O no? ¿Sí o no? Entonces imagino que la cámara del ángel es como algo, qué sé yo, imagínate una varita larga y él la pone así y la pasa así, y copia todo y después hace, edita y todo para presentar el informe al Señor. Yo no imagino el ángel que con una libretita de eso de periodista dije, Señor, mira que hoy con todo lo... No, ¿qué es eso? Presentándole a Dios dije un informe, dije con una libretita. ¿Han visto esas imágenes tridimensionales que se proyectan? Así me imagino, que por favor está sentado en su trono y el ángel llega y le dice, aquí tengo el informe de lo que pasó hoy, preséntemelo. ¡Pum! Claro, ya, Dios ya lo vio, pero el ángel tiene que hacer su trabajo, por eso le pagan. Bueno, si le pagan, yo no sé. ¡Pum! Entonces lo presenta. Qué cosa rica cuando presentan la imagen de ustedes. Mira, ahí esta mañana estuvo tu hijo fulano, tu hija fulana, y mira que... Ah, sí, mira aquí. ¿Y te acuerdas del sueño que me dijiste que le llevara así? Te conmovió. No tenía planes de ir, Señor, pero con ese sueño se dio un espanto y se asustó. Y yo, no tengo que ir corriendo. Y entonces vino la reunión. Mañana pégale un sueño un poquito más difícil, que se la ponga más difícil. A ver si lo sacamos antes que el enemigo se lo lleve. ¿Tiene usted sueños que le ayuden a buscar a Dios? ¿Sí o no? ¿Sí o no? ¿Le gustaría hoy ponerse en pie conmigo para que oremos al Señor? Querido Padre Celestial, gracias por esta semana hermosa que nos ha dado. Gracias porque tenemos un Dios todopoderoso que siempre está pendiente y atento a nuestras necesidades. Queremos crecer en su gracia, Señor. Queremos reflejar su carácter en nuestra vida. Queremos encontrarle a cada momento de nuestra existencia el motivo, la razón y la intención para vivir una vida que glorifique su nombre. Señor, únjanos en esta mañana con su Espíritu Santo. Vístanos con su manto de justicia. Ponga en nosotros nuevos motivos, Señor. Limpie nuestra mente. Fortalezca nuestro ser interior con su Espíritu. Y haga de nosotros una luz en medio de las tinieblas. Haga que busquemos nuestra salvación con temor y temblor. Haga que cada instante de nuestra vida esté saturado de su presencia. Haga en nosotros y con nosotros todo para la gloria de su nombre. Pase su mano sobre los enfermos. Oh Dios, despierte en cada joven, dama o caballero, un espíritu de sabiduría para que puedan comprender las cosas que les sean enseñadas. Que como Daniel y sus amigos allá en Babilonia, ellos en este lugar, en este país, en esta universidad, puedan ser jóvenes que glorifiquen su nombre. Y a pesar del fuego, y a pesar de las cosas, ellos puedan mantenerse siempre de su lado, aunque se caigan los cielos. Bendiga grandemente la administración de este lugar, bendiga a los miembros del personal, bendiga al pastor y a su familia, y a cada uno de los capellanes. Que ellos cada día puedan estar llenos de su espíritu, compartir el mismo espíritu con cada estudiante. Dirígenos, cuídenos y acompáñenos, Señor. Lo rogamos y pedimos en el nombre de Jesús. Amén, Señor.

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El día de hoy quiero dejarle con una conferencia que impartí titulada Bendiga a sus hijos diariamente. He descubierto que cuando nos damos la oportunidad de bendecir a quienes más amamos, marcamos su destino. Escuchemos. Uno se pregunta, ¿y yo para qué nací? ¿A dónde voy? ¿Qué hago? Déjeme darle lo más importante para que usted entienda como su misión de vida. Usted nació para dar bien y no mal. Nació para bendecir. Donde quiera que llegue, bendiga. Bendecir es hablar bien. Bendecir es proclamar a Dios. Bendecir es proclamar la palabra de Dios y anunciar el futuro que viene para mi vida y para los que amo. Observe lo que dice Primera de Pedro 3, verso 9 y 10. No devuelvan mal por mal, ni insulto por insulto. Lo insultan, bendiga. Le robaron al marido, bendígalo. Que se fue, bendígalo. Me quitaron, bendígalo. No me quiere, bendígalo. No devuelvan mal por mal, ni insulto por insulto. Más bien, bendigan, porque para esto fueron llamados. ¿Para qué fuimos llamados? Para bendecir. Solo hay una razón. Yo no nací para dar mal, yo no nací para insultar, para herir. Yo nací para bendecir, para heredar una bendición. Y ahora viene el verso 10. En efecto, el que quiera amar la vida y gozar de días felices, refrene su lengua de hablar el mal, engaño. Si usted quiere envenenar su vida, llenarse de odio, maldiga. Si usted quiere llenarse de amargura, maldiga. Tenga deseos de venganza. Pero si quiere tener días felices, dormir tranquilo en la noche, refrene su lengua de hablar mal y sus labios de proferir engaño. Aquí nos da la definición de maldición. Es un engaño, una distorsión de la realidad. Eso es lo que quiere hacer el enemigo. La maldición, el diccionario lo define como palabras abusivas. ¿Cuándo la damos? Cuando lastimamos a quien está a mi lado. Y normalmente lo hacemos con los más frágiles, mi esposa o mis hijos. Yo tengo que aprender a refrenar mi lengua para no herir. Usted puede bendecir el 99% del tiempo. Te amo, te bendigo, proclamo a Dios, te traigo a la iglesia, leo la Biblia, ora. Y un día en un arranque de ira dijo un par de palabras que ofendió. 20 años después, ¿qué va a recordar su hijo? ¿Ese momento o todas las palabras lindas que le dijo? Para que usted y yo entendamos el poder que tiene una herida emocional. Yo no puedo hablar ligeramente. Porque cuando yo hablo con una carga emocional, voy a herir. En cambio, bendecir es hablar bien de la persona que amo. Es proclamar la palabra de Dios. Es anticipar los tiempos. Observe lo que dice Deuteronomio 30, 19. Hoy pongo al cielo y a la tierra por testigos contra ti, de que te he dado a elegir. ¿Qué tengo que hacer? Elegir. ¿Qué tengo que hacer? Elegir entre la vida y la muerte, entre la bendición y la maldición. Y entonces termina diciéndonos, elige pues la vida para que vivan tú y tus descendientes. ¡Wow! ¿Qué es bendecir? Se bendice por la fe. Observe cómo lo dice Hebreos 11, 20 y 21. Por la fe. ¿Cómo se bendice? Déjeme explicarle algo. Usted describe la realidad o puede decir, este hijo es un rebelde, lo cual está dando una definición y una conclusión y está definiendo al niño. O usted puede decir, está en un momento donde no está pensando bien, mas yo bendigo tu vida, sobre ti hay un corazón noble, sobre ti se cumplirá lo que Dios ha escrito de ti. Y comienza usted a profetizar, o es profeta o describe realidades, tiene que elegir. Pero observe lo que dice Hebreos. Por la fe, otra vez. ¿Qué es fe? Ver en el
el Espíritu lo que todavía no está hecho. Anunciar lo que va a ocurrir en el futuro. Creer en la promesa que Dios le ha dado. ¿Cómo se bendice? Usted va a hablar por la fe sobre la vida de sus hijos. Léalo conmigo completo. Por la fe bendijo el padre Isaac a Jacob y Esaú respecto a cosas venideras. ¿Qué es bendecir? Hablar lo que un día va a ocurrir. Hablar la tierra a la que ellos van a llegar. Criar hijos es desgastante. De hecho, el doctor Dobson, fundador de Enfoque a la Familia, dijo: cuando una mamá le diga que está a punto de volverse loca, créale. Es desgastante educar a hijos. La inquietud, la fuerza, la energía, es desgastante. Si usted no tiene una misión de futuro en la crianza de sus hijos, es una mamá o un papá cansado nada más. Solo cansado. Pero si usted ve un Moisés en su hijo inquieto, si ve usted un Esther en su hija bella, extraordinaria, inteligente, si usted ve el futuro que Dios tiene con este hijo, usted paga el precio de educar, porque en ellos hay una historia que se está cumpliendo. Entonces usted es profeta y sus fuerzas se renuevan. Usted no puede ver a su niño de 2, 3, 4 años como un niño inquieto, porque su vista está distorsionada por la realidad. Usted tiene que verlo. Usted tiene que verlo en su espíritu. Léalo conmigo en voz alta otra vez. Hebreos 11, 20 y 21. Por la fe bendijo Isaac a Jacob y a Esaú respecto a cosas venideras. Bendiga a sus hijos por la fe. Bendiga a sus nietos por la fe. Abra camino para ellos por la fe. Profetice sobre ellos por la fe. 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Continuemos con el programa. Bendecir es un negocio extraordinario. Hablando de business, vamos a hacer negocio. Le voy a enseñar a usted. Porque todo lo que usted desea para los demás se le devuelve a usted multiplicado. Observe lo que dice Lucas 6, 37 y 38. No juzguen y no se les juzgará. No condenen y no se les condenará. Perdonen y se les... den y se les dará. Fuerte. Se les echará en el regazo una medida llena, apretada, sacudida y desbordante. ¿Tiene un problema con alguien? Bendígalo. ¿Es negocio bendecir? La pregunta que surge es: ¿por qué usted habla como habla? Cuando se enoja, no cuando viene a la iglesia. Aquí todos somos santos. Hermano, Dios le bendiga, gloria a Dios, qué lindo. Y los hijos dicen: wow, yo voy a llevarme a mi mamá esta de la iglesia para la casa. ¿Por qué yo hablo como hablo cuando me enojo? Cuando estoy en la casa. Observe Mateo 12:35. El que es bueno de la bondad que atesora, que cultiva, que desarrolla en el corazón, saca el bien. Pero el que es malo
cuando se enoja, cuando viene la tensión, cuando vienen los problemas, el que es malo, de su maldad saca el mal. La pregunta que surge es, ¿qué tipo de agua tiene usted en su corazón? ¿Es amarga? Brota cuando hablamos. Yo tengo que trabajar conmigo. Si yo saco sentimientos buenos, es porque mi corazón ha encontrado sanidad. Es importante entender que de todo lo que hablemos daremos cuenta un día. Los latinos tenemos un problema. No le damos valor a la palabra, por eso le ponemos cualquier nombre a nuestros hijos. ¿Cómo se llama usted? ¿Y de dónde vino su nombre? Es la unión de los nombres del abuelo, de la abuela, de la tía y de la mamá. ¡Qué cosas raras! ¿Y cómo se llama? Dice, ay, es que a mí me gustaba un muchacho guapo. Entonces yo le puse el nombre del exnovio. ¡Qué desgraciada está! Cuando pongo un nombre debe ser una profecía. Cuando pongo un nombre debe ser algo que anuncie futuro. Cuando pongo un nombre haga que al crecer se sienta orgulloso de llevar ese nombre. Será la palabra que más escuche. Cuando pronuncien su nombre, él responderá sí. Entonces debe ser un sí afirmando lo que está diciendo el nombre y lo que significa. Observe Mateo 12, 36 y 37. Para que usted vea cuánto valen las palabras. Pero yo les digo que el día del juicio todos tendrán que dar cuenta de toda. ¿De qué? Fuerte. De toda palabra ociosa que hayan pronunciado. Porque por tus palabras se te absolverá y por tus palabras se te condenará. No hable ligeramente. Daremos cuenta el día del juicio. Observe lo que dice Proverbios 18:21. En la lengua hay poder de vida y muerte. Usted tiene que elegir. Solo hay dos frutos en la lengua. O produce vida lo que dice, o produce muerte. O produce destrucción, o roba, o suma. Quienes la aman, comerán de su fruto. Yo tengo que aprender a poner guarda en mis labios. Porque yo no nací para herir, yo nací para bendecir. Bendecir es una orden, lo dice en Números 6, 22 al 27. El Señor le dijo a Moisés, dile a Aarón y a sus hijos que impartan la bendición a los israelitas con estas palabras. Léalo conmigo, la bendición. El Señor te bendiga y te guarde. El Señor te mire con agrado y te extienda su amor. El Señor te muestre su favor y te conceda la paz. Es una orden. Bendiga a sus hijos. Bendiga su caminar. Bendiga su sexualidad. Bendiga lo que piensa. Bendiga a sus profesores. Bendiga a sus compañeros. Bendiga a su cónyuge. Bendiga a sus hijos, los que un día nacerán. Bendiga el emprendimiento que hay en su corazón. Bendigo tu inteligencia, tu creatividad. Bendiga constantemente. Gracias por haber estado con nosotros el día de hoy. Recuerde, no importa lo que otros nos hayan dicho, si usted quiere sacarse ese dolor del corazón, bendiga sus vidas. Pero sobre todo, bendiga la vida de las personas que más ama, sus hijos. Por eso, sustituya la crítica por el halago, la descalificación por el reconocimiento. Y la palabra que hiere por un abrazo que acepta. Espero que pueda estar con nosotros el día de mañana, donde escucharemos la segunda parte de esta conferencia titulada Bendiga a sus hijos. Gracias por habernos acompañado el día de hoy. Soy Sixto Porras, de Enfoque a la Familia.

0: Tal vez estás sufriendo hoy. Tal vez has perdido un ser querido, ese amigo, ese familiar. Hoy hablaremos acerca de cómo superar el luto. Y dice la palabra de Dios: hermanos, no queremos que se queden sin saber lo que pasa con los muertos, para que ustedes no se entristezcan como los otros, los que no tienen esperanza. Decía hace algún tiempo una de nuestras televidentes: la muerte de mi esposo, tan repentina e inesperada, cayó sobre mí como un peso aplastador. Quedé completamente postrada y por algún tiempo yo misma estuve oscilando entre la vida y la muerte. Amigo, amiga, si hay un acontecimiento cruel y devastador como ningún otro, es el fallecimiento del compañero o compañera de la vida. Pero ¿cómo es posible superar el síndrome del duelo? Cuando la muerte arrebata al compañero de la vida, la angustia y el dolor se ensañan sin misericordia y la depresión amenaza. Todo viudo o viuda puede dar un dramático testimonio de esa experiencia. De pronto todo se oscurece y pierde valor. La pérdida hunde el alma en la desesperación y el desconsuelo. Y precisamente las estadísticas y las investigaciones epidemiológicas avalan estas declaraciones. Son los viudos los que más enferman, mueren o se suicidan. Y en la tabla de Holmes, que mide el impacto del estrés producido por los hechos de la vida, la muerte del cónyuge alcanza el máximo puntaje. Incluso el impacto es superior al producido por la muerte de un hijo, el divorcio o el encarcelamiento. Se ha constatado que durante los 6 meses posteriores a la muerte del cónyuge, el índice de mortalidad de los viudos llega a ser un 40% superior al normal. Y es evidente que la depresión por duelo debilita nuestro sistema inmunológico y nos hace más propensos a enfermar. Pero ¿cómo se puede superar la pérdida sin caer en el abatimiento? Nos decía una señora: cuando vi el sello de la muerte sobre el rostro de mi esposo, mis sentimientos fueron casi insoportables. Sin embargo, pensé que no sería una actitud cristiana el entregarme al abatimiento, de modo que busqué el consuelo y la ayuda de Dios, y puedo decir con gratitud que su mano me sostuvo. Mi fe creció y decidí ayudar a otros que también han sido heridos por la vida. ¿No crees que la fórmula de esta señora es digna de ser adoptada? Dios puede darnos consuelo y fortalezas sobrenaturales para emerger del valle de las lágrimas. ¿Permitiremos que los momentos más oscuros de la vida nos acerquen al Altísimo? Dios te bendiga y recuerda, en el viaje de la vida, las cosas van a terminar bien si tienes los principios de la Biblia como tu GPS y a Jesús como tu guía, porque esa es una mejor manera de vivir.
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0: Hola, les saluda Esteban Porras de Enfoque a la Familia, donde ayudamos a las familias a mejorar a través de capacitación y educación en línea. Hoy estamos conversando con nuestro director para Iberoamérica, Sixto Porras, acerca de cómo la iglesia puede ser completamente provida. Esto comenzó en el programa anterior, así que si no lo ha escuchado, visite nuestro canal de Spotify, Enfoque a la Familia, o descargue nuestra aplicación móvil de Enfoque a la Familia para escuchar el primer episodio. En este segundo episodio vamos a continuar hablando acerca de cómo ser provida, cómo los jóvenes y los padres pueden unirse para alzar la voz y luchar por la vida del niño que no ha nacido. Muchas personas, que yo los converso con muchas personas, inclusive algunas se sorprenden que en algunos estados de Estados Unidos se puede practicar un aborto al noveno mes de embarazo. Sí. Y la gente es como, no puede ser. Jamás. Yo jamás pensé que llegaríamos a eso.
1: Observe cómo comenzamos. Comenzamos con, hay que permitir el aborto si es producto de una violación. Hay que permitir el aborto si la salud de la madre está en riesgo. Hay que permitir el aborto si viene con una malformación.
0: Wow.
1: En el momento en que usted abra una puerta pequeña, luego le cuesta cerrarlo. Posteriormente, el segundo argumento es, vamos a legalizar el aborto los primeros 3 meses. Todavía me recuerdo en el Senado de Uruguay argumentando en contra de esto con los senadores. Y yo les decía, ¿qué ocurre en el tercer mes al entrar el cuarto mes, esa noche? ¿Cuál es la diferencia? No hay diferencia. No hay una metamorfosis de una situación a otra situación. De ninguna manera. Uh-huh. Eso es filosófico. Posteriormente, ahora se ha llegado a legalizar el aborto durante todo el proceso de la gestación, uh-huh, hasta el noveno mes de embarazo. Es decir, hay una intención clara de asesinar a un ser humano, uh-huh, que tiene que ser protegido. Lo más triste es que se legaliza eso, se aplaude eso y se enseña eso. Por eso hay que levantar la voz. Una voz para que mañana no nos reclamen a nosotros qué hicimos, uh-huh, en esta generación. El otro elemento, Esteban, que uno tiene que tener claro, es que estas modas van a pasar. Es decir, es tan débil el argumento que va a pasar.
0: ¿Pero qué se va a convertir luego?
1: Exactamente. Se tienen que levantar hombres y mujeres valientes en la, uh-huh, Suprema Corte, en los congresos de los países, en la presidencia de los países, para que devuelvan el valor de la vida y devolvamos la naturaleza en su lugar. Se requiere valentía. Por eso yo quiero animar a que usted eduque a sus hijos para gobernar, para dirigir, para anhelar los puestos más altos en su país, con la meta de que hombres y mujeres temerosos de Dios puedan levantarse como defensores de la vida. ¿Cuándo hay que educar a nuestros hijos? Desde que ellos están pequeños. Te amé desde antes de que nacieras. Uh-huh. Te amé desde el momento en que te concebimos. Comenzamos a hablarte, a elegir tu nombre, comenzamos a bendecirte, comenzamos a dirigirte desde antes de nacer, porque eso nos une y nos permite a nosotros mantener una cuestión de familia.
0: 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A mí me parece que es importante mencionarle a todos los jóvenes que todo lo que Dios ha instruido y la razón del por qué mi papá está diciendo que esta es una guerra espiritual es porque todo el mundo se está oponiendo constantemente a lo que Dios quiere. Por ejemplo, la imagen de Dios sobre nosotros la estamos deshumanizando. Es la identidad que Dios nos da. La creación de ambos sexos. Dios dice que creó hombre y mujer. nosotros ahora estamos siendo bombardeados en que no existe solo estas dos opciones. Usted puede ser muchas otras cosas. Vemos también el quitarle valor a la autoridad dentro de la casa. Entonces a los jóvenes se les dice, usted sea quien usted le dé la gana ser. ¿Qué está haciendo? Está quitándole valor a la autoridad de los padres en las casas, o inclusive el valor de la autoridad en general. Si nosotros los jóvenes hoy dejamos de entender, los jóvenes cristianos dejamos de entender el valor de la palabra de Dios, el valor de la autoridad, el valor del hombre y la mujer, el valor de la identidad, ¿qué nos va a quedar a nosotros? Por eso, esta juventud, esta generación, tiene que levantarse fuerte y seguir luchando por lo que Dios nos ha dicho que hay que hacer. Una de estas personas que me llamó mucho la atención es el testimonio de una sobreviviente de un aborto. Conocimos en Enfoque a la Familia. 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Hay una de ellas que apareció en algún momento y ella decía, yo sobreviví el intento de aborto de mi mamá. Y hoy estoy luchando por un tratado que se llama el Tratado del Niño que nació por un intento de aborto. ¿Por qué? Porque lamentablemente hoy hay doctores y hospitales que con poca ética intentaron efectuar un aborto, pero el niño nace. ¿Qué hacemos? Lo dejamos morirse de frío y desnutrido. Y algunas personas dirían, es que Esteban, eso no puede ser. Yo soy cristiano, tal vez he estado ahí como tambaleando entre esta opinión del aborto, pero es que ya esto es demasiado. Y hoy tenemos que nosotros ponernos firmes porque un día vamos a tener que estar luchando por este tipo de cosas que hoy suenan obvias, pero que ya en otros lugares no es tan obvio. Hay que hacer un tratado para proteger al niño que sufrió un intento de aborto. Y hoy tenemos que proteger todas las esferas de lo que el Señor nos ha enseñado. Todos los principios bíblicos funcionan. Lo que está hablando hoy mi papá, nosotros, la generación más joven, no puede tener oídos sordos a este llamado de atención que estamos haciendo hoy. Así que hoy los estoy invitando a todos. Jóvenes, adultos, papás, aprendan de esto. En Enfoque a la Familia, en nuestra aplicación móvil, que usted también puede descargar, hay una producción que se llama Vea la Vida. Y tenemos un documental donde hablamos sobre esto. Exponemos las verdades crudas. Y Jesús nos envió a luchar, dice, por los más pequeños. Todo lo que hicieron por los más pequeños lo hicieron por mí. Y el concepto es, aquellas personas menos afortunadas o aquellas personas que no tienen una voz o una posición que la sociedad no les ha dado valor, por ellos nosotros tenemos que luchar. Entonces, el llamado aquí es, no es que si soy cristiano, esto es un tema, y si me importa el aborto, es otro tema. No, es que viene unido. La iglesia es provida. No se puede decir que la iglesia no es provida. Eso es como una contradicción. ¿Cómo has visto que la iglesia se puede levantar? Ya has dado varios ejemplos. Cómo los padres pueden educar. Cómo la iglesia tiene que enseñar sobre nuestros hijos. La siguiente generación tienen que estar involucrados en la política. No porque estamos tratando de evangelizar, o llamémoslo así, como que queremos utilizar la constitución política y cambiarla y meterle términos bíblicos. No estamos hablando de eso, estamos hablando de que tenemos que levantarnos para gobernar y llevar los principios de Dios a una sana legislación.
1: Definitivamente. Hay varios puntos. Número uno, tenga seminarios con sus jóvenes y aún con sus niños sobre este tema. Enseñémosle, los seres humanos en todas las etapas de la vida están hechos a imagen de Dios y semejanza de Dios y poseen una santidad, es decir, poseen el derecho de que su vida sea protegida. Número dos, por lo tanto, los seres humanos no deben ser asesinados. Número tres, los seres humanos que aún no han nacido están hechos a imagen y semejanza de Dios. No convertimos en cosa a un ser humano. Lo protegemos desde el momento de la concepción. Y por lo tanto, los seres humanos que aún no han nacido no deben ser asesinados. Entonces, enseñemos esto. Pareciera risible nuevamente. Tenga seminarios, ponga películas, ponga documentales. ponga argumentación científica, ponga argumentación psicológica, ponga tome videos de las cadenas de televisión serias y científicas que hablan de la vida desde el vientre. Ponga psicólogos a hablar de cómo la personalidad comienza a construirse desde que están creciendo los niños en el vientre, en el vientre de la madre.
0: Ahora, tengo una pregunta. Alguien podría decir, pero es que ustedes están tratando de hacer del gobierno una iglesia.
1: No, nadie está hablando de iglesia. El gobierno es para gobernar. El gobierno es para dirigir los destinos del país. Yo no estoy hablando de iglesia, yo estoy hablando de derechos humanos fundamentales. Y el derecho humano más fundamental es el derecho a la vida. Sí. Debe protegerse el Estado, la sociedad, los padres deben proteger la vida. Te voy a explicar algo más. Un día en un programa de radio, en una radio cristiana, estoy hablando del valor de la vida. Una mamá llama llorando y dice, Dios mío, ahora lo entiendo. Dijo, mi hija fue violada y yo la llevé a que le sacaran esa cosa. Usted me dice que es un ser humano. O sea, una mamá, yo entiendo el trauma que significa una violación. O sea, no puede ser doblemente violentada o traumatizada una mujer que ahora, después de una violación, tiene que experimentar un aborto. Puede darlo en adopción, puede dar al niño en adopción, pero pudo vivir el proceso de poder ser una persona que dio vida y que entregó a su hijo en adopción porque no quiere tenerlo, no quiere, pero tiene ese derecho. Y en ese momento esta mamá decía llorando, ahora entiendo que asesiné a un ser humano. Perdón. O sea, una persona de iglesia. Entonces, lo que yo estoy diciendo es, hable del tema, eduque a sus hijos para que ellos sepan argumentar en cualquier ámbito donde ellos estén, eduque a sus jóvenes para que se levanten como baluartes donde estén. Número tres, enséñeles que ellos nacieron para dirigir los destinos de la nación y que hoy estamos en una guerra donde tenemos que defender los valores fundamentales que han inspirado la sociedad occidental. Creen un diálogo entre profesionales que están hablando de estos temas, que ya hay varias redes internacionales donde se están uniendo políticos, intelectuales y pensadores para defender el valor de la vida, la institución del matrimonio. Entonces, hagan redes o únanse a otras instancias internacionales para que juntos podamos aprender los unos de los otros. Pero estas son las cosas básicas que debemos de hacer. Y no tenga miedo de tener hijos. Es decir, aunque este mundo está malo, tenemos que preparar a nuestros hijos para liderar, para gobernar, para dirigir los destinos de esta generación.
0: Se nos ha acabado el tiempo y esta conversación podría seguir por mucho rato. Es bonito siempre hablar con mi papá y sentarnos a discutir un artículo de Enfoque a la Familia. Hoy le animamos a usted a hacer lo mismo, a visitar el sitio enfoquealafamilia.com y poner en el buscador siendo completamente provida. Ahí va a encontrar este artículo que usted puede traer a la mesa de discusión en casa. Hágalo ameno, que lo disfruten. No fuerce nada, conversen, aprendan juntos. 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Gracias por haber estado con nosotros. De verdad, para mí, Esteban Porras, es un privilegio poder acompañarles.
1: Gracias por habernos acompañado. Soy Sixto Porras, de Enfoque a la Familia.

0: Dicen que uno de los sueños más comunes que solemos tener es el de sentir un enorme peso apretando el pecho. Qué alivio es cuando nos damos cuenta de que ese tipo de pesadillas son solo un sueño. Pero, ¿qué pasa si tenemos esa misma sensación y resulta ser que estamos despiertos? Soy Santiago Paván y esto es Una Luz en el Camino. El peso de los problemas, la carga de las tareas diarias, la presión de la competencia laboral o la lucha por mantener una economía estable pueden hacerte sentir que nunca vas a salir adelante. Incluso, podés tener la sensación de que tus fuerzas son limitadas para enfrentar todas las obligaciones. Esto mismo le pasaba a una mujer que ya no podía más con la carga de su familia. Se sentía tironeada por su esposo y sus hijos, a tal punto que terminaba cada día insatisfecha y muy cansada, hasta que pasó algo que le volvió a dar esperanza. Una de sus amigas le contó que ella también había vivido abrumada y sobrecargada, pero que la oración la había librado de esa opresión. Así como lo escuchás, el secreto estaba en la oración. Y puede ser que te estés preguntando, ¿qué misterio o qué tan buena es la oración que llega a ser capaz de arreglar tantos problemas? Simplemente orar es hablar con Dios, es pedir su ayuda y sabiduría, es poner la vida bajo la dirección de alguien que nos conoce a la perfección, es recibir la fuerza que no tenemos por nosotros mismos, es entregarle la vida a nuestro Padre en el cielo, con la seguridad de que Él se va a ocupar de nosotros. Es tanto lo que Dios puede y quiere hacer en nuestro favor, que nos hace esta promesa en Jeremías 33:3. Clama a mí y te responderé, y te enseñaré cosas grandes y ocultas que tú no conoces. Podemos tener muchas cargas o necesidades de cualquier tipo, sin saber qué hacer con ellas. Pero cuando hablamos con Dios, Él nos responde, nos enseña cómo avanzar y cómo superar los obstáculos más difíciles. Si había alguien que ponía esto en práctica, ese era Jesús. Él se levantaba temprano y se ponía a orar. Sus discípulos querían imitarlo, por eso le pidieron, «Señor, enséñanos a orar». Y a partir de ese momento, ellos también experimentaron el extraordinario poder de la oración para tener paz y energía espiritual. Nosotros también podemos imitar su ejemplo y dejar en sus hombros nuestras cargas por medio de una oración sincera. 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

Hola, le habla Sixto Porras de Enfoque a la Familia. Es un privilegio poder compartir con usted nuevamente y extenderle una mano en la tarea de construir una familia saludable. En esta ocasión voy a presentarle un audioblog. Son artículos en un formato de audio que hemos escrito sobre matrimonio, crianza y fe. Hoy compartiremos el tema Los berrinches y la disciplina, escrito por la educadora de padres y experta en disciplina positiva, Silvia Salas. ¿Por qué y cómo poner límites a sus hijos? Aprender a respetar los límites es una de las herramientas de vida más valiosas que podemos heredarle a un hijo. Un límite suele indicar un punto que no debe o no puede sobrepasarse. Cuando los padres no ponen límites a sus hijos, ellos crecen creyendo que todos sus deseos les deben ser complacidos y de esta forma se privan de la posibilidad de aprender a tolerar la frustración y la capacidad de autorregularse. Estas son habilidades que tendrán que desarrollar para la vida. Si no, correrán el riesgo de ser adultos que viven a partir de mentiras, generan adicciones y se les dificulta construir y sostener relaciones sociales, laborales y sentimentales. Sin embargo, las consecuencias de la falta de límites en el hogar se comienzan a ver en los primeros contactos sociales, como la entrada al kinder, las fiestas de cumpleaños, los parques infantiles y reuniones familiares. Cuando los niños han carecido de límites en casa, tienen mayores dificultades para seguir instrucciones, esperar turnos, tolerar diferentes personalidades u opiniones y respetar a los demás. Por lo general, no saben cómo enfrentarse a estas situaciones de forma respetuosa y tienden a golpear, empujar, gritar, pelear y hacer berrinches, lo que genera que a los otros niños no les agrade jugar con ellos. Desde ahí comienza la dificultad para tener amigos, ser aceptados y construir una autoestima y autoconfianza saludables. ¿Cómo poner límites? Número 1. Establezca una rutina. Establezca una rutina que se cumpla siempre en el mismo orden. No necesariamente a la misma hora, porque en muchas ocasiones los horarios del trabajo y de la escuela pueden limitarnos para establecer horas específicas. La importancia de la rutina no es la hora, sino la secuencia. Una rutina al despertar podría ser levantarse, ordenar la cama, bañarse, desayunar y lavarse los dientes. Cada familia puede adaptar las rutinas a sus costumbres, fe, prioridades y necesidades. Sin embargo, una vez que establezca una rutina, debe cumplirla todos los días en la misma secuencia para poder formar el hábito y establecer el límite. Cuando los niños son mayores de 4 años aproximadamente, pueden involucrarse a la hora de establecer la rutina, haciendo una lista de todo lo que se debe de hacer y establecer en qué orden desean hacerlo. Los padres pueden hacer sugerencias para que la secuencia lleve un orden lógico. Lo más importante en este proceso es que cuando los niños se involucran en construir la rutina, sienten mayor compromiso para cumplirla, ya que fueron ellos mismos los que la propusieron y no lo sintieron como la imposición del padre o la madre. Número 2. Establezca límites claros, consistentes, que se cumplan siempre y que sean respetuosos para todos. Establezca junto con sus hijos lo que es permitido en casa y qué no es permitido de forma respetuosa para el niño, para el adulto y para la situación. Establézcalo como una norma y cúmplala siempre. Por ejemplo, comemos solo en la mesa, los dulces, los confites y las golosinas solamente después de comer y una cantidad limitada por semana. Colocamos la ropa en una canasta para ropa sucia. Tendemos la cama, recogemos la toalla y la colocamos en el lugar designado. Llevamos el plato, el vaso y la cuchara al fregadero después de comer. Recogemos los juguetes después de jugar. Es muy importante que los padres sigan las normas también. Número 3. Anticipe. Prepare al niño unos 5 minutos antes de que termine cada actividad, indicándole que pronto será hora de pasar a la siguiente actividad. Número 4. Hable una vez y actúe. Una vez que se cumpla el tiempo, puede dar la indicación de que es hora de y hacer que se cumpla.
Puede utilizar canciones, campanitas, frases con rimas que indiquen la transición de una actividad a la otra de forma que sea agradable. Sin embargo, cuando llegue el momento de cambiar de actividad, debe indicarlo solamente una vez de la forma en que haya elegido hacerlo y procurar que se cumpla. Si lo dice una vez, dos veces y tres veces, el niño aprenderá que puede seguir en lo que está haciendo, aunque usted le indique otra cosa. No tenga miedo de imponer límites. Si su hijo llora o se enoja cuando quiere hacer algo que está fuera de lo acordado, manténgase firme. Sea empático, puede darle un abrazo y consolarlo, pero no ceda. No necesita retirar el afecto para ser firme. Es más, no debe de hacerlo. Si pasa poco tiempo en casa y cuando llega lo único que quiere es tener un ambiente cordial y sabe que si pone límites su hijo podría llorar o se enoja, piense que entre más consistente sea, es decir, entre más cumpla lo que dice, más rápido su hijo entenderá que llorar o hacer berrinche no funciona y dejará de hacerlo. ¿Por qué no soportamos los berrinches? Porque nos enseñaron que los niños buenos y educados no hacen berrinches. Así que asociamos los berrinches con malos padres, que no cumplen con su función de corregir y nos da pánico escénico, cuando nuestros propios hijos hacen berrinches en lugares públicos. Porque generalmente estamos demasiado ocupados para atender un berrinche. Estamos cansados, con hambre, estresados, con problemas o con alguna necesidad insatisfecha que hacen que nuestros niveles de tolerancia bajen al enfrentar una situación incómoda. Porque esperamos que los niños expresen sus necesidades o disconformidades de la forma en la que nosotros, los adultos, lo haríamos, con respeto, diplomacia, ecuanimidad, etcétera. Bueno, aunque si lo pensamos bien, quizá nosotros también hagamos berrinche de vez en cuando. Antes de continuar con el programa, quiero hacerle una pregunta. ¿Le gustaría saber cómo disciplinar a su hijo de manera efectiva? Muchos padres nos cuentan que están frustrados porque sus hijos no le obedecen o no siempre responden bien ante la corrección. 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Continuamos con el programa. Les doy algunas recomendaciones que le ayudarán a disminuir la frecuencia y la intensidad de los berrinches. Avise al niño unos 5 minutos antes de cambiar de actividad. Dentro de 5 minutos dejarás de jugar e iremos a comer. Redireccione la atención de su hijo, de forma que encuentre motivación en algo más. Establezca rutinas. Si los niños hacen las actividades todos los días en la misma secuencia, hace que ellos sepan lo que va a suceder sin que lo digamos, e implicará menos resistencia porque las actividades se han convertido en hábitos. Procure que se acueste temprano y haga las siestas acordes a su edad y para que no esté demasiado cansado o el sueño afecte su estado de ánimo. Procure que el niño tenga 5 tiempos de comida saludables, cada 3 horas aproximadamente, para evitar que el niño tenga mucha hambre y esto pueda afectar su humor. Si hay o van a haber cambios, explíquele antes de que los descubra por sí mismo. Si, por ejemplo, todos los días desayuna con cereal y se acabó, antes de servirle otra cosa, dígale, el cereal se acabó, más tarde vamos a comprar. Y si todos los sábados papá lo lleva al parque y ese sábado papá no va a poder ir, desde el día anterior o muy temprano papá le dice, hijo, mañana no voy a poder llevarte al parque porque, y le explica la razón. Dé las indicaciones en un tono firme y amable. Sea firme, consistente y consecuente. Cuídese a usted mismo. Si nosotros los padres estamos bien, tendremos mejores niveles de tolerancia para responder a las necesidades de nuestros hijos.
Aplica también dormir lo suficiente, tener 5 tiempos de comida saludables, dedicar tiempo para nosotros mismos y hacer ejercicio. Sin embargo, es casi imposible anticiparnos a todo y además, la experiencia de los berrinches es importante para que los niños aprendan a expresar lo que sienten y a regular las emociones. Nuestro papel como padres durante un berrinche es vital para que convirtamos esos momentos tan irritantes en oportunidades para educar a nuestros hijos en el manejo de las emociones. ¿Qué hacer durante un berrinche? Número 1. Regule primero sus propias emociones. Evite regañar o corregir en ese momento. Cuando estamos enojados, no podemos hacer una escucha activa. Mantenga la calma y modele la conducta que quiere que el hijo aprenda, especialmente de respeto. Nuestros hijos aprenden más de lo que ven que de lo que decimos que hagan. Número 2. Sea firme y no ceda ante el berrinche. Manténgase firme en los acuerdos. 3. De contención. Sea empático y diga algo como, imagino cómo te sientes, o entiendo que no estés de acuerdo. Ofrezca un abrazo. Podemos ponernos a su nivel, verlos a los ojos y con un tono suave y de forma empática como padre o madre, decirle, necesito un abrazo. Debemos evitar decir, necesitas un abrazo. De esta forma ellos se sienten útiles apoyándonos en nuestra necesidad emocional y es más probable que se conecten de esta forma que si juzgamos lo que creemos que ellos necesitan. Si su hijo accede al abrazo, le abraza y puede ponerle su mano en la espalda haciendo un roce muy suave. Hágalo el tiempo que él necesite para sacar todo ese enojo, dolor o tristeza. Si su hijo no accede al abrazo, dé un espacio para que esté solo mientras se tranquiliza. Diga algo como, entiendo que no estés listo para abrazarme en este momento. Quiero que sepas que te amo. Y voy a estar aquí cuando estés listo para darnos un abrazo y le da su espacio. Busque reconectarse con su hijo. Una vez que está tranquilo, puede hacer algo para conectarse. Jugar algo que le guste, tener una conversación de algo que a su hijo le interese y unos minutos después pueden hablar de lo sucedido. Guíelo por medio de preguntas para llegar juntos a una solución que sea respetuosa para ambos y que puedan aplicar la próxima vez. Algunas preguntas podrían ser, ¿crees que fue respetuoso que gritaras, me pegaras o te tiraras al piso? ¿Estabas enojado por la indicación que te di? Está bien enojarse. Todos nos enojamos. No está bien gritar, golpear o tirarse al piso. Cuando estamos enojados podemos respirar profundo, llorar, pedir un abrazo, presionar una bolita suave. ¿Cuál de estas opciones te gustaría elegir la próxima vez que te enojes? ¿Qué crees que podamos hacer la próxima vez que sea respetuoso para ambos? Recuerde que es más probable que el niño se comprometa a cumplir la solución si él mismo la propone que si usted se le indica. Por eso es más efectivo que él mismo la proponga haciéndole preguntas. Ante un berrinche, evite regañar, juzgar y criticar. Más bien, procure tener una actitud empática, amable y conciliadora, sin ceder en el límite. Aunque pueden ser momentos incómodos, es la oportunidad que como padres tenemos de formar el carácter y de impactar en su futuro. Quiero darle las gracias por haber estado con nosotros. 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

berrinche, evite regañar, juzgar y criticar. Más bien, procure tener una actitud empática, amable y conciliadora, sin ceder en el límite. Aunque pueden ser momentos incómodos, es la oportunidad que como padres tenemos de formar el carácter y de impactar en su futuro. Quiero darle las gracias por haber estado con nosotros. 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

0: Alguien ha dicho que en esta tierra, después del amor de Dios, no hay mayor amor que el amor maternal. Dice así el profeta Isaías: ¿se olvidará la mujer de lo que dio a luz para dejar de compadecerse del hijo de su vientre? Aunque olvide ella, yo nunca me olvidaré de ti. Por el camino ascendente y tortuoso avanzaba un japonés de mediana edad con su carga. Llevaba a su madre anciana. Eso ocurrió siglos atrás, durante los días del feudalismo en Japón, cuando existía la costumbre de que los hombres treparan a sus padres ancianos a la cima de la montaña para abandonarlos allí a fin de que murieran de hambre y por las inclemencias del tiempo. Y de acuerdo con esas costumbres, cuando una persona llegaba a los 70 años y ya no era capaz de producir más, la sociedad no asumía más responsabilidades con respecto a ella. Y al acercarse a la cima, cuando la senda se hacía más difícil, se dio cuenta de que su madre, sin emitir una queja, iba quebrando ramitas mientras avanzaban. Curioso, le preguntó qué hacía. No quiero que te pierdas cuando regreses, replicó ella. Y profundamente conmovido, el hijo retornó sus pasos y se llevó a casa de vuelta a su madre. ¿Cómo podía dejarla después de esto? El abnegado interés que manifestó por su hijo se asegura que fue la causa del abandono de esta antigua costumbre japonesa. No hay amor terreno que se compare con el de una madre. Nace en el sacrificio y se nutre en la adversidad. La madre niega las necesidades de la vida para que a sus hijos nada le falte. Se niega a sí misma. Y cuando el hijo sufre, la madre sufre más. Y cuando el hijo cae en desgracia, la herida más profunda la recibe su corazón. Cuando se honra a su hijo, su alegría no conoce límites. Podemos asombrarnos de que cuando Dios quiso que comprendiéramos y apreciáramos su amor, lo comparara con el de una madre. No obstante, hay madres que se olvidan de sus hijos. Así lo dice nuestro texto. Y eso ocurre especialmente en estos días finales. Pero aunque esto sea cierto, no hay razón alguna para que un cristiano no honre inclusive a una madre desnaturalizada. Por lo tanto, honremos a nuestras madres. Pero no nos olvidemos de que más allá del amor de la madre hay uno mayor, el eterno amor de Dios. Tener esto presente hoy será para ti y para mí una mejor manera de vivir.
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0: Hola, le saluda Johanny Hernández. Espero que se encuentre muy bien. En esta audición de su programa de Enfoque a la Familia, nuestra compañera Stephanie Campos y Sixto Porras abordarán el tema de la importancia de ser agradecidos y tener una actitud positiva ante cada evento de la vida. Debemos tomar en cuenta que el agradecimiento le da valor y significado a lo que tenemos y hacemos. Si no tenemos esta actitud, todo lo veremos sin color y sin esperanza. Muchas veces, las personas no encuentran contentamiento en sus vidas por enfocarse más en lo que necesitan o en lo que aún no ha llegado. Escuchemos más sobre este tema y decidamos que este año tendremos un corazón agradecido.
1: En esta audición vamos a conversar sobre el tema del agradecimiento y nos acompaña nuestro director para Iberoamérica, Sixto Porras, con el cual vamos a conversarlo. ¿Cómo le va?
2: Hola, ¿qué tal? Muy bien. Y me encanta que vayamos a hablar este tema, es uno de mis temas favoritos.
1: ¿Cuál es la importancia de ser agradecidos? Porque a veces nos cuesta un poquito.
2: La importancia que tiene el ser agradecido es que le da valor a lo que estamos viviendo, le da significado a la vida y le da color a nuestra existencia. La falta de gratitud hace que todo sea lúgubre, oscuro, reclamo tras reclamo, nada tiene sabor. Se puede llegar a decir, uy, qué feo, siempre lo mismo, cuando nos referimos a tener un plato de comida en la mesa o cuando nos referimos a tomar algo, olvidando que en algún lugar del mundo o tal vez muy cerca de nosotros hay alguien que añoraría este plato de comida. ¿Pero qué le da sentido a lo que tenemos? Es esa actitud, y tenemos que definirlo como lo que es actitud. Cuando alguien no tiene gratitud, puede tener 1,000 trajes en el closet y siempre le falta uno.
1: Uh-huh. O dice, no tengo que ponerme.
2: Ya me puse esto el mes pasado, ¿no? Y mamá, no tengo que ponerme, o reclama para sí mismo, es que no hay que ponerme, parezco siempre la misma persona, aunque usted tenga 1, 2 o 3 vestidos, o 4, 5, 6 o 20, puede que una persona solamente tenga 2 trajes en su closet, y puede vivir más feliz que una persona que tiene 1,000 vestidos diferentes para cambiarse.
1: Muchas veces nos enfocamos más en lo que nos hace falta, en lo que no tenemos, en lo que no ha llegado, y eso nos llena de afán, nos llena de estrés, de cansancio, de temor, y nos impide poder ser agradecidos y ver cuánto tenemos, porque si nos ponemos a pensar, yo creo que hay más cosas por las cuales darle gracias a Dios que pedirle.
2: Exactamente, uno tiene que aprender a tener gratitud. Cuando uno tiene gratitud hay suficiente. Cuando uno tiene gratitud tiene contentamiento, alegría. Uno puede decir, como dijo Pablo, estoy lleno, estoy satisfecho, y sé vivir en abundancia como tener escasez. Uno puede tener la actitud correcta, como bien lo enseña Pablo en esa carta hermosa que escribe a los filipenses diciendo, gracias por lo que han enviado. No solamente gracias, dice, es olor fragante. ¡Wow! Tiene aroma, tiene perfume, tiene sentido. Cuando lo recibo con una sonrisa en mis labios. ¿Por qué? Porque le doy valor a que ellos pensaron en mí. Le doy valor a lo que me han enviado. Uno se pregunta, ¿qué puede enviar uno a la cárcel? ¿Jabón? ¿Un abrigo? ¿Una frazada? ¿Qué más puede mandar uno? ¿Pasta de diente? Y él dice, es olor fragante, cuando lo que han enviado de regalo es para suplir las necesidades básicas. Quiere decir que la gratitud no tiene que depender de cuánto o qué tengo, sino que tiene que depender con cuánto valor le doy a lo que tengo. 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Continuemos con el programa.
1: En ocasiones nos afanamos mucho porque quizá le restamos importancia, por ejemplo, el poder ver, el poder caminar, el poder hablar, el poder escuchar. Son cosas que gracias a Dios las podemos hacer, pero el hacerlas todos los días quizá nos acostumbramos. Y muchas veces esos pequeños detalles los pasamos desapercibidos y no le damos la importancia que tienen en nuestra vida.
2: Históricamente se ha dicho que no se valoran las cosas, sino hasta que se pierden. Uh-huh. Y no tenemos que llegar a ese extremo. Puede que alguien lo tenga todo y sea un miserable. Puede que alguien tenga la capacidad de ver, caminar, hablar, recursos para comprar la ropa que tiene, y es un miserable. Es un miserable porque se queja de todo. Es un miserable porque no valora lo que los demás hacen. Es un miserable porque nunca levanta la mirada al cielo para decirle a Dios gracias. Pero una persona es rica cuando tiene gratitud en su corazón. Entonces valora en gran manera el privilegio que tiene de ver. Uh-huh. Yo, mi amigo Jesús Rosales, que ha perdido su vista en un porcentaje, en un momento le pregunté, ¿cuánto darías por volver a ver? Y me dijo, todo el dinero del mundo. Eso hizo que mis ojos se abrieran y me dije a mí mismo, quiere decir que yo soy millonario. ¿Por qué? Porque veo, porque camino, porque siento, porque tengo gusto. Y esto es algo que nos llena de sentido, de vida. Este famoso australiano Nick, el otro día escuchaba su historia en los videos de internet y me parecía fascinante escucharlo. Cómo él deseó morir en algún momento, cómo él no tenía deseos de ir hacia adelante, porque le faltaban sus brazos y sus piernas. Pero el brillo que él tiene ahora, la alegría que él tiene ahora, el verse a él mismo completo, lleno y satisfecho, no lo determinan el hecho de que tenga o no tenga piernas, lo determina el hecho de que encontró gratitud en la vida y una oportunidad para reinventarse a él mismo a partir de los dones, habilidades, atributos que él tiene. Y la gratitud, por lo tanto, tiene que venir a partir de lo que tengo. ¿Qué roba la gratitud? La comparación. La burda comparación roba gratitud, porque entonces usted se va a comparar con alguien que tiene más. El otro día hablaba con un empresario exitoso de X país, y es un empresario que tiene millones de dólares, para ponerlo claramente. Y él estaba abriendo negocios en otro país, y de repente me dice, es que como algunos tienen dinero, mi amigo dijo, tiene dinero a tal punto que puede ir en avión propio a donde él quiere ir. En cambio, yo tengo que ir en aviones comerciales, depender de lo que, del horario de los aviones comerciales. Y este amigo mío que tiene millones de dólares es un miserable. ¿Por qué? Porque no está valorando las oportunidades que tiene. Vive en una casa grande, los autos de lujo, puede darse los placeres que quiere. Pero él se convirtió en miserable cuando comenzó a compararse con alguien que tiene más. La comparación genera rivalidad. La comparación genera un sentimiento de pobrecito yo. La comparación genera un espíritu de competencia. Por lo tanto, uno tiene que aprender a nunca compararse y a ser agradecido con lo que tiene. En lugar de ver hacia afuera, mire hacia adentro, mire hacia el cielo y dé gracias por todo. ¿Qué nos roba la gratitud? La queja, el tener la costumbre de quejarnos por todo. Es que no esto, es que no lo otro, es que no trajeron esta silla, es que esta silla aquí incómoda, es que qué poca luz hay en este lugar, es que ese sonido como no está bien. Y comenzamos a ver todo lo negativo. Un día yo decidí ver todo lo bueno que Dios había creado en las personas, en la vida, y tener gratitud. ¿Qué más nos roba la gratitud? En algunos momentos puede ser el exceso de trabajo o el estrés. Porque el estrés genera una distorsión emocional que nos hace ver todo malo o negativo o reaccionar emocionalmente. Uno tiene que aprender a distinguir las cosas que nos roban gratitud. ¿Qué nos puede robar la gratitud? Los malos compañeros, y los malos amigos que nos hacen ver lo malo y pensar únicamente en las cosas que no están bien, en lugar de reflexionar sobre toda la riqueza que Dios nos ha estado dando. Por eso uno tiene que alejarse de las cosas, de las personas y de las actitudes que nos roban la gratitud para desarrollar la actitud correcta, que es una actitud de gratitud.
1: Y la gratitud creo que es también importante expresarla cuando alguien hace algo por nosotros. Ejemplo, si vamos a un restaurante y nos sirven la comida, cualquier persona podría decir, bueno, no le voy a decir gracias al salonero o al mesero porque yo estoy pagando por el servicio. Pero qué hermoso cuando una persona con una sonrisa puede decirle a esa persona que le está sirviendo, aunque está pagando, gracias por su servicio. Y eso es algo que se ha perdido mucho, los buenos modales, la gratitud, el sonreír, el compartir con las personas. ¿Cómo aprender? Porque el ser agradecido es algo que uno aprende. ¿Cómo pueden los padres de familia enseñar a sus hijos desde pequeños a ser agradecidos? Y también los adultos, los jóvenes que nos escuchan, ¿cómo empezar a ejecutar ese hábito tan especial y que tantos beneficios nos trae?
2: Se aprende interiorizando una actitud, teniendo un esquema de pensamiento claro de por qué hacerlo y practicándolo. Quiere decir que en todo momento tenemos que decir gracias, que ellos nos escuchen. Una de las cosas que más aprecio es escuchar a mis hijos decirme te amo, papi. Pero esa es respuesta a lo que yo les he dicho constantemente, te amo. Y cuando yo lo veo como un fruto en la vida de ellos, me lleno de gozo. Quiere decir que la gratitud como un valor se modela, se inspira. Se transmite mientras vivimos, mientras compartimos en las experiencias cotidianas. Se refuerza como un valor consciente. Se les enseña el beneficio de esto. Pero otra vez, ellos serán agradecidos cuando vean que nosotros somos agradecidos.
1: Y es tiempo de quitar la queja y poner gratitud. Creo que eso está más bonito.
2: Seguro, porque entonces tenemos sonrisa, podemos ver el día hermoso y bello. Llueva o no llueva, haga frío o haga calor. ¿Puedo valorar un vaso de agua frente a mí? Yo tengo que aprender a dar gracias a Dios por todas las cosas que tenemos. Y déjeme hacerle una lista de por qué ser agradecido. ¿Llega agua a su casa? Sea agradecido por eso. ¿Llega luz a su casa? Hay que ser agradecido por eso. ¿Tiene una cama donde dormir? ¿Tiene una cobija que le caliente en la noche? ¿Tiene un piso que le separe de la tierra y usted puede tener calor o salud a partir de ese piso donde usted puede caminar hasta descalzo? ¿Tiene un lugar a donde ir? ¿Tiene alguien que le ame? ¿Tiene un vestido que ponerse este día? ¿Tiene un plato de comida en la mesa? Yo animaría a cada persona a hacer su propia lista de por qué ser agradecido. Guárdela y de vez en cuando repásela. Sea agradecido con las personas, con las que abrieron camino para que usted esté donde esté, con sus padres y sus abuelos que trabajaron duro y le ayudaron a usted a crecer. Sea agradecido con Dios. Deténgase para ser agradecido con Dios. Entonces usted vivirá apasionadamente la vida y nunca le faltará nada.
1: Así es. Bueno, le damos gracias a Dios y yo le doy las gracias a usted por compartir con nosotros estos mensajes tan especiales.
2: Muchas gracias, Stephanie. Siempre disfruto mucho estar en el estudio compartiendo estos temas.
0: Recuerde que la gratitud depende del valor que nosotros le damos a las cosas y a las demás personas. Por esta razón, debemos cuidar todos aquellos factores que pueden robar esto de nuestro corazón. Quitar la queja y no compararse con nadie son dos claves muy importantes. Gracias por permitirnos compartir con usted nuestro programa de hoy. Nos gustaría recibir sus testimonios o sugerencias de nuevos temas al correo ayuda@enfoquealafamilia.com. Se despide Johanny Hernández. 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

0: Yo tengo que aprender a darle sentido al tiempo. Y para darle sentido al tiempo tengo que aprender a organizarme. Por ejemplo, padres, tenemos que enseñar a nuestros hijos a distribuir el tiempo. Levantarse con tiempo para no correr en la mañana. Mm. Si nosotros nos levantamos tarde, nos regañamos, nos estresamos y vamos a caer en la irresponsabilidad. Entonces vamos a administrar el tiempo para que le podamos sacar el mejor provecho y que podamos ir bien con el tiempo. El tiempo no se acelera ni va lento. El tiempo tiene sentido en el tanto nosotros apreciemos, amemos y valoremos lo que hacemos.
1: Hola, ¿qué tal? Le acompaña Johanny Hernández y vamos a escuchar la parte final del tema que Sixto Porras, director de Enfoque a la Familia para Iberoamérica, y Wendy Cortés han estado desarrollando, titulado ¿Cómo enseñar valores a los hijos? Escuchemos.
2: Sixto, en muchos hogares, bueno, en el mío, nos enseñaron también a decir no. Como para cuidar las cosas. Por ejemplo, tengo una anécdota de cuando era pequeña que me compraban juguetes y esas cosas y me decían, tiene que cuidarlos, ¿verdad? No los preste a todas las personas porque se los pueden dañar y todo eso. Entonces, en un momento de la niñez, se vuelve uno egoísta, ¿verdad? Y tengo amigas que recuerden eso. ¡Ah, eres muy egoísta!
0: No, usted no prestaba nada.
2: Exactamente.
0: Bueno, porque los estaba cuidando.
2: Así es, pero entonces, ¿cómo podemos ayudar a los niños pequeños a superar el egoísmo que tal vez los puede caracterizar en cierta etapa?
0: Sí, eso es mío. Es una de las frases favoritas de los niños pequeños, de 2 años, 3, 4 años, pero tiene que superarse en la etapa del colegio. Y de la escuela, principalmente. Entonces, tenemos que aprender a compartir. Mi papá me lo enseñó de una forma cruel. Era una competencia en escuela de ciclismo, y el homenajeado era él, y él iba a dar el premio. Y yo gané la competencia.
2: Ah, qué bien.
0: Y él daba el premio al primer lugar. Y él me dijo, es muy feo que yo te dé el premio a vos. Dice, ¿por qué no se lo obsequias al que quedó en segundo lugar? Wow. Era un juego de lapiceros, de bolígrafos, bellísimo, que yo nunca había tenido. Yo decía, pero esto es lo que me ha encantado toda la vida y me están diciendo que debo regalarlo. No se vale, yo me lo gané, ¿verdad?
2: Sí.
0: Pero a partir de ese gesto nació una amistad, nació un amigo, el que quedó en segundo lugar, me invitó a su casa, jugamos y iniciamos una amistad muy agradable. Me di cuenta que compartir con los demás es especial. Lo otro que yo aprendí es que cuando surgía alguien con necesidad, me decían, ¿usted quisiera obsequiar algo? Y te vas a sorprender, Wendy, usted abre el espacio a los niños para ser compasivos y serán más compasivos que usted. ¿Por qué? Porque tienen una sensibilidad de Dios en sus corazones. Y esto no hay que matarlo, hay que aprender a desarrollarlo. Pero ¿cómo lo matamos? Cuando nosotros, como adultos, abusamos de la confianza de ellos y regalamos lo que le toca a ellos. Eso es dañino, sí, porque les estamos robando su independencia, su capacidad de tener identidad. Porque usted me dio algo y luego me lo quita. O sea, eso no se vale. Entonces, de esa forma nos enseñan, es decir, no se impone, se tiene que modelar. Hay muchas experiencias que pueden ser agradables. En cada Navidad, apartar algunas cosas que se aprecian para obsequiarlo a personas que lo necesitarán mucho, que tal vez no tendrán un regalo. En situaciones de emergencia, aprender a apartar un dinero o cosas que tenemos personales y lo vamos a obsequiar a las familias que están en una situación de dolor o en una situación difícil. Lo ideal es que los niños y los jóvenes vayan y lo entreguen directamente para que puedan ver el drama humano y logren mantener esa identificación. El otro elemento que sería importante de enseñarles para compartir es enseñarles que lo más importante cuando estamos en un grupo son las personas, no las cosas. 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Continuemos con el programa.
2: Sixto, me gustaría muchísimo pasar a la preadolescencia. Esa etapa donde, como dijimos anteriormente, se desconectan del hogar o empiezan a tener un alejamiento de los padres. Los hijos van a querer pertenecer a un grupo de amigos, aunque no entendamos las modas, los cortes de cabello, el idioma que están hablando. ¿Qué valores son importantes enfatizar en esa etapa?
0: En esa etapa hay que enfatizar varios valores, pero lo más importante es generar un ambiente en casa que haga sentir a mi hijo que sus amigos son bienvenidos. Ahí es donde les enseñamos a establecer relaciones saludables. Aparte, aquí entre nos los observamos, ¿no? Mi mamá siempre tenía comida para todos, los recibía a todos y hablaba con todos.
2: Qué bien.
0: Y eso era fascinante porque entonces era la mamá de ellos también, ¿verdad? Y de paso me decía, tené cuidado con tal persona porque no me agradó su actitud. Me parece que no tiene costumbres buenas, pero es tu amigo. Y aquí es importante que nosotros comprendamos como padres que en esa etapa, en edad de la preadolescencia y la adolescencia, los amigos son su mundo, sus iguales. Inicia el proceso de desconexión con los padres y comienza, es el inicio de la etapa de la independencia de nuestros hijos. Entonces nosotros tenemos que comprender que nuestros hijos han comenzado el viaje a la independencia. Han iniciado un viaje que es hermosísimo. Entonces hay que enseñarles a compartir con libertad, a ser respetuosos, a respetar las diferencias de criterio, a nunca burlarse de las demás personas, a dejar de decir sobrenombres que hieran a los demás. Hay que enseñarles firmeza amorosa, es decir, que cuando alguien le irrespete pueda decir, mira, no me gusta que me llames de esta forma porque me duele. Prefiero que me digas mi nombre.
2: Claro.
0: Y es una forma de expresar firmeza amorosa, ¿no? Tenemos que generar los espacios para que ellos puedan compartir con sus amigos, es decir, ya sea salir a jugar a una cancha, a un espacio abierto. Yo recuerdo que una de las experiencias más bonitas era salir con los papás de mis amigos, ¿no? Entonces yo creo que en la adolescencia los padres debemos facilitar espacios para que nuestros hijos puedan compartir con sus amigos. No sentir una rivalidad. Es más importante para ella o para él estar con sus amigos que con nosotros. No, es un proceso donde se comienza en etapa de la desconexión de los padres para que ellos construyan su independencia. Cuando ellos se vean amenazados por una amistad que los manipula, les debemos de enseñar a establecer la distancia necesaria o a decir no y a cortar aquella amistad, ¿no? Hay que acompañarlos, no es imponer, es aconsejar, es orientar, es enriquecer criterio y poner la responsabilidad sobre ellos. Pero lo más bello que yo recuerdo de mi juventud creo que son mis amigos. La verdad es que es una experiencia mágica, ¿no? Porque soñás con ellos, hablan el mismo lenguaje, tienen los mismos intereses y lo otro que yo valoro mucho es el hecho de que mis padres generaban espacio para que yo compartiera con mis amigos. De esta forma creo que de una forma directa ellos podían observar más la interacción entre nosotros y orientarnos en esta amistad.
2: Sixto, me gusta muchísimo este tema porque ya hablamos de los valores en los niños, en los preadolescentes, en los adolescentes, y ahora llegamos a una etapa en la cual yo me encuentro con los jóvenes adultos. ¿Qué consejos se les puede dar a los padres cuando tienen hijos en esta etapa en la casa?
0: Bueno, ahora hay una nueva realidad. Posiblemente el matrimonio esté en edades más avanzadas y requiere un momento donde los padres deben comprender que deben soltar a sus hijos tratándolos como adultos y no como niños. Un error de los padres es tratar a los jóvenes adultos como niños y seguirles controlando la vida como si fuesen niños. ¿A dónde va? ¿Qué hace? ¿Con quién va? ¿A qué horas llega? No, esa etapa pasó, terminó. Ahora hay que respetar la libertad. Si seguimos viviendo bajo el mismo techo, tenemos que definir las reglas de convivencias, no padre-hijo, sino comunidad de adultos, donde hay respeto, donde hay comunicación, donde nos informamos dónde estamos, a qué horas llegamos, por respeto, por amor, ¿no? Pero ya llegó el momento donde somos dos adultos comunicándose, no un padre enseñando a un niño. Este es un error. En una ocasión, en un programa de radio en vivo, estaba hablando sobre disciplina y la madre dijo, bueno, es que mis hijos se pelean de golpe y a mí me preocupa. Uno de mis hijos está de viaje y regresa en estos días y yo ya estoy triste. Y le dije, señora, ¿y qué edad tienen sus hijos? Bueno, uno 29 y el otro 27. ¿Qué pasó ahí? Que la madre sigue asumiendo el rol de madre como si viviera con adolescentes. Y en algún momento hay que hacer esa desconexión, hay que comprender que esta relación tiene que plantearse en función de una relación de adultos, donde la autoridad sigue clara. En el tanto yo viva bajo el techo de mis padres, la autoridad sigue clara. Ellos establecen las reglas y yo determino si estoy de acuerdo o no estoy de acuerdo. Pero si no estoy de acuerdo, tengo que establecer mi propio espacio para vivir con mis propias reglas. No significa que los padres dejan de ser padres. Significa que los padres deben comprender que sus hijos están tomando decisiones. Un par de ejemplos. Esta joven de 28 años, doctora, me dijo, mi mamá está ofendida porque me fui de mi casa y alquilé mi propio apartamento. Ella me ha dicho que qué le va a decir a la familia, que qué le va a decir a los amigos. Yo le dije, mamá, yo creo que ya es hora de que yo establezca mi propio espacio, que administre mi propio tiempo, que yo pueda vivir en un espacio donde yo construyo. Nada ha cambiado, mis valores son los mismos. Y yo le explicaba a esta doctora que lo que tenía que dar era el tiempo necesario para que sus padres comprendieran que ella había crecido. Entonces, no puedo decir otra cosa más que es una relación de adultos, donde yo puedo dar un consejo si me lo piden, donde yo puedo dar mi observación con respeto, pero estoy tratando con un adulto igual que yo.
2: Sixto, de esta manera terminamos. Muchísimas gracias por estar con nosotros y hacernos recordar la cantidad y la importancia de los valores en nuestras vidas. Gracias por estar en este programa.
0: Un privilegio hablar de este tema que lo disfruto muchísimo, no solamente porque me impactaron mis padres, sino porque lo he tomado como un reto en mi vida para dejarlo como legado en el corazón de mis hijos.
1: Existen muchos valores que deben ser inculcados en el corazón de los hijos desde que están pequeños. Algunos son el respeto, el valor de la vida y del trabajo, el valor del tiempo y la responsabilidad, entre otros. Cada uno de ellos son guías que les acompañarán por el resto de sus días, así que vale la pena hacerlo bien. Se despide Johanny Hernández. 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

0: Una vez alguien dijo, la vida es como un vaso de agua que se nos escurre entre los dedos. Pero, ¿qué tan real es este concepto? Soy Santiago Paván, esto es Una Luz en el Camino, y te invito al tema de hoy para hablar sobre el tiempo. Imagínate que existe un banco que todas las mañanas deposita en tu cuenta la suma de $86,400. Entonces, todos los días podés ir a retirar el dinero, pero lo que no podés hacer es guardarlo para el día siguiente. Cada noche se borra de tu cuenta todo lo que no pudiste gastar. Si esto fuera cierto, ¿qué harías? Creo que como todos, intentaríamos invertir, gastar y aprovechar al máximo cada dólar disponible para ese día. Bueno, la realidad es que en cierta forma ese banco existe y se llama tiempo. Todas las mañanas recibimos un depósito con 86.400 segundos, que si no logramos aprovechar se van para no volver. Son segundos que no se acumulan. Cada día se abre una nueva cuenta y cada noche los saldos del día se pierden. Evidentemente la ilustración de que la vida es un vaso de agua que se escurre entre los dedos es bastante acertada. Por eso te pregunto, ¿en qué estás invirtiendo tu tiempo? ¿Lo estás aprovechando al máximo? Dicen que para entender el valor de un año, hay que preguntarle a un estudiante que acaba de repetir de curso. Para entender el valor de un mes, hay que preguntarle a una madre que dio a luz a un bebé prematuro. Para entender el valor de una semana, hay que preguntarle a Dios en cuántos días hizo toda la creación. Para entender el valor de una hora, hay que preguntarle a un matrimonio que espera ansioso su encuentro. Para entender el valor de un minuto, hay que preguntarle a un viajero que se perdió el tren. Para comprender el valor de un segundo, hay que preguntarle a alguien que estuvo a punto de tener un accidente. Y para entender el valor de una milésima de segundo, hay que preguntarle a un deportista que ganó una medalla de plata en las Olimpiadas. No podemos controlar el tiempo, pero lo que sí podemos hacer es aprovechar. Cada día se nos presenta como una oportunidad para vivir, aprender y crecer. Y la idea no es desesperarnos o llenarnos de ansiedad porque el tiempo pasa, sino todo lo contrario, disfrutarlo con momentos únicos que queden grabados en nuestra memoria. Una última cosa, este tesoro se vuelve más valioso si lo compartís con alguien especial, alguien lo suficientemente especial como para dedicarle tu tiempo. 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

Bienvenido, bienvenido una vez más a una mejor manera de vivir. Leo de la palabra de Dios. Mas el que sin conocerla hizo cosas dignas de azotes, será azotado poco. Porque a todo aquel a quien se haya dado mucho, mucho se le demandará. Y al que mucho se le haya confiado, más se le pedirá. Siempre es un serio problema triunfar en la vida, cuando pesan sobre nosotros ciertos rasgos heredados que son negativos. En tal caso, aparentemente no nos quedaría otra salida que resignarnos y vivir sometidos a los efectos que nos han legado nuestros progenitores. A lo menos, son muchísimas las personas que piensan así y dicen, y bueno, ¿qué puedo hacer? Todos en mi familia tienen las mismas características. Pero pregunto, ¿es esta una actitud mental correcta? ¿Puede la herencia atarnos, disminuirse y derrotarnos? Debemos reconocer que existen otras ciertas desventajas heredadas, ya sean físicas o mentales, que admiten poca modificación. Pero también es bueno recordar que son innumerables las personas que han hecho verdaderas proezas porque no se dejaron vencer por la fuerza de la herencia. Por ejemplo, personas de constitución débil han llegado a desarrollar un físico notable. Mentalidades pobres han superado a otros más aventajados. Hijos de viciosos han llegado a ser un modelo de virtud. ¿Cuántos seres que, según sus antecedentes familiares, parecían condenados al fracaso, persistieron y triunfaron? Seguramente tú conocerás algunos ejemplos. El que posee un bagaje de herencia pobre y débil puede abrirse paso en la vida. Nadie necesita amargarse culpando a sus antepasados, porque junto con los rasgos negativos que hayamos heredado de ellos, también hemos heredado otros de valor positivo. La gran pregunta que debemos formularnos entonces no es cuánto hemos recibido de nuestros mayores, sino qué estamos haciendo con esa medida de herencia. Jesucristo declara que Dios valora aún lo poco que hagamos o logremos en la vida, con tal de que eso sea lo máximo que podamos alcanzar. Al que recibió menos, menos se le exigirá, pero al que recibió más, más se le volverá a pedir. Esta es la hermosa justicia de Dios. Por lo tanto, Dios te bendiga. Y recuerda, en el viaje de la vida en el cual todos transitamos, las cosas van a terminar bien. Si tienes a la Biblia como tu GPS y a Jesús como tu guía, porque esa es una mejor manera.

0: el éxito en la realización de ser madre está ligado con el éxito que tiene como persona. Y esto es clave. No puede desligarse. Si usted quiere disfrutar exitosamente su vivencia como madre, tiene que deleitarse en primer lugar en un éxito personal. Y esto implica aceptarse tal cual es. Usted tiene que aceptarse, verse tal cual es. El principio que Jesús enseñó sobre el amor es: yo puedo amar a los demás en la misma dimensión que estoy amando a Dios y que me estoy amando a mí mismo.
1: Para poder amar a los demás, es necesario amarse a uno primero. Solo así una madre podrá darle lo mejor de sí a su hijo. El aceptarse a uno mismo y superar los obstáculos que muchas veces se presentan son las claves importantes para ser madres exitosas. Esta es una conversación con Sixto Porras, director de Enfoque a la Familia para Iberoamérica, sobre el tema Madres Triunfadoras. Escuchemos.
2: Acá en su programa de Enfoque a la Familia seguimos conversando sobre el tema Madres Triunfadoras, cómo lograrlo, cuáles son esos principios, cuáles son esas influencias que la madre ejerce sobre sus hijos, es lo que vamos a comentar el día de hoy, y nos acompaña nuestro director para Iberoamérica, Sixto Porras. ¿Cómo le va?
0: Muy bien, Stephanie, qué bueno que podemos dar continuidad a este tema que disfruto. Ayer hablamos de que para ser una madre triunfadora debe realizarse primero como persona, porque lo que proyectamos a los demás, principalmente a nuestros hijos, es lo que tenemos. Damos lo que tenemos, no podemos dar lo que no tenemos. Y hoy vamos a dialogar sobre algunos principios que determinan éxito en la misión como madre.
2: Claro, y qué importante esa palabra, misión, porque ser madre no solamente es un regalo de Dios, sino que es algo que Dios confió en una mujer o en un papá y le dio una misión de criar a un hijo. ¿Cuáles son esos principios para cumplir bien esa misión?
0: En primer lugar, no es un reto de corto plazo, es un reto a largo plazo. El otro día escuchaba que una madre dijo: al fin descansé porque mi hijo lo interné en un hogar de ancianos, porque ella tenía 92 años y el hijo tenía 70 y resto y había tenido problemas al crecer. Y yo dije: wow, eso significa que una madre nunca termina. No. La crianza de nuestros hijos es todo un reto, un desafío. Pero hay principios que nos ayudan a nosotros a determinar éxito en la crianza de nuestros hijos, y aquí principalmente en esa misión de ser madre. Número uno, acepte y ame a sus hijos tal cual son. Ámelos. No los compare, ámelos, son diferentes. Jamás diga: es que usted tiene que ser como su hermana, que se sienta y hace la tarea sin que se le tenga que ordenar que lo haga. Es que usted tiene que ser como Anita, que ordena la habitación y en cambio entro a su cuarto y es como si aquí hubiesen estado animales. No, espere. Simplemente tienen temperamentos diferentes, velocidades diferentes, inteligencias diferentes. Por eso, cuando vaya a dar un halago en una fiesta familiar hacia uno de sus hijos, asegúrese de tener un halago para cada uno de sus hijos. Porque en silencio ellos saben si usted se siente orgullosa de ellos o los rechaza, si les causa satisfacción o les causa vergüenza. Mm. Posiblemente Anita se porte muy bien cuando vaya de visita donde la abuelita, pero Carlitos quiere quebrar todas las porcelanas y quiere quebrar todos los arreglos que la abuelita tiene ahí, y usted se siente muy mal cuando va con Carlitos. Bueno, Carlitos necesita saber que a pesar de ese temperamento inquieto, usted lo acepta y lo ama tal cual es.
2: Claro, y muchas veces se ha visto que los padres de familia tienen un hijo preferido y quizás el otro, que es un poquito más rebelde o más difícil, está ahí como rezagado.
0: Por eso es importante venir al segundo punto: reconozca las fortalezas de cada uno de ellos, admírelas, concéntrese en el desarrollo de sus fortalezas. Vimos que primero hay que aceptarlos, luego hay que sentirnos orgullosos de ellos y luego tenemos que reconocer sus fortalezas. ¿Por qué? Porque esto nos permitirá acrecentar nuestro orgullo por ellos. Muchas veces los antivalores de este mundo han alterado la capacidad de amar de las madres. Por ejemplo, cuando nacen los hijos, quieren que nazcan con todos los elementos que identifican a alguien que hemos llamado normal. Mm. Pero normal somos todas las personas, a pesar de que nos falte un brazo o a pesar de que no tenemos la misma inteligencia que otro tiene. El secreto consiste en dejar de admirar belleza, inteligencia y habilidades para comenzar a admirar al ser humano que está frente a mí, a quien acepto, a quien amo, a quien respeto, con quien comparto mis ilusiones y mis retos. Déjeme decirle que muchas veces los niños excepcionales o especiales son los que dejan la mejor huella de amor en el corazón de las madres. Por eso nunca los rechace, acéptelos, concéntrese en sus fortalezas, distribuya el tiempo correctamente. Esto es clave en la misión como madre. Sí. Una vez mi esposa me dijo, mi amor, necesito vacaciones. Mis dos hijos estaban muy pequeños y sumamente energéticos. Y yo dije, sí, vamos de vacaciones. Dice, no, yo necesito vacaciones. A ver, yo no entiendo lo que quieres decir, me dice, sí, dice, yo necesito 3 días para dormir sola, por favor. Y yo recordé lo que había leído, que decía que cuando una madre dice que está a punto de volverse loca, créale, dice, porque el trabajo de la crianza de los hijos es desgastante en extremo. No tiene horario, no tiene días de descanso, es en extremo. Por eso es importante detenerse. Ah, yo sé, se están preguntando que qué hice. Sí, llevamos a Helen 3 días a un hotel pequeño, lindo, lleno de jardines. Es uno de esos hotel boutique pequeños. Y yo me quedé con los niños 3 días. Fue hermosísimo. Hicimos vida de hombres ahí, 3 días viviendo como hombres. Luego le explico en algún seminario qué significa eso, porque en el programa no puedo explicarlo y además no es el tema, ¿no? Pero fue hermosísimo, Helen se renovó, fue un tiempo de descanso. Por eso distribuya bien el tiempo. Hágase rodear de amigos y familiares que le ayuden en algunos momentos para que ustedes descansen. Los padres, si ambos están juntos, distribuyan las responsabilidades del hogar. Helen tuvo que enseñarme el concepto de ayudar en el hogar, porque yo decía, te ayudo. Y ella decía, no, mi amor, no es te ayudo, nos ayudamos porque este hogar es de todos. Dice, no solamente son mis responsabilidades, sino nuestras responsabilidades. Así es que distribuya las responsabilidades del hogar entre todos los miembros de la familia y démonos la oportunidad de poder tener equilibrio. Tome tiempo para ir, hacerse las uñas o arreglarse o hacer ejercicio. Usted tiene que seguir un ritmo de vida en equilibrio. Esto le permitirá tener momentos de descanso. Si siente que en algún momento la energía se le va, por favor pida ayuda. Esto es necesario.
1: 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Continuamos con el programa.
2: Para concluir este programa, hablemos de esa influencia que las madres tienen sobre sus hijos, y creo que eso conlleva una gran responsabilidad de todo lo que hemos hablado en esos programas, de estar sana emocionalmente, de amarse, de respetarse, de luchar por sus metas, de cortar con el dolor. ¿Cuál es esa influencia y cómo hacerlo de la mejor manera para dejar una buena huella en sus hijos?
0: En primer lugar, sus hijos le observan y le observan más de lo que usted se imagina. Le observan más allá de sus discursos, porque nadie tiene más influencia en la vida de una hija o de un hijo que una madre. Usted tiene que entender que usted modela la vida, el estilo de vida que usted lleva será repetido por sus hijos. Por eso, si hay cosas que superar, tenemos que superarlas. Modela conductas, modela esquema de pensamiento, modela perspectiva de vida. Si usted tiene una perspectiva de vida desastrosa, sus hijos mirarán la vida con poca esperanza. Usted modela. En segundo lugar, usted motiva. Usted dibuja sueños en el corazón de ellos o los mata. Tengo que decírselo. En la escuela le van a poner sobrenombres a sus hijos, se van a burlar de ellos, se van a reír de ellos. ¿Quién sirve de compensación? Bueno, nosotros en casa, y principalmente una madre que motiva, que inspira, una madre anima, una madre fortalece, una madre dibuja imágenes del mañana en la mente de sus hijos. En tercer lugar, es una mentora. Un mentor es alguien que camina al lado para permitirle al otro caminar por él mismo. Este es el concepto correcto. No es que camine como yo camino, sino que le encuentre su propio estilo, que le encuentre su propia manera de ser. Enseña con su ejemplo y enseña hasta el final. ¿Por qué? Porque nunca deja de enseñar una madre. Cuando una de sus hijas o sus hijos experimenta en algunos momentos difíciles, ¿sabe a dónde irán? Sí, a casa, aunque hayan crecido.
3: Claro.
0: Cuando alguno de sus hijos, aunque hayan crecido, quieran llorar, posiblemente los brazos que quieran para llorar o el hombro que busquen sea el suyo. Usted pensó que ya había terminado de criar y ahora tiene 35. ¿Y a quién quiere llamar es a usted? Es que se da un efecto multiplicador de forma natural. Hagamos que nuestros hijos, cuando crezcan, sean capaces de amar, sean capaces de seguir su propio camino, sean capaces de influenciar positivamente en la vida de los demás. Esta es la etapa de la multiplicación. Y esto es hermoso. El otro día que Helen y yo cumplíamos 25 años de casados, celebrábamos los cuatro, Daniel, Esteban, Helen y yo, y fue un momento especial. Helen fue la primera en decir, bueno, yo quiero decir algo, y dijo unas palabras lindísimas. Y de repente, Esteban y Daniel dijeron unas palabras que me cautivaron. Ambos dijeron, yo quisiera casarme joven. ¿Por qué? Porque a mí me ha gustado lo que he vivido en casa y quisiera repetirlo. Eso nos llenó de una ilusión impresionante, porque nos dimos cuenta que lo que habíamos sembrado en la vida de ellos estaba comenzando a cosecharse en una ilusión, la ilusión de que ellos quieren construir su propio proyecto de vida.
3: Bueno, al escuchar esos consejos, creo que todas las madres renuevan sus fuerzas y toman el reto de poder luchar día a día para poder llegar a ser esas madres triunfadoras y poder dejar una buena huella en sus vidas. Gracias, Sixto, por estar con nosotros y por habernos enseñado y motivado para lograr cumplir ese propósito por el cual Dios permitió que sean madres.
0: Con mucho gusto. Y por favor recuerde, tenga amigas del alma, tome tiempo a solas para encontrarse con Dios y atrévase a volar. Atrévase a volar muy alto.
1: 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Gracias por habernos acompañado el día de hoy. Se despide Esteban Porras de Enfoque la Familia, donde ayudamos a las familias a mejorar.

tal vez puedas sentirte vacío en este momento. La soledad amenaza tu vida. La noche puede parecer lúgubre y de desesperanza, pero quiero decirte algo, no estás solo. La palabra de Dios dice, clama a mí y yo te responderé. Este es el momento de venir a Jesús.

no puedes más. Te has herido, te has golpeado, te has alejado de Jesús. Has intentado llevar tu vida a tu estilo, a tu modo. Estás destruido. No hay a dónde más ir. Pero solo en Jesús hay respuesta para nuestras dudas. Solo Jesús tiene la solución para nuestros problemas. Es momento de abrir el corazón a Jesús y dejar que Dios sea Dios en tu vida.

0: puede que le hagan la promesa: cuando nos casemos, yo dejo esos amigos y dejo esos ambientes. Luz roja, no es cierto. Cada uno de nosotros tiene ambientes que frecuenta, amigos con los que ha cultivado una relación, y puede que se extiendan en el tiempo después de que nosotros nos casemos. Nadie cambia cuando se casa. Seguimos siendo las mismas personas. El matrimonio lo que hace es acentuar lo que ya somos. Por lo tanto, el secreto de añadir inteligencia al amor es ver estas cosas antes de establecer una relación formal.
1: Bienvenido a una nueva audición de Enfoque a la Familia. Le acompaña Johanny Hernández y vamos a escuchar la última parte de la entrevista, Eligiendo Inteligentemente a mi Cónyuge, donde Stephanie Campos conversará con Sixto Porras. Recuerde que es necesario que el enamoramiento madure y que usted pueda estar atento a las señales que encuentra cuando conoce a la otra persona. Y ahora, escuchemos más sobre este tema.
2: Continuamos con el tema cómo elegir pareja con inteligencia y lo seguimos abordando con nuestro director para Iberoamérica, Sixto Porras. ¿Cómo le va?
0: Muy bien, gracias a Dios. Este tema me apasiona.
2: Algo muy importante es comprender el carácter de la otra persona. Definamos qué es carácter y cómo podríamos comprender o entender cómo es mi cónyuge o como mi novio o mi novia.
0: Carácter es esa forma de ser, eso que yo soy, no la apariencia de lo que creo ser o de lo que desearía ser, sino lo que yo soy. El carácter se evidencia en momentos cruciales como cuando hay conflictos, cuando experimento frustración. Ah, por cierto, en medio de los deportes, hay deportes que evidencian muy bien el carácter, como en el fútbol. Obsérvelo cómo es mientras juega. Usted dirá que tiene que ver eso con mi hogar. Bueno, su casa será un reducto de deporte después. Y lo que usted ve ahí en la cancha, posiblemente lo vea en su casa. Entonces, ahí va a conocer carácter. Si usted quiere observar carácter, obsérvelo cómo interactúa él con su familia. ¿Cómo es él con su familia? ¿Suele disculpar los errores de los demás? ¿O suele ser indolente, exigente? Ahí usted va a ver el carácter. En ambientes donde la persona tiene una absoluta confianza, eso es. Ese es el carácter de la persona. Alguien dijo, lo que yo soy de verdad es lo que yo soy cuando nadie me observa. Y me parece muy sabio. Eso que yo soy cuando nadie me observa. Entonces, si yo soy auténtico cuando nadie me observa, ¿cómo quien me ama puede conocer mi carácter para saber quién soy? Para esto hay que añadirle tiempo a la relación. Para esto hay que añadirle amistad. Para esto hay que añadirle conocimiento. En una ocasión una amiga hablaba con la mamá del joven que le gustaba y tuvo una conversación de horas. Y yo decía, ¿quién se interesa por ir a hablar con la mamá del muchacho en lugar de hablar con el caballero? Entonces yo le pregunté al papá y el papá me dijo, es que en nuestra cultura, ellos son orientales, dice, uno conoce a la otra persona conociendo a los padres. Y los padres le van a decir cómo es él de verdad. ¡Wow! Yo me sorprendí y me dije a mí mismo, es una buena forma de conocer el carácter de la otra persona.
2: Existen también algunas cualidades esenciales como lo son la sinceridad, la fidelidad, el compromiso, el ser compasivo, generoso y cooperador, que tenemos que meterlos en el análisis que dijimos ayer que debemos de realizarle a la otra persona.
0: Hay preguntas claves para conocer el carácter. Por ejemplo, ¿puede él o ella demostrar lealtad? ¿Es leal a los valores, al compromiso que tiene? ¿Es una persona auténtica, abierta o es falsa? ¿Es simplemente discurso? ¿Suele mentir normalmente y usted lo atrapa mintiendo? Si le miente a los demás, le miente a usted. ¿Es una persona auténtica o es una persona de muchas caras? ¿Puede él o ella permanecer unido cuando las cosas se ponen difíciles? Esa triste escena cuando ella dice, estoy embarazada, y el irresponsable dice, ay, yo no hablé de embarazo, si quiere, es su responsabilidad. Y ella posiblemente diga, pero no dijiste que me amabas, que íbamos a estar juntos en las buenas y en las malas. Por eso usted tiene que conocer carácter. ¿Es leal en esos momentos difíciles? ¿Puede decir que le conoce de verdad? ¿Se siente usted orgullosa o orgulloso de presentarle a su familia y a sus amigos como su novio o su novia? Ahí usted tiene una prueba fehaciente de si esa relación es abierta, ¿no? ¿Le dice él a usted que vivan esta relación en oculto, sin que nadie se dé cuenta y sin que luzcan por la calle? ¿Será que se quita el anillo antes de llegar a encontrarse con usted, el anillo de matrimonio? ¿Me agradan los ambientes que le gusta a él frecuentar o a ella? ¿Sus amigos me son agradables? ¿Puede él o ella ponerlo a usted en primer lugar? Estas son preguntas que le pueden ayudar a usted a evidenciar el carácter de la otra persona. Es necesario, es indispensable que nos hagamos preguntas. Preguntas como estas. Siéntese a hablar ahí con la mamá, con el papá, con los hermanos y pregunte cómo es. Si en medio de risas y de bromas le dicen cosas que le encienden a usted luces rojas, atiéndalas, porque muchas veces las grandes verdades se dicen entre risas y bromas. 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Continuemos con la entrevista.
2: ¿Cuáles podrían ser algunas barreras para decidir sabiamente aquello que no es tan obvio, aquello que no es tan superficial y que no lo podemos captar tan fácilmente?
0: Apresurar la decisión. En una ocasión conocí una pareja que comenzó a presionar porque les apareció una oportunidad de comprar una casa, pero el crédito no se los daban si no estaban casados. Entonces comenzaron a presionar la decisión de querer casarse pronto en función del crédito. No duró 7 años ese matrimonio. La relación debe ir lentamente, crecer lentamente. Elegir la primer persona disponible, esto producto de estar desesperado por ser amada o amado. Tenga cuidado, el matrimonio no hace feliz a las personas. La felicidad es una responsabilidad personal, es una conquista personal. La felicidad es algo que yo alcanzo, que yo logro siendo la persona que soy y la comparto con las demás personas. La felicidad no es algo que alguien más puede otorgarme. La felicidad es algo que yo debo alcanzar. Nadie puede poner al matrimonio o al noviazgo la responsabilidad de hacerme feliz. Esto sería un sueño que no tiene un buen fundamento. Cuando usted pone la responsabilidad de su felicidad sobre los hombros de otra persona, voy a advertirlo, va a ser decepcionado. ¿Por qué? Porque por más buena gente que sea la otra persona, siempre hay cosas de otras personas que nos decepcionan. Y entonces vamos a vivir con un ser humano. Otra de las barreras para decidir sabiamente es evaluar los elementos equivocados y terminar engañado o engañada, porque evaluó solo la superficialidad, avanzó demasiado rápido en la relación o está desesperado por casarse. Por eso la amistad y el noviazgo son necesarios para comprender lo que no se ve fácilmente. Esto se llama descubrir el carácter de la persona.
2: Recientemente usted estuvo en una entrevista televisiva donde abordó este tema y una joven hizo un comentario por medio de Facebook. Ella expresaba, ella tenía unos 18 años y decía que este tema era para personas más adultas, más maduras, que los jóvenes y adolescentes solamente piensan en andar un ratito con alguna persona o en todo el tema de la sexualidad. ¿Pero es este el tema de elegir pareja con inteligencia un tema de edad?
0: Entre más temprano los jóvenes añadan inteligencia a sus decisiones emocionales, más lejos llegarán. Hoy hay muchas víctimas por personas que piensan de esta manera. Personas con enfermedades de transmisión sexual, personas que terminaron en relaciones de abuso, personas que terminaron con una persona equivocada o casada, personas que entraron a una aventura porque dijeron que es más placentero hacer el amor con otro y terminaron en una relación con una persona casada, con mil promesas a cuestas, yo la voy a dejar, me voy a casar con vos, estaremos juntos, y terminaron siendo plato de segunda mesa. No se vale. Creo que los jóvenes tienen que añadir inteligencia a cualquier relación. Sí piensan, sí miden las consecuencias, sí deciden quiénes serán sus hijos, cuándo nacerán, en qué momento les gustaría que nacieran, ellos podrían tener relaciones más saludables en lugar de corazones heridos.
2: Ya para concluir este tema, me gustaría que hiciéramos un resumen de los beneficios de añadir inteligencia a las decisiones de pareja y para poder concluir una relación en matrimonio de una forma saludable.
0: Cuando uno añade inteligencia a una relación de pareja, de noviazgo, de amistad, a una relación donde me gusta, donde hay una atracción mutua, número uno, usted se garantiza una relación que puede llevar a un matrimonio que dure en el tiempo. Es una relación donde usted sabe qué puede esperar del futuro, donde usted puede decir lo conozco, lo vi atender a su madre, lo vi ser atento con sus hermanos, lo vi ser respetuoso con su padre y es el mismo hoy conmigo. Bueno, esto es lo que nos lleva, lo que nos permite a nosotros tener una relación donde hay inteligencia en el amor. Decidir sabiamente nos permite a nosotros sentirnos orgullosos de esta relación, sentir que hay empatía en nuestros proyectos de vida. Si no hay empatía en el proyecto de vida, ustedes pueden ser las personas más magníficas del mundo. Pero si sus proyectos de vida son diametralmente opuestos, van a lastimarse entre ustedes porque van a impedirse la realización personal. Le va a permitir alcanzar sus sueños y sus anhelos, les va a permitir dejar un gran legado para sus hijos, les va a permitir levantarse como un matrimonio sólido y les va a permitir, sobre todo, disfrutar una relación donde es agradable vivir en ese hogar.
2: Así es, definitivamente vale la pena elegir con inteligencia a nuestra pareja, que Dios nos ayude para poder tener mejores matrimonios.
0: Espero que podamos elegir con inteligencia, porque esto nos permite traer un beneficio a la sociedad.
2: Muchas gracias por habernos ayudado con este tema en estos 3 días y pues a tomar decisiones buenas.
0: Seguro, espero que así sea. 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Le animo a que usted también lo haga. Gracias por habernos acompañado el día de hoy. Soy Sixto Porras, de Enfoque a la Familia.

La meditación de hoy la encontramos en Isaías 53, ese hermoso capítulo que nos habla acerca de lo que Jesús vino a hacer a este mundo. Verá el fruto de la aflicción de su alma y quedará satisfecho. Por su conocimiento justificará mi siervo justo a muchos y llevará las iniquidades de ellos. Cuando comenzó el gran conflicto en el cielo, el plan divino por medio del cual Dios restauraría la armonía del universo no resultó evidente enseguida. Satanás podía emplear procedimientos que Dios jamás podía usar si quería seguir siendo fiel a su carácter. Aquí él podía mentir y causar la apariencia de tener razón y de que su rebelión prevalecería, pero Dios no podía hacer eso. Por eso cuando tuvo éxito al inducir a Adán y Eva a pecar, exclamó: yo ya les dije que el hombre no podía obedecer la voluntad divina. Y por 4000 años la declaración de que todo lo que hizo Dios en ocasión de la creación era bueno en gran manera, estuvo entera de juicio. El diablo lo puso en duda. No obstante, el infinito continuó pacientemente poniendo en práctica los consejos de su voluntad en armonía con sus principios de amor divino. Y dice la Escritura en Gálatas, cuando vino el cumplimiento del tiempo, Dios envió a su Hijo nacido de mujer. Amados, la encarnación no fue una farsa. El riesgo que Dios corrió fue tremendo. Sus consecuencias eran eternas. Y el conflicto entre el hombre, Cristo Jesús y el príncipe de este mundo, no era una comedia, no era un drama, no era una ilusión, fue algo real, fue intensamente real. Satanás parecía tener todas las ventajas, puesto que Cristo combatió con limpieza, y el diablo tenía a su ventaja que pudiera usar la verdad y el error mezcladitos.

0: Pero gracias a Dios, Jesús salió vencedor. El carácter de Dios resultó vindicado ante los ojos del universo. Y Dios quiere vindicar, seguir vindicando su carácter a través de la vida de sus hijos. Cristo logró en la naturaleza humana lo que Satanás declaró que era imposible. Es a saber, la perfecta obediencia a la voluntad divina. En el Getsemaní, la lucha alcanzó su punto culminante. El misterioso cáliz de la muerte tembló en la mano del Salvador. La naturaleza humana clamaba por alivio en medio de su angustia, pero el plan divino requería que el Hijo de Dios bebiera la porción de la muerte para destruir por medio de la muerte al que tenía el imperio de la muerte, esto es, al diablo. ¿Podría hacerlo? Cristo pudo haber enjugado el sudor de sangre que perlaba su frente para regresar al Padre. Mas si lo hubiera hecho, habría destruido el plan de salvación. Pero ahora surge delante del Redentor del mundo la historia de la familia humana. Ve que los transgresores de la ley, abandonados a sí mismos, tendrían que perecer. Él ahora ve la impotencia del hombre, ve el poder del pecado. Los ayes y lamentos de un mundo condenado surgen delante de él. Contempla la suerte que le tocaría y su decisión queda hecha. Salvará al hombre, sea cual fuere el costo. Amigo, amiga, cada día debíamos agradecer por lo que Él hizo, por lo que está haciendo y por lo que hará por nosotros, para darnos en el presente y en el futuro una mejor manera de vivir.
1: En momentos difíciles es usual que las personas se aíslen y quieran solucionar sus problemas sin la ayuda de otros. Creernos autosuficientes o no querer causar molestias a otros pueden ser síntomas de orgullo que no permite exponer nuestras debilidades. Mostrarse vulnerable causa temor, temor a ser incomprendido o juzgado. Pero compartir nuestros problemas con otros alivia la carga que llevamos y nos permite sentirnos animados y fortalecidos. Tener cerca buenos amigos en momentos de dolor y frustración es una de las mejores medicinas para el alma. Acepte la ayuda de su familia y de sus amigos de confianza. El solo hecho de sentirse acompañado le dará nuevas fuerzas para seguir adelante. Le habla Sixto Porras de Enfoque a la Familia.
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0: Hace varios años, dos científicos descubrieron que se puede aumentar el desarrollo del cerebro de ratones mediante cantos y caricias. Soy Santiago Paván, esto es Una Luz en el Camino, y te invito al tema de hoy para conocer un poco más sobre este estudio. Lo que hicieron estos científicos fue tratar con cariño a algunos ratones, mientras que a otros no los acariciaban ni les demostraban afecto. Los primeros demostraron tener un desarrollo cerebral mucho mayor que los otros. Uno de los científicos señaló que dicha investigación demuestra cómo las primeras experiencias de la vida animal determinan las capacidades de la vida adulta. Y por supuesto, de la misma manera, pasa en la vida del ser humano. Un niño rodeado de cariño, bajo la protección de su familia, tiende a desarrollar mejores sus capacidades mentales. Esto nos muestra la importancia del amor en los diversos niveles y etapas de la vida, pero por sobre todo durante la niñez. Hoy, cuando la tecnología pretende desarrollar al hombre solo mediante el conocimiento para convertirlo en una buena máquina de trabajo, el cuidar los sentimientos y emociones sigue siendo un factor importantísimo para la formación de toda persona. Es que la mente humana no es un frío archivo de información, ni tampoco una computadora que funciona tocando botones. El cerebro puramente intelectual o racional, por más instrucción que haya recibido, no puede funcionar bien, porque necesita recibir y dar una cuota mínima de afecto para que la razón no se enferme y se mantenga en equilibrio. La mente es una unidad, y es imposible que una persona tenga una vida normal si descuida su desarrollo emocional. El estudio de los investigadores no hace más que marcar la necesidad de atender las demandas del corazón. Y aunque esto es especialmente para los días de la infancia, para asegurar el buen crecimiento del niño, también es una norma para la conducta de los más grandes. Por algo Pablo en la carta a los Romanos, en el capítulo 8, versículo 39, escribió: "Ni lo alto ni lo profundo, ni ninguna otra cosa creada nos podrá separar del amor de Dios". Cuando estemos convencidos que podemos contar con el amor de Dios y de los demás, vamos a vivir con más alegría, sintiéndonos completos para seguir avanzando cada día. Toda persona que vive a nuestro lado, en el fondo lo que busca es afecto. Esta es la sed que toda persona busca saciar. Si querés conocer más acerca del amor de Dios y cómo influye en nuestro desarrollo, te recomiendo la revista Dios me oye, que podés solicitar a nuestro WhatsApp. Te mando un abrazo y no te olvides de vivir un día a la vez.
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0: Nuestra misión como padres es presentar al mundo a nuestros hijos como personas de bien. Es nuestro principal aporte a la humanidad. Por eso, debemos tener presente que al crecer multiplicarán lo que han aprendido e influenciarán la vida de otros. Educamos a nuestros hijos con la meta de que un día puedan amar a otras personas como ellos han sido amados en casa, con el sueño de que puedan edificar una familia libre y saludable en la que prevalezcan los valores de la honestidad, la fidelidad, la solidaridad, el respeto y el trabajo. Construimos un legado que se extenderá de generación en generación. Seamos padres que transmiten la fe y la esperanza que necesitan nuestros hijos para construir un mundo mejor. Le habla Sixto Porras de Enfoque a la Familia.
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0: Antes de casarnos, estábamos acostumbrados a tomar decisiones solos. Ahora tenemos que detenernos a pensar en lo que nos conviene a los dos. Cuando uno de los dos busca solamente su propio beneficio, jamás resultará en algo favorable para la relación. Se requiere que ambos cónyuges desarrollen algunas virtudes indispensables para caminar juntos, como la solidaridad, la paciencia y la cooperación. Debemos aprender a manejar los proyectos personales, considerando el punto de vista del otro y cuidar que ambos tengan oportunidades de crecimiento y realización personal. Desarrollemos no solo los intereses y aspiraciones propias, sino también apoyemos los sueños y metas de nuestro cónyuge.
1: Uno tiene que pensar, ¿cuáles son las necesidades? ¿Qué es lo que nosotros necesitamos para sobrevivir como familia? Y entonces, eso se convierte en las necesidades básicas y esas cosas se tienen que cubrir. Eso es lo que se tiene que pagar. Eso es lo que tenemos que enfocarnos en nuestros gastos.
2: Sí.
1: El resto son deseos, ¿cierto? Son cosas que nos gustaría tener. Entonces, primero paguemos por las necesidades.
2: Claro.
1: Y luego, entonces, satisfagamos los deseos.
0: Hola, le habla Sixto Porras de Enfoque a la Familia, en donde ayudamos a las familias a mejorar a través de capacitación y educación en línea. Usted acaba de escuchar un extracto de la conversación que estamos teniendo con el experto en finanzas familiares, el doctor Andrés Panasiuk, acerca de cómo desarrollar un plan de control de gastos, cuáles son las reglas para realizar compras y que nos beneficien como familia, y cómo crear menos tensión alrededor de las finanzas. Escuchemos.
2: ¿Qué debería de hacer entonces una familia que en este momento está escuchándonos y dice, bueno, la casa a la que estoy aspirando se pasa de ese 38%, ¿quiere decir que debo bajar mis expectativas?
1: Exactamente, entonces yo tengo que bajar mis expectativas. Tengo que decir, ok, ¿cuánto es? Debo calcular, ¿no es cierto? De acuerdo a la cantidad de dinero que yo tengo disponible para los gastos de la casa. Si ese es el, es una fórmula matemática, ¿no es cierto? Pueden de nuevo ir a muchos sitios de internet donde ese cálculo se puede hacer bien fácil. Si esta cantidad de dinero que yo tengo para gastar en la casa, el 38% de mi salario, representa esta cantidad de dinero, ¿cuánto es? Si esto es el 38%, ¿cuánto es el 100%? Entonces, lo primero que hago es mirar a cuánto puedo pagar de hipoteca todos los meses. Y mirando a cuánto puedo pagar de hipoteca todos los meses, entonces puedo calcular cuál es la hipoteca total, el valor total de la hipoteca, ¿no es cierto? Con ese valor total de la hipoteca, entonces es que yo voy a empezar a pensar en dónde voy a vivir, en qué barrio voy a vivir, qué tipo de casa voy a tener. Pero todavía no voy a salir a buscar una casa. Con ese valor, yo voy a ir al banco y voy a buscar que el banco me preapruebe un préstamo.
2: Excelente.
1: Entonces, primero yo tengo que tener el préstamo. Primero tengo que tener el dinero. Lo que le pasa a muchas parejas es que con ese número en la cabeza se van a buscar una casa, se entusiasman con una casa que, ¿no es cierto?, tiene un valor más alto del que deberían pagar. Y entonces entran a buscarle la vuelta. A imaginarse cómo es que cortando esto y haciendo lo otro podemos llegar al pago mensual. Y lo que pasa es que la realidad es diferente de la fantasía que empezamos a vivir en nuestras mentes. ¿Te das cuenta? Y ahí es donde nos metemos en problemas. Entonces, primero yo tengo la aprobación del banco. Con la aprobación del banco, del crédito, entonces salgo a buscar una casa. Ahora sé cuánto el banco me va a prestar, ahora sé que yo puedo hacer los pagos, y con eso salgo a buscar el crédito, ¿no es cierto? Le digo a Dios, esta es la casa que nosotros nos gustaría tener, ¿no es cierto? Nosotros hacemos eso en mi casa. Cuando, cada vez que hemos comprado una casa, lo que hemos hecho es una listita, ¿no? De cuáles son las cosas que son no negociables. ¿Qué es lo que realmente, por ejemplo, tener un sótano Ajá. Para mi estudio de radio.
2: Ah, excelente.
1: Es uno no negociable en mi casa.
2: De acuerdo.
1: La casa tiene que tener un sótano, sí. Porque en cada casa donde hemos vivido me he hecho un pequeño estudio de radio para poder hacer nuestro programa de radio.
2: Excelente.
1: Entonces, eso es un no negociable. Mi esposa quería que el garage esté al lado de la cocina, porque dice, no quiero andar arrastrando la comida por toda la casa.
2: Sí.
1: Perfecto, eso es un no negociable, ¿no es cierto? Entonces, hay ciertas cosas que la pareja puede decir, bueno, estas son cosas importantes para nosotros. Y hay otras cosas que son negociables. El color de la casa, si tiene una planta o dos plantas, si tiene terreno alrededor o no, y ese tipo de cosas, ¿no es cierto?
2: Exacto.
1: O si es un departamento o una casa. La pareja tiene que decidir cuáles son las cosas negociables y cuáles son las no negociables. Nosotros tomamos esa lista y se la traemos a Dios. Y le decimos a Diosito, ¿no? Si tú quieres, este es el deseo de nuestro corazón, ¿no? Porque yo creo que por ahí enseña la Biblia de que uno debe hacer los planes y poner los deseos del corazón
2: Exacto.
1: delante de él. Entonces eso es lo que hacemos. Ponemos el deseo del corazón delante de él y entonces luego vamos en búsqueda, ¿no es cierto?, de esa casa de nuestros sueños y empezamos a negociar, ¿no es cierto?, los negociables y los no negociables.
2: Okay,
1: entonces, por ejemplo, el precio de la casa es una de las cosas no negociables. Si encontramos una casa que es perfecto, ¿no?, que tiene todo lo que nosotros queremos, pero el precio es demasiado alto, uno tiene que ir y decirle al vendedor, mire usted, nosotros el precio de la casa es no negociable, solamente tenemos esta cantidad. Y si usted nos la deja por esta cantidad, se la compramos hoy mismo. Si no nos la deja por esa cantidad, pues entonces hasta luego, ¿no?
2: Sí.
1: Entonces uno es mucho más fácil tomar las decisiones económicas y no quedarse enganchado emocionalmente en una propiedad que no puedo comprar.
2: Sí, es más frustrante.
1: Exactamente.
2: Porque después no podemos obtener esa casa y entonces vamos bajando más de expectativa o bien nos quedaríamos alquilando, como decimos en algunos lugares de Latinoamérica, y vamos perdiendo el dinero en ese lugar y no en una casa fija.
1: Sí, y sabes, pero te voy a decir una cosa. No siempre alquilar es malo, entre comillas,
2: ¿sí?
1: ¿No es cierto?
2: No
1: siempre. A veces a alguna gente le conviene alquilar en vez de comprar. Y te voy a decir quiénes.
2: Sí.
1: Ahí, en la mayoría de los casos es mejor comprar que alquilar.
2: Sí, claro.
1: Pero hay ciertas excepciones para eso. Por ejemplo, si yo tengo una madre sola, ¿no? Es divorciada, viuda, con niños en la casa, yo no sé si la pondría en una casa propia. Quizás le conviene más a ella alquilar que comprar. Sí, porque cuando la casa se rompe, si la casa es de ella, ella muchas veces no tiene el conocimiento para poder arreglarla. Vienen,
2: entiendo.
1: ¿No es cierto, gente?
2: Cierto.
1: Le cobran un ojo de la cara. Y entonces termina perdiendo una cantidad de dinero.
2: Claro.
1: Las cosas se... ¿No es cierto? Entonces, a veces una madre sola está mejor en un lugar alquilado que en un lugar comprado, porque ella paga su alquiler y cualquier cosa que pasa a la propiedad, eso es cuestión del dueño de la casa. No, ella no tiene que pagar los impuestos por esa propiedad, ella no tiene que hacer mantenimiento de esa propiedad, ¿no es cierto? Lo mismo con una parejita mayor, de una persona ya adultos mayores, ¿no es cierto? Que les quizás les conviene, si no tienen familia cercanos, y esto se da mucho en Estados Unidos, por ejemplo, donde la gente se muda. En Latinoamérica las familias viven mucho más cerca, ¿no es cierto? Y siempre hay nietos, hijos que pasan por las casas y se las arreglan. Pero en lugares como Estados Unidos, ¿no es cierto? A veces los abuelitos quedan solos en la casa y ahí está la propiedad cayéndose a pedazos, ¿no es cierto? Y y les es tan difícil mantenerlo. Y al final de cuentas, el valor de la propiedad se les cae. Entonces, a veces les conviene mudarse a un departamentito bien pequeñito, con un alquiler bien bajo, vender la propiedad, invertir la propiedad el dinero de la propiedad en otras cosas, y vivir en un lugar alquilado. O si uno va a vivir menos de 5 años en una ciudad. Porque con la forma en la que ahora se están estructurando los préstamos hipotecarios, si tú vives menos de 5 años en una determinada ciudad, te conviene mucho más alquilar que comprar. Porque los primeros 3 años, 4 años, estás pagando básicamente casi todo de intereses.
2: Sí, es cierto.
1: ¿No es cierto? Entonces pagas un alquiler al banco por los intereses y además pagas un alquiler al gobierno con los impuestos, y además tienes que mantener esa propiedad, ¿no es cierto? Uh-huh. Y corres el riesgo que el precio de la propiedad caiga. Sí. Entonces, si vas a estar menos de 5 años en una determinada ciudad, alquila.
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1: Están estructurando los préstamos hipotecarios. Si tú vives menos de 5 años en una determinada ciudad, te conviene mucho más alquilar que comprar. Porque los primeros 3 años, 4 años, estás pagando básicamente casi todo de intereses.
2: Sí, es cierto.
1: ¿No es cierto? Entonces pagas un alquiler al banco por los intereses y además...

0: determinada ciudad, alquila.
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2: Estos consejos que acabas de desarrollar o procedimientos, ¿se aplican también para la compra de un auto o de un electrodoméstico que es algo más pequeño?
0: Exactamente, es lo mismo. Es muy parecido el proceso de comprar un carro, un automóvil. Mucha gente cuando quiere comprar un automóvil, lo primero que hace es ir al negocio de venta de autos, ¿no? Uh-huh. Es entrar en la boca de los leones.
2: ¿Sí? Sí. ¿Tan así es?
0: Sí, sí, y hay que tener mucho cuidado. Hay que ser mucho más cuidadoso con la compra de un auto que con la compra de una casa. Uh-huh. Por la forma agresiva en la que te venden los vendedores, claro, los carros, los automóviles. Entonces, uno realmente en Estados Unidos, Canadá y Puerto Rico, uh-huh, no debería gastar más del 14% de su ingreso neto disponible, uh-huh, y el ingreso neto disponible es lo que te queda en el bolsillo después de dar a César lo que es de César y a Dios lo que es de Dios, ¿no es, sí, cierto? No más del 14% del ingreso neto disponible para todo lo que tiene que ver con transportación. Uh-huh. Eso significa el pago del auto, el aceite, uh-huh, la gasolina, el mantenimiento, uh-huh, todo, uh-huh, no más del 14%. Entonces, de nuevo, tú debes decir, ok, esta es la cantidad de dinero que nosotros traemos a la casa, que nos queda, uh-huh, después de darle a César lo que es de César y a Dios lo que es de Dios. ¿Cuánto es el 15% de esto? ¿No? Para, uh-huh, redondear.
2: Sí.
0: ¿Cuánto es el 15% de esto? Ok, y al 15% hay que sacarle todos los gastos, ¿no? El mantenimiento, la gasolina, todo este tipo, el seguro, todas esas cosas.
2: Sí.
0: Cuando le sacas todos los gastos, te vas a quedar con lo que te queda. Ese es el pago mensual del auto. Uh-huh. Entonces tú quieres decir, ok, este es mi pago mensual. Con este pago mensual, ¿cuánto préstamo puedo conseguir?
2: Uh-huh.
0: ¿Mm? Y entonces, ahora que tú sabes cuál es el préstamo que puedes conseguir con este pago mensual, tú te tienes que ir, ¿no es cierto? Y, sí, decir, ok, ahora, ¿cuál es el mejor automóvil para nosotros? Y vas y buscas y haces tu investigación en la internet, por, uh-huh, ejemplo, uh-huh, antes de ir al concesionario de autos, uh-huh, y tienes que determinar el tipo de auto que tú quieres.
2: Uh-huh.
0: ¿Mm? Cuando tú sabes el tipo de auto y cuánto vas a pagar por ese auto, entonces entras a dar vueltas por los concesionarios. Llegas al concesionario y le dices al, ¿no es cierto?, al vendedor, mire, estoy buscando este auto por este precio. Entonces, si él no lo tiene, simplemente te das la vuelta y te vas. No aceptes nunca eso de, ah, no, tenemos esta otra cosa, este otro auto, esta, ¿no es cierto?, uh-huh, esta oportunidad, uh-huh, no, señor, tú ya tomaste la decisión de qué era lo que querías, uh-huh, y cuánto ibas a pagar. Y eso es lo que debes conseguir.
2: De acuerdo. Andrés, yo creo que apenas terminemos este programa voy a poner mi cajita de zapatos para poner los recibos ahí y todos nuestros oyentes van a hacer lo mismo. Gracias por estar con nosotros y ayudarnos a comprar inteligentemente.
0: Para servirte.
2: Gracias.
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0: en la misma imagen como por el Espíritu del Señor. Entre las conocidas parábolas del escritor sudamericano José Enrique Rodó, se encuentra aquella titulada Mirando jugar a un niño. En ella se menciona un niño que jugaba cierto día alegremente en su jardín, y allí entre las plantas encontró una copa de cristal. Al golpearla, brotó de ella una hermosa sonoridad, una graciosa melodía que llenó de alborozo su corazón infantil. Luego el niño se le ocurrió llenar la copa con la arena que había en el jardín. Entonces volvió a golpearla, pero quedó decepcionado al comprobar que la copa había enmudecido. Apenas producía un sonido sordo y opaco. Confundido como estaba, el niño tuvo una idea genial. Arrancó una vistosa flor del jardín y la introdujo en la arena de la copa. Tan hermosa quedó allí clavada que el niño salió corriendo con la copa en alto, con la emoción propia de un vencedor. La belleza y el perfume de la flor le hicieron olvidar que el cristal ya no producía sonido alguno. Bueno, qué capacidad extraordinaria la de ese niño para superar un contratiempo. Agregó algo a su desdicha, y su desdicha se tocó en felicidad. Esta parábola en realidad invita a una reflexión. ¿Cuántas veces los trabajos y los proyectos de la vida no nos salen como pensábamos o esperábamos, pero finalmente salen mejor? El niño del relato supo convertir su desventura en una situación ventajosa. Si hubiera permanecido con la copa vacía, solo se habría quedado con el sonido. Y a menudo puede parecernos que un mundo de arenas se nos viene encima. Hay chascos, reveses, dolores que nos dejan realmente mal. Nos aplastan, nos llevan abajo y hasta nos hacen perder el gusto por la vida. Y ahora todo parece oscuro y toda vibración de alegría parece haberse acallado. Pero en medio de la arena puede surgir la flor de la esperanza. Esta es la actitud mental de todo aquel que confía en Dios. No desfallece ante la prueba. Sabe que todo cuanto le ocurra, por más desalentador que parezca, será finalmente para su bien. ¿No es esta una seguridad admirable que da fortaleza al corazón? Claro que sí. Dios te bendiga y te guarde y recuerda en el viaje de la vida, en el cual todos transitamos. Las cosas han de terminar bien. Llegaremos a destino. Si tienes a Jesús como tu guía y a la Biblia como tu GPS, porque esta es una mejor manera de vivir.
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Bienvenido, bienvenida a una mejor manera de vivir. Hoy hablaremos de la metamorfosis espiritual. Dice así la palabra de Dios. Por tanto, todos nosotros, mirando a cara descubierta como en un espejo la gloria del Señor, somos transformados de gloria en gloria,

0: Sentirse pleno no es una condición que se logra cuando nos casamos o disminuye cuando sobrepasamos algunos años. Es una decisión que tomamos en cualquier momento de la vida, independientemente del estado civil en el que estemos. La soltería no es sinónimo de fracaso o desdicha, porque la alegría por la vida no depende de que alguien esté a nuestro lado. La alcanzamos cuando nos reconocemos como personas plenas y realizadas. La felicidad tiene que ver con la capacidad de desarrollar un proyecto de vida y asumir con responsabilidad nuestro propio ser. Nunca es tarde para ser feliz. Es una decisión que podemos tomar hoy. Cultive el amor a Dios, a sí mismo y a sus semejantes. Eso es verdadera plenitud.
1: Desde los estudios de Enfoque a la Familia, le acompaña Johanny Hernández. Saludos cordiales. En una serie de dos programas, nuestra compañera Stephanie Campos conversa con Sixto Porras sobre el tema El poder de una visión. Cada ser humano necesita tener un proyecto de vida y una visión que le den sentido a lo que hace. Cuando tenemos esto, nos es más fácil tener una dirección, algo que nos apasione y nos motive a luchar cada día. La visión se origina cuando alguien nos inspira, cuando hay un deseo y un anhelo por hacer algo, ayudar a los demás y cumplir la voluntad de Dios. Si alguien no desarrolla esto, será una copia de lo que los demás hacen. Conozcamos más sobre este tema.
2: En su programa de Enfoque a la Familia hoy vamos a conversar acerca del poder de una visión, cómo construirla, cuáles son las ventajas que nos da en nuestras vidas saber para dónde vamos. Y nos acompaña nuestro director para Iberoamérica, Sixto Porras, al cual le damos la bienvenida. ¿Qué tal?
0: Muchas gracias, Stephanie. Qué bueno que vamos a hablar del tema porque es una pregunta existencial crucial para todo ser humano.
2: Así es. Si pudiéramos definir qué es el poder de una visión, ¿cuál sería?
0: Una visión da dirección a nuestra vida. Es algo que nos apasiona. Se origina ante una noticia, se origina ante nuestras inteligencias naturales, se origina porque alguien nos inspira, se origina porque fuimos conscientes de una necesidad, y eso significa que se encuentra la necesidad con la respuesta de Dios. Si usted o yo tenemos inquietud, nos llama la atención, nos apasiona eso, es porque usted tiene algo que cumplir para resolver o atender esa necesidad. Por eso, cuando sea consciente de algo, no piense que alguien más es el que tiene que hacer algo al respecto. Si Dios nos está llamando a nosotros para hacer algo, debemos de decir, heme aquí, envíame a mí. Una visión apasiona la vida de uno, una visión le da dirección en lo que uno desea hacer. Pero antes de entrar en esto, sería bueno analizar cómo vive una persona sin visión. Uh-huh. Una persona sin visión se vuelve una mala copia de alguien más. Anda imitando a los demás, creyendo que el éxito es lo que ellos tienen. Y que el éxito es ir donde la otra gente va y que éxito es hacer lo que el otro hace. Y no tiene nada que ver con eso. El éxito es la realización personal, la cual es producto del descubrir dentro de mí el propósito por el cual yo existo.
2: ¿Cuáles son los elementos más importantes para construir una visión? Porque si bien es cierto, todo nace por un sentimiento, por una emoción, por un sueño, un anhelo, hay que construirlo, no nos podemos quedar ahí. Entonces, ¿cómo construir una visión correcta en nuestras vidas?
0: En primer lugar, uno debe de darse la oportunidad de sorprenderse, de escucharse a uno mismo, de ver qué es lo que late en mi corazón. Y esto tiene que ser algo que nos debe abrigar, nos debe envolver, nos debe apasionar. Tengo que advertirle algo. Cuando uno tiene una visión, no necesariamente inspira a los demás. Lo importante es que le inspire a usted. Usted va a contárselo a otras personas y las otras personas ni se van a inmutar, ni le van a dar importancia, ni van a hacer un comentario. Van a cambiar el tema con naturalidad y usted dice, qué extraño, pero ¿por qué si esto para mí es tan importante? La otra persona no reaccionó como yo esperaba. Aún usted puede contárselo a su mejor amigo, a su hermano, a sus padres, y no les despierta nada a ellos. Lo importante de una visión es que esté en su corazón, que usted la haya encarnado, que usted pueda decir, esto es mío, no dejo de pensar en esto, me inquieta, creo que hay una necesidad y hay que hacer algo al respecto. Eso es lo más importante. En segundo lugar, uno debe caminar hacia la preparación. Yo debo prepararme, yo debo enriquecer mi capacidad de hacer para ser efectivo al alcanzar una motivación. En tercer lugar, debo de unirme a la gente correcta. Otras personas que sueñen como yo sueño, que crean lo que yo creo, que amen lo que yo amo. Esto va a generar una fuerza, una sinergia profunda, porque entonces vamos a integrar nuestra pasión a la de otras personas y nos va a permitir alcanzar más cosas que hubiese sido imposible hacerlo solo. Yo recomendaría que uno tiene que inspirarse, lea historias, vuelva a leer historias de personas que le inspiren, de esos héroes que usted dice, los admiro, les creo. Es necesario entender que debemos de avanzar paso a paso. Nadie puede saltar los pasos, nada nace grande, nada nace perfecto y todos tenemos que pasar por el valle del fracaso. Esto es indispensable comprenderlo, porque alguien puede decir, soy un fracasado, seguro no era de verdad, seguro no escuché claramente, o tal vez yo no era el elegido para hacer esto, pero debemos comprenderlo. Todas las grandes historias tuvieron valles de fracaso. El fracaso desarrolla carácter, desarrolla capacidad de levantarnos nuevamente, oportunidad para descubrir otras formas de hacerlo, desarrolla inteligencias que no tendríamos la oportunidad de descubrir si no pasamos por el valle del fracaso. Pero no significa que seamos fracasados. Hay un elemento que es fundamental al hablar de una visión y es todos tenemos que comprender que la visión evoluciona con el tiempo. Nada es estático. En este sentido, no nos asustemos si iniciamos haciendo una cosa y terminamos haciendo otra cosa. Esto quiere decir que la visión evolucionó con el tiempo y eso uno debe de aprender a disfrutarlo, darse la oportunidad de disfrutar esos cambios que van con uno. 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Continuemos con el programa.
2: ¿Qué hacer para que todo aquello que puede estar en nuestra cabeza, todos esos sueños, todas esas ideas se lleguen a concretar?
0: Uno tiene que entender que nació para mantener viva la visión. El resultado de una visión es que genera expectativa por el mañana. ¿Cómo será? Por ejemplo, ahora que mis hijos han crecido, me pregunto, ¿cómo será la vida cuando yo sea abuelo? Eso me emociona pensarlo. Claro. Y quiero luchar siendo padre, un buen padre de familia, para construir en la vida de mis hijos la concepción correcta de familia y que nosotros podamos trascender a través de nuestros hijos y de nuestros nietos. Eso nos hace depender de Dios, porque normalmente una visión es imposible. Imposible para nuestras fuerzas y también imposible para nuestros recursos económicos. Por eso siempre una visión arranca de nosotros el deseo de depender de Dios. Desarrolla pasión por la vida, deseos de vivir, deseos de que el mañana llegue. Nos inspira a hacer lo correcto. Muchas veces usted y yo decidimos hacer lo correcto porque amamos lo que hacemos. Esa es la razón por la que hemos decidido hacer lo correcto. Por eso, alguien que tiene una visión, tiene dirección, tiene norte, tiene sentido en la vida, tiene razón para vivir, tiene el deseo de ver cumplido todos aquellos sueños. Una visión nos hace crecer en fe. La fe alimenta la esperanza. La esperanza es el anhelo de ver cumplido aquello que hoy palpita en mi corazón. Una visión da un legado a la nueva generación. Mis hermanos han dado continuidad a la empresa que mis padres, bueno, mi abuelita había fundado en primer lugar, luego mis padres retomaron. La visión que mi mamá sembró en nuestros corazones desde niño, ellos lo están concretando hoy. Bueno, uno deja un legado cuando tiene una visión porque impacta a otras personas. Da dirección a nuestra vida y una visión nos realiza como persona. Una persona que no tiene propósitos en la vida, no sabe a dónde va, no sabe cuánto le falta para llegar, no sabe si va por el camino correcto. Por eso, cuando una persona está apasionada con una visión, esta visión sacará lo mejor de usted.
2: Toda visión definitivamente es un desafío muy grande que tenemos enfrente. ¿Cómo mantener la alta motivación, la actitud correcta ante ese desafío? Porque probablemente vamos a empezar con mucha fuerza, pero las diferentes circunstancias, las adversidades que es normal que vengan, pueden traer abajo esa motivación. ¿Cómo hacer para que eso no nos afecte?
0: Mantener viva nuestra confianza en Dios, entender que el éxito solo lo provee la perseverancia. La perseverancia es la capacidad de mantenerse caminando en medio de las diferentes circunstancias. Llueva, truene, haga frío, caiga nieve, haga sol, sea intenso. Yo nací para caminar, para llegar. Lo logramos cuando aprovechamos la oportunidad. Esas oportunidades que se presentan y no vuelven, uno tiene que darse esa oportunidad de creerlo. Algunas personas piensan que porque fracasaron una vez, son personas fracasadas. No es cierto. El fracaso es una circunstancia del camino, pero no puede estigmatizar nuestras vidas. Uniéndome a las personas correctas, hágase rodear de personas correctas, que crean como usted, que amen como usted, que tengan la misma senda que usted se ha propuesto. Y sobre todo, tenemos que entender que lo más hermoso de una visión, de una meta, no es llegar. Lo más bello es que nos puso a caminar y eso hace que tengamos una gran inspiración en nuestra vida. En los momentos difíciles, tiene que tener cuidado con lo que siente y con lo que piensa, porque en medio de la adversidad tenemos pensamientos distorsionados, como seguro no era yo la persona correcta, soy un fracasado, me engañé a mí mismo. No. En los momentos difíciles, tengo que caminar con pasos lógicos e inteligentes.
2: Por hoy el tiempo se nos ha ido, pero mañana queremos desarrollar más puntos importantes acerca de cómo construir una visión y cómo un personaje bíblico, Nehemías, nos enseñará a hacerlo de una forma correcta.
0: Qué bueno que podemos seguir hablando sobre el tema. Una persona con visión es alguien apasionado.
1: Recuerde que el éxito lo alcanzamos cuando descubrimos el potencial que hay dentro de nosotros y lo utilizamos para construir nuestro proyecto de vida, al lado de los seres amados. Mañana podrá escuchar la segunda parte de este tema. 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Se despide Johanny Hernández en Enfoque a la Familia. 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

1994, el reconocido violinista Isaac Perman se presentó en Nueva York. Todo avanzaba normal hasta que pasó algo que hizo de ese concierto un concierto especial. Soy Santiago Paván y esto es Una luz en el camino. Si conoces algo de su historia, sabrás que para Isaac Perman, el hecho de subir al escenario ya era todo un logro. Este famoso violinista tuvo polio cuando era chico. Hasta hace muy poco caminaba con dos muletas y sus piernas estaban sujetas con aparatos ortopédicos. Hoy en día tiene 89 años y se mueve con un andador eléctrico. Pero en este concierto de Nueva York pasó algo inesperado. Una de las cuerdas de su violín se rompió. Los espectadores pensaron que el concierto tendría que parar hasta que él saliera para cambiar la cuerda o buscar otro violín, con todo lo que eso conllevaba, teniendo en cuenta su dificultad para caminar. Pero Perman cerró los ojos por un instante.

0: hizo una señal al director y siguió tocando con una cuerda menos. Tocó con tanta pasión, tanto poder y tanta pureza que todos se quedaron asombrados. Los que estuvieron ahí, dice que se le podía ver arreglando la partitura en su cabeza, consiguiendo nuevos sonidos de las cuerdas que le quedaban. Cuando terminó, se desató un aplauso extraordinario. Todos se pusieron de pie y lo ovacionaron. Perlman se secó la transpiración, sonrió y luego dijo con humildad: «Es increíble descubrir cuánta música se puede crear con lo que nos queda. ¿No les parece?». En su expresión estaba encerrada una filosofía de vida. Este violinista sabía lo que significaba vivir con una cuerda menos y tener que seguir adelante. Tal vez, en este mundo complicado, podamos sacarle a la vida la mejor melodía mientras tenemos todas las cuerdas. Pero luego, cuando eso ya no sea posible, tenemos que seguir tocando con el mismo entusiasmo con lo que nos queda. Porque sí, hay momentos donde la edad ya no nos acompaña, las fuerzas no son las mismas o los problemas se hacen enormes. Pero es ahí donde tenemos que despertar ese violinista con una cuerda menos que llevamos adentro. Después de todo, la victoria radica en el arte de seguir adelante cuando otros deciden abandonar. Tal vez por esa razón, Jesús nos animó a perseverar, asegurándonos que además de nuestra voluntad humana, podemos contar con la ayuda y el poder divino. La próxima vez que te enfrentes ante una dificultad, o cuando se te rompa una cuerda en el medio del concierto, no te desanimes, porque con la ayuda de Dios vas a poder sacar las mejores notas de tu vida. Como en cada programa, hoy quiero ofrecerte una revista especial. 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

0: Hola, le habla Esteban Porras de Enfoque a la Familia, donde ayudamos a las familias a mejorar a través de capacitación y educación en línea. Todas las personas que toman la decisión de casarse lo hacen con el deseo de que sea algo para toda la vida. Esto requiere esfuerzo, tiempo y varios elementos que va a compartir en esta ocasión nuestro director para Iberoamérica, Sixto Porras, con el tema ¿Cómo tener un matrimonio que perdure? Escuchemos.
1: Hoy vamos a compartir con ustedes la primera parte del tema, cómo edificar un matrimonio que perdure. Definitivamente, cuando tomamos esta decisión tan importante, deseamos y anhelamos que sea para toda la vida. Vamos a conversar con nuestro director para Iberoamérica, Sixto Porras. ¿Cómo le va?
2: Muy bien, gracias a Dios, Stephanie. Qué bueno que vamos a hablar de esperanza en el matrimonio.
1: Así es. Hay una frase que dice que lo que bien empieza, bien termina. ¿Podríamos aplicarla en el matrimonio?
2: Seguro, tiene que comenzar bien. Hay dos formas de entrar al matrimonio. Una, porque la persona está locamente enamorada, no quiere que se le vaya ese buen partido y se casan rápidamente. Error. El enamoramiento es una emoción inconstante que requiere el tiempo necesario para meditar. La otra forma de entrar al matrimonio es amando a la otra persona. ¿Qué significa amar? Significa tener un conocimiento profundo de quién es esa persona, cuáles son sus valores, su carácter, su forma de ser, su manera de actuar. Es decidir darle lo mejor de mí para construir en ella un fruto digno de admiración. Esto quiere decir que yo me presento a mí mismo, a mi cónyuge, cuando siembro en ella la actitud correcta. Bueno, uno tiene que elegir. Debe entrar al matrimonio no por el enamoramiento, sino porque ama a la otra persona.
1: Muchas veces vemos que las personas se casan con una ilusión muy grande, muy entusiasmados, pero con el pasar del tiempo parece que se les fue. Y lamentablemente estamos viendo muchos divorcios, vemos muy fácil, de no nos sirve, nos divorciamos y ya. Lamentablemente, con esa mentalidad muchos se están casando también.
2: Tristemente, la tasa de divorcio en Iberoamérica ha alcanzado cerca del 50%. Un gran porcentaje de jóvenes deciden convivir en lugar de casarse, perdiendo la posibilidad de establecer una relación continua, estable, formada a partir del compromiso. La ilusión hay que cultivarla. El problema que tenemos en el matrimonio es que creemos que la ilusión nace sola. No, en el enamoramiento producto del noviazgo, cuando no nos hemos casado, no convivimos, no compartimos, tenemos un espíritu de conquista y una ilusión de cómo será. Entonces nos imaginamos cómo será. Y siempre le vamos a dar un 100, nota 100. Cuando nos casamos, la cercanía revela imperfecciones. Y esto lleva a la decepción. Pero se une con la costumbre de tenernos. Al tenernos, al convivir, al compartir, descuidamos los detalles. Entonces, esto hay que tenerlo claro. Usted tiene que cultivarla, tiene que tener momentos románticos, preparar cenas especiales, decidir siempre hablar bien de la otra persona, decidir pensar en ella cuando están distantes, decidir amarle todos los días. Así es como se mantiene viva la ilusión.
1: Muchos jóvenes, ahora que usted hablaba de las personas que conviven antes de casarse, toman esto como una excusa y decir, bueno, queremos estar en unión libre, queremos estar juntos antes de casarnos para ver si nos convenimos, para ver si servimos, para ver inclusive en la parte sexual si vamos a ser compatibles para que no nos casemos y después nos divorciemos.
2: Si pudiera poner luces rojas, diría, este es el momento, no lo hagan. El hecho de que ustedes convivan tiene un gran problema. Y el problema es que no tiene el nivel del compromiso suficiente para que haga que la relación sea permanente. Lo que sostiene un matrimonio es el compromiso. El compromiso delante de Dios, delante de nosotros mismos, delante de nuestra familia. Hemos hecho el compromiso de respetarnos, de honrarnos, de cuidarnos, de permanecer juntos en las buenas y en las malas, en riqueza o en pobreza, en salud o en enfermedad. Pero si no media el compromiso y solamente convivimos para saber si nos llevamos bien o no, o para saber si somos sexualmente compatibles, eso es un gran error. Yo les animaría más bien a conocerse. Y para conocerse no tienen que convivir. Para conocerse tienen que tener conversaciones intensas, tienen que tener conversaciones sinceras. Esto es importante. Usted va a conocer ahí cosas que no le revela ese caminado sensual y ese peinado, ese peinado exuberante o esa colonia que él utiliza, ¿no? Observe, aprenda a observar. Cuando usted logra hacer esto, entonces logran tener un conocimiento más profundo el uno del otro. Pero por favor, no convivan, no adelanten las cosas. Desen la oportunidad de ir quemando cada etapa en el orden correcto.
0: 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Continuemos con el programa.
1: Todo edificio para que logre ser fuerte y aun cuando vengan los temblores y todo lo demás, no se caiga, no se derrumbe fácilmente, necesita definitivamente de una base que lo sostenga. En el caso del matrimonio, ¿cuál sería la base para que perdure con el pasar del tiempo?
2: Dios. Si Dios no está, creo que es muy difícil amar en el matrimonio. Dios nos obliga, nos inspira, nos reta, nos enseña a tener una convivencia fundamentada en el amor, en el respeto, en admiración. Dios, ese es el elemento fundamental. En segundo lugar, usted tiene que crecer como persona. Usted tiene que ser una persona plena, realizada, sabe quién es, sabe a dónde va, sabe que ama, sabe cómo amar, sabe compartir lo que tiene. Usted tiene que ser una persona que está lista para compartir con otra persona. Pero si usted se casa teniendo la gran expectativa de que su cónyuge le haga feliz y le llene los vacíos existenciales que usted tiene, tengo la noticia que irá rumbo al fracaso. ¿Por qué? Porque el matrimonio no es para hacerme feliz. El matrimonio es para yo llevar lo que tengo y que la otra persona pueda compartir lo que tiene. Es el encuentro de dos personas maduras que saben quiénes son, hacia dónde van, que saben construir una relación sólida, libre, estable, donde se respeta la individualidad del otro, donde hemos desarrollado un espíritu de colaboración para poder convivir. Bueno, este es el fundamento que se requiere. El tercer fundamento sería tener un conocimiento profundo de la otra persona, y esto lo da el tiempo, ¿no? Por eso no aceleren el hecho de casarse en pocas semanas o meses. Usted debe estar seguro quién es la otra persona y juntos deben haber construido el modelo de matrimonio que desean.
1: Y también se requiere que diariamente haya una construcción, detalles, cosas que vayan sosteniendo la relación y que hagan que esta aumente. Hablemos un poquito de esa construcción diaria que no podemos descuidar.
2: Conversaciones intensas, conversaciones donde puedan hablar de ustedes, sean honestos con ustedes mismos, sean sinceros. ¿Qué le ilusiona? ¿A dónde va? ¿Cómo le gustaría que fuese su hogar? ¿Cómo es su familia? Hablen de su familia, porque ustedes llevarán al matrimonio posiblemente un 80% de lo que vieron en su familia. Usted me dirá, ¿qué hago con el otro 20%? Bueno, siempre hay cosas que son propias de la familia y no se repiten. Tienen que hablar, por ejemplo, sobre qué no quieren llevar de las familias de origen. Si ha habido adulterio, agresión, abuso, hablen ese tipo de cosas. Digan, esto jamás lo quiero en mi familia. Por favor, que jamás se dé entre nosotros. No solamente quiten lo que no quieren llevar, sino hablen aquello que desean llevar de la familia. Esto es importante. Nadie se pone a construir una casa si antes no hace los estudios necesarios y si antes no diseña los planos. Bueno, tomen tiempo para construir. Lean buenos libros, libros que les ayuden a construir el modelo de familia que ustedes desean. ¿Sabe cuál es el problema, Stephanie? Que muchas personas se casan solamente con la ilusión. Y no basta casarse con la ilusión. Tienen que tener todos los elementos necesarios para saber hacia dónde van, qué familia desean. Por ejemplo, hablen de los hijos y cuando nazcan nuestros hijos. ¿Ellas se quedarán en casa los primeros años para cuidarlo? ¿Podemos hacerlo? ¿O ella desea tener hijos y él no desea tener hijos? Tienen que ponerse de acuerdo en estos puntos cruciales de la vida. ¿Cómo vamos a manejar nuestro presupuesto si ambos trabajamos? ¿Lo reunimos en un solo fondo común y vivimos en función de un presupuesto? ¿O nos distribuimos las responsabilidades? Vos pagas estas y yo pago las otras. Y esto nos permite ponernos de acuerdo. Bueno, lean buenos libros de administración financiera que les permitan a ustedes construir el modelo de familia que quieren desarrollar en cada una de las áreas de la vida que ustedes tienen. Una recomendación práctica es conversen con matrimonios que admiran. Vayan y siéntense a cenar, a tomar algo con ellos y díganles, queremos casarnos en un año y queremos que ustedes nos cuenten su historia para aprender. Que ustedes nos hablen cómo lo han logrado, a qué deben el éxito del matrimonio, qué cosas les ha costado, qué situaciones nosotros podríamos enfrentar en el tiempo al casarnos. Estas conversaciones son importantes. Cuando usted logra tener un espíritu educable, usted tendrá una mayor probabilidad de éxito en el matrimonio.
1: Ahora usted nos comentaba que definitivamente la base que necesitan poner los matrimonios para que tengan éxito es Dios. ¿Cómo podríamos describir un matrimonio a la manera y al diseño de Dios?
2: Hombre y mujer los creó para que dejaran padre y madre cuando se unieran en matrimonio. Ese es el modelo de Dios, donde puedan amarse para construir una nueva, única y particular unidad, nueva, diferente a la de los padres. El problema en muchos matrimonios que inician es que tienen una relación tan dependiente de los padres que no tienen vida propia. La relación del matrimonio es de respeto mutuo, de admiración mutua, donde nos tratamos como coherederos de la gracia, nos tratamos como hermanos, nos tratamos como novios y nos tratamos como cónyuges. Es una combinación especial. Yo les animaría, por ejemplo, a leer el libro El Cantar de los Cantares, que es maravilloso del romanticismo que nos habla, pero no solamente del romanticismo que nos habla, sino de la forma en que se persevera. Busquen juntos a Dios, tomen tiempo para orar, leer la Biblia, y dejen que el manual del fabricante nos ayude a nosotros a construir el modelo correcto de matrimonio.
1: Así es. Bueno, mañana queremos conversar sobre diferentes puntos que nos ayudarán a seguir edificando esos matrimonios, también tomar en cuenta qué debemos de evitar y qué debemos de cultivar. Así que mañana continuamos conversando.
0: Esta conversación está muy interesante y continuará el día de mañana con nuestro director para Iberoamérica de Enfoque a la Familia, Sixto Porras. 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

Hoy veremos una historia casi increíble, pero cierta, de cómo sobrevivir en el frío. Pero primero leamos de la palabra de Dios. Yo sé todo lo que haces, sé que no eres frío ni caliente, ojalá fueras frío o caliente. Bueno, un hecho sorprendente normalmente, la temperatura corporal central de una persona es alrededor de 37 grados centígrados. Pero cuando una persona se expone al frío durante un periodo prolongado de tiempo, la hipotermia es inevitable. Una vez que la temperatura corporal alcanza los 32 grados, estoy hablando centígrados, los órganos vitales comienzan a disminuir y la muerte puede llegar en cuestión de minutos. Pero no para Wim Hof, uno de los Países Bajos. Wim, también conocido como el hombre de hielo, posee una resistencia tan fuerte al frío que los científicos siguen desconcertados de cómo su cuerpo soporta los extremos de congelación que matarían a la mayoría de las personas. Por ejemplo, en enero de 1999, viajó 100 millas, o sea, ¿cuánto es esto? 160 kilómetros, al norte del Círculo Polar Ártico, para correr una media maratón descalzo. 3 años más tarde, Wim obtuvo el récord mundial Guinness cuando se zambulló bajo el hielo en el Polo Norte vestido con solo un traje de baño. Contuvo la respiración durante más de 6 minutos mientras

nadaba 265 pies bajo el hielo, casi el doble de la longitud de una piscina olímpica. Y luego Hoff intentó escalar el monte Everest en pantalones cortos, pero no pudo terminar debido a una lesión en el pie. Hoff dice que descubrió su capacidad para soportar temperaturas frías hace más de 20 años. Y muchos científicos están trabajando para descubrir cómo el holandés de 49 años puede soportar temperaturas bajo cero que podrían ser fatales para la persona promedio. Wynn simplemente describe su habilidad como poder usar su cerebro para ajustar su propio termostato. En 2008, en la ciudad de Nueva York, Wynn rompió su récord mundial anterior al permanecer sumergido en hielo hasta el cuello durante 1 hora, 13 minutos y 48 segundos sin nada más que un traje de baño. Nadie más parece capaz de competir con él. Simplemente sigue rompiendo sus propios récords. ¿Sabes que en la Biblia se nos dice que es mejor estar caliente o frío que tener tibio nuestro termostato espiritual? Jesús advierte a la iglesia de la Odisea, una iglesia que representa nuestra era actual. Dice, yo sé todo lo que haces. Sé que no eres frío ni caliente. Ojalá fueses frío o caliente. Pero como eres tibio, no frío ni caliente, te vomitaré de mi boca. ¿Por qué un lenguaje tan fuerte? Es que estos creyentes no sienten su necesidad del Espíritu Santo. Viviendo en un mundo frío, pronto morirán espiritualmente y ni siquiera lo sabrán. Dios te bendiga y recuerda, vamos en un viaje, necesitamos una guía, y es la palabra de Dios, la compara un GPS, pero sobre todo a Jesús, nuestro gran guía. Tenerlos es practicar una mejor manera de vivir.

0: Educar no es imponer conocimiento, es inspirar un espíritu libre capaz de juzgar la vida por sí mismo. Educar es más que transmitir conceptos o memorizar fórmulas. Se trata de edificar una autoestima sana, un carácter fuerte y una mente abierta y crítica. Al crecer, los hijos recordarán las actitudes de quienes les inspiraron. Aquella persona que le ayudó a superar sus frustraciones, la que expresó una palabra de aliento cuando ya no deseaba continuar y la que fue paciente de esperarle hasta que terminara la tarea. Los padres somos responsables en primera instancia del desarrollo adecuado de actitudes, valores y hábitos que impulsarán a los hijos a realizar el viaje de la vida con acierto. Le habla Sixto Porras de Enfoque a la Familia.
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0: sueño y toda visión requieren un plan de acción para convertirse en realidad. Defina metas y objetivos. Nos ayudan a establecer la ruta a seguir, precisan lo que debemos alcanzar, qué vamos a necesitar y a establecer los tiempos. Sin ellos, no sabemos cómo avanzar ni cómo llegar. Anticipe los obstáculos y las posibles dificultades que enfrentará. El éxito de una visión no lo determina la velocidad con la que avancemos, sino que nos mantengamos enfocados y seamos constantes. Aproveche cada oportunidad para crecer. Tenga una visión que le inspire, un reto que le desafíe y camine con la certeza de que un día llegará al destino que se ha propuesto. Le habla Sixto Porras de Enfoque a la Familia.
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0: Hola, ¿cómo estás? Cuando escuchás la frase "tengo un sueño", ¿quién se te viene a la mente? Seguramente estás pensando en el famoso Martin Luther King. Hoy justamente me gustaría hablarte de su historia y además de los sueños. Soy Santiago Paván y esto es Una luz en el camino. El 28 de agosto de 1963, Martin Luther King dio su famoso discurso titulado "I have a dream", "Yo tengo un sueño", que fue uno de los discursos más influyentes de toda la historia. Su sueño era la igualdad de derechos para todos en Estados Unidos. Empezó a trabajar por esta causa en 1955 y se estimó que entre el 57 y el 68 recorrió casi 10 millones de kilómetros, hablando en público más de 2.500 veces. Por este motivo fue arrestado y agredido físicamente en más de una ocasión, pero nada de esto lo hacía desistir de seguir adelante. Puede ser que de la misma manera que Luther King, vos también tengas sueños que querés que se hagan realidad. De hecho, el tener metas, objetivos y sueños nos hace tener un sentido de vida y se puede convertir en el motor para seguir adelante. Ahora, si hablamos de sueños, no puedo dejar de mencionar la historia bíblica de José, porque fue un personaje cuya vida estuvo marcada por los sueños. Sus hermanos, en vez de apoyarlo, lo maltrataron, y gracias a un poco de misericordia del hermano mayor, se salvó de la muerte, pero no de que lo vendan. Varios años después, José se convirtió en la mano derecha del faraón. ¿Pero qué fue lo que pasó? ¿Cómo llegó a ese lugar? El mismo José responde a esta pregunta cuando se vuelve a encontrar con sus hermanos. No se pongan tristes, ni se preocupen por haberme vendido, porque en realidad fue Dios quien me mandó delante de ustedes para salvarles la vida de manera extraordinaria, y de esta forma asegurarles descendencia sobre la tierra. Fue Dios quien me mandó a este lugar, y no ustedes. Sin importar cuál sea tu sueño, te animo a colocarlo en las manos de Dios, porque cuando de sueño se trata, no solo vas a tener que luchar con tus propios temores, sino con muchas personas que quieren verte fracasar. Pero al igual que José, que Martin Luther King y otros tantos soñadores, si confías en Dios, tu sueño se va a hacer realidad. Como cada día y como parte de la familia de ULC, quiero ofrecerte la revista Evidencias, que podés solicitar de manera gratuita a nuestro WhatsApp. Te mando un abrazo enorme y nunca te olvides de vivir un día a la vez.
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